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0: Muy buenas noches, amigas y amigos de La Hora Nacional. Muchas gracias por acompañarnos en este espacio donde hablamos de cultura, música, historia y temas que forman parte de la vida de nuestro país.
1: Hoy, 24 de mayo, vamos a tener un programa lleno de tradición, memoria y actualidad.
0: Vamos a tener música del Trío Hidalgo, una agrupación huasteca que interpreta música de tradiciones indígenas y mestizas de Hidalgo con violín, con jarana huasteca y guitarra quinta o huapanguera.
1: Además, nos acompaña la secretaria de Cultura, Claudia Curiel de Casa, para platicarnos sobre la segunda edición del concurso México Canta por la Paz y contra las adicciones.
0: Vamos a conocer detalles sobre el puente Nichupté en Cancún, una obra que puede mejorar la movilidad entre la ciudad y la zona hotelera.
1: También vamos a hablar sobre las acciones de prevención de inundaciones en distintos puntos del Valle de México por la temporada de lluvias.
0: Tendremos un reportaje especial desde el Archivo General de la Nación, el antiguo Palacio de Lecumberri. Esta legendaria prisión se convirtió en uno de los recintos históricos y documentales más importantes de México.
1: Y haremos un viaje simbólico en el tiempo para encontrarnos con Leonora Carrington, una de las artistas más importantes del surrealismo. Su obra abarcó pintura, escultura, grabado y literatura y dejó una huella realmente grande en la cultura mexicana.
0: Llega también la Chilanguía con recomendaciones para aprovechar la Ciudad de México.
1: Además, vamos a tener los flashazos del bienestar, donde les compartimos información breve sobre programas y apoyos que pueden beneficiar a millones de mexicanas y mexicanos. Esto y más aquí en La Hora Nacional.
2: La estrategia de atención a las causas impulsada por la Secretaría de Gobernación continúa acercando apoyos y oportunidades a las comunidades que más lo necesitan. Como parte de estas acciones, servidores públicos del Gobierno de México realizaron 2,709 visitas casa por casa en Iguala, Acapulco y Chilpancingo. El objetivo es identificar las necesidades de las familias e incorporarlas a programas sociales. Además, se busca acercar a las y los jóvenes a actividades deportivas, culturales y laborales. Estas acciones fortalecen la atención social y la reconstrucción del tejido comunitario en Guerrero.
0: Llegó la segunda edición del concurso México Canta por la Paz y contra las Adicciones. Vamos a ver y escuchar la entrevista que le hizo nuestro compañero Orlando Abad a la secretaria de Cultura, Claudia Curiel de Icaza.
3: La segunda edición del concurso binacional México Canta ya está aquí, es una realidad, estamos en fase de convocatoria y ustedes tienen mucho que saber. Cuéntenle a ese artista de la familia o a quien ustedes conozcan, porque esto no se lo pueden perder. Y precisamente para saber todos los detalles, hoy en La Hora Nacional nos acompaña la secretaria de Cultura del Gobierno Federal, Claudia Curiel de Icaza. Bienvenida, secretaria.
4: Muchísimas gracias. Bueno, pues esta convocatoria para México-estadounidenses, mexicanos entre 18 y 29 años... pueden participar a través de mexicocanta.gob.mx, suben su canción, no tiene que grabarse en un estudio profesional, que eso es muy importante, son 2 minutos y medio de algún cover o alguna canción que tengan, y de ahí van a ir pasando etapas con especialistas del Consejo Mexicano de la Música, que son compositores, disqueras independientes, comerciales. Y de ahí vamos a llegar a 7 semifinalistas para México, 7 semifinalistas para Estados Unidos, y nos vamos a ir el 23 de agosto a Los Ángeles, al Million Dollar, que es un foro maravilloso, donde va a ser la primera semifinal en vivo, va a votar el público, aquí no hay jurados, solamente el público va a poder votar en vivo. De ahí van a pasar 3 finalistas.
3: Nos vamos a
4: Mazatlán, al Teatro Ángela Peralta, que también es hermosísimo, y tanto Mazatlán como Los Ángeles y muchos lugares, pero estos dos han sido símbolos y han sido espacios fundamentales donde se ha gestado esta música. El regional mexicano, la música tradicional contemporánea mexicana, con fusión de sonidos urbanos, como el hip hop, rap y todo lo que ahora ha confirmado a la música mexicana en los primeros lugares del mundo.
3: Para que ustedes vayan teniendo en cuenta que cualquier género se vale, pero la narrativa es importante. Estamos hablando de un concurso y una iniciativa que busca acercarnos hacia el amor, el desamor y la grandeza cultural de nuestro país.
4: Sí, y nos vamos a enfocar principalmente en regional mexicano porque tiene una gran versatilidad de fusiones con rock, metal, lo que tú quieras, sonidos urbanos. Y esa es la música que ahorita está llevando a nuestro país a ser el 10º lugar en la industria del mundo. El 70% de la música que se escucha latina en las plataformas de streaming, el 70% es mexicana. es muy interesante. Y pues en nuestro idioma, conquistar el mundo desde ahí.
3: Y además encontrar nuevos talentos maravillosos. En la Hora Nacional vivimos muy de cerca y muy apasionadamente la primera edición. Y me gustaría preguntarle, ¿qué aprendió toda la experiencia, todo el equipo de México Canta? Porque es enorme la iniciativa. Como usted lo decía, va desde disqueras hasta managers, productores, para poder hacer esta segunda edición con estos cambios que además se ven muy profesionales. O sea, se descentralizó, hay viajes,
4: sí,
3: hay muchos cambios.
4: Por principio Los Ángeles el 23 de agosto, el 30 de agosto Mazatlán, también en vivo. Y de ahí van a pasar 6 finalistas, más el mejor votado de las 2 semifinales. Y la final va a ser en el Auditorio Nacional, el 13 de septiembre. Y los que ganen van a participar el 15 de septiembre en el Zócalo con el artista invitado que ya se anunciará. Y recordar que en cada una de estas ediciones y semifinales habrán artistas invitados también.
3: Pues en realidad es una experiencia que profesionaliza y que ayuda a crear sueños reales, hacer realidad los sueños, y qué bueno que se vuelve a hacer. Secretaria, ¿algo más para invitar a los jóvenes, a las jóvenes, a que se inscriban, a que participen?
4: Que no sean tímidos, y si a ustedes no les gusta la música, siempre habrá un pariente, un amigo. Incentiven también poner atención nuestros mexicoestadounidenses. Queremos que sean parte de este concurso, que es un concurso sin precedentes porque se hace en México y en Estados Unidos, y hermana a los jóvenes mexicoestadounidenses y a los mexicanos con las mismas raíces pero distintas identidades.
3: Todo está dicho, el semáforo está en verde y ustedes solo tienen que inscribirse. Ya nos veremos en próximos meses para ver cómo es que avanza. Secretaria, muchísimas gracias.
4: Muchísimas gracias.
3: Qué emocionante. Seguimos en La Hora Nacional y ahí viene México Canta. Que no se les olvide.
1: El puente vehicular Nichucté en Cancún es una obra que busca mejorar la movilidad entre la ciudad y la zona hotelera. Su objetivo principal es reducir tiempos de traslado en una de las rutas más congestionadas de la ciudad.
0: El puente está diseñado con 3 carriles vehiculares, uno por sentido y un carril reversible. Esto permite ajustar la circulación según las horas de mayor carga vehicular.
1: También incluye una ciclovía, lo que abre espacio para la movilidad sustentable y además ofrece una alternativa segura para peatones y ciclistas.
0: En la inauguración se destacó que beneficiará a más de 40,000 personas en la región.
1: En Quintana Roo, el turismo sigue siendo uno de los motores económicos más fuertes porque tienen millones de visitantes al año. Esto obviamente pone presión en la infraestructura vial de destinos como Cancún.
0: Con esta obra se busca mejorar la experiencia de turistas y residentes, reduciendo tiempos de traslado y mejorando la conectividad hacia la zona hotelera.

0: La cuarta transformación construye igualdad, construye amor al pueblo y construye amor a la patria. La honestidad,
1: la honestidad,
0: el amor al pueblo,
1: el amor al pueblo,
0: y el amor a la patria, dan
1: resultados.
0: ¡Que viva Quintana Roo! ¡Que viva México! ¡Que viva el pueblo de México! ¡Que viva México! ¡Que viva México!
2: Esta época de lluvias llegó con todo.
3: Sí, ¿eh? ¿Qué tal? Fíjate que justo en esta temporada que ya la tenemos encima, se están reforzando varias obras para prevenir inundaciones en puntos clave, sobre todo en la zona oriente del Valle de México.
2: Sí, por ejemplo, en Iztapalapa, Nezahualcóyotl y La Paz, donde el agua se acumula rápido y genera afectaciones importantes.
3: Por eso se están ampliando y fortaleciendo lagunas de regulación, colectores y cárcamos de bombeo para que el sistema tenga mayor capacidad de desalojo y responda mejor en lluvias intensas.
2: Y también el mantenimiento del drenaje, ¿no? Sí. O sea, no solo obras nuevas, sino limpiar, reforzar y desasolver para que todo fluya mejor.
3: De hecho, hay trabajos de desasolve en varios ríos y canales, además del refuerzo de bordos en distintas regiones del país como parte de una estrategia mucho más amplia de prevención.
2: La idea es reducir riesgos y proteger a la población en toda la temporada de lluvias, que ya sabemos que cada año viene con fuerza. En una visita que generó mucha conversación, la presidenta de México, Claudia Sheinbaum, recibió al músico Bono y al grupo U2 en un encuentro que se hizo tendencia por el diálogo con figuras influyentes de la música a nivel global.
4: Luchamos todos los días para que el sueño de una niña o de un niño tenga como único límite su imaginación. Queremos un mundo donde no suenen las armas, sino la música, donde no ronde el miedo, sino la alegría, y que el amor del pueblo de México, la dignidad de su gente y la inmensa riqueza de su cultura iluminen el camino.

0: apasionado del gol. Este 25 de mayo recordamos a Leonora Carrington por su aniversario luctuoso, una figura muy importante del surrealismo y una de las artistas más influyentes del siglo XX en México.
1: Carrington fue pintora, escultora y escritora y además desarrolló una obra llena de simbolismo, imaginación y misticismo. Su obra sigue inspirando a nuevas generaciones dentro y fuera de nuestro país. Vamos a hacer un viaje simbólico en el tiempo para conocer su historia en su propia voz en una entrevista muy especial.
2: Hola, ¿qué tal, queridos amigos? Yo soy Ignacio Alba, alias El Diablo, y desde las oficinas del diario El Pitazo, te lo damos antes que nadie, pues me trajeron aquí a la hora nacional, nada más y nada menos, que para entrevistar a una señorona. Ya verán qué talla de señora, ¿eh? Tenemos aquí en el estudio a doña Leonora Carrington. Muchas gracias por acompañarnos.
3: Un placer, señor Diablo, un placer.
2: Oiga, pues ha estado muy difícil localizarle en estos años, ¿verdad? Desde aquel 25 de mayo, híjole, su agenda ha estado un poco tensa. Dígame, ¿qué ha estado haciendo en estos días?
3: Bueno, pues es que realmente usted sabe que yo paso mi tiempo pintando y esculpiendo, pero incluso después de la muerte mi agenda es un poco apretada. Por ejemplo, ahora vengo de escuchar un concierto en Los Anillos de Saturno y a las 11 me tengo que aparecer en un plato de sopa de tomate.
2: Óigame, qué espacial y qué especial, caramba, qué maravilla. Y bueno, ahondando un poco más en lo que fue su historia, cuéntenos, ¿cómo fue su infancia?
3: Bueno, pues yo nací en una familia rica en Inglaterra porque mi padre hizo buen dinero en el negocio de las telas. Pero bueno, en la corte todo eso no importaba mucho, dinero, ¿sabe? Allá solo la sangre noble es lo que la gente le importa.
2: El apellido, ¿no? Que el abolengo que le dicen.
3: Así es, correctamente. Por eso cuando yo tenía 16 años, señor Ignacio Diablo, yo tuve un desencuentro con mis padres porque él pensaba que para que nosotros escaláramos socialmente tenía que casarme con alguien de la nobleza. Así es, pero que para mí fue una buena oportunidad para hacer una estrategia porque con eso yo pude convencer a mis padres de hacer un trato. Yo iba al baile de presentación en el que me querían a mí buscar un esposo, pero ellos me dejaban ir a la Academia de Arte. Y me costó, pero aceptaron.
2: Oiga, esta historia es la que podemos ver en La Debutante.
3: Así
2: en el cuento
3: es.
2: De la debutante que usted misma escribió.
3: Yo escribí ese cuento porque, señor Diablo, yo fantaseaba con que una hiena y yo nos hacíamos amigas en el zoológico. Y entonces yo así le prestaba mis vestidos y mis guantes a la hiena para que se hiciera pasar por mí en la cena. Así es, pero al final ella se come a mi sirvienta para usar su cara como máscara, todo un... Le recomiendo que lo lea.
2: Ah, mire, qué llena tan simpática, ¿eh? Lo bueno es que era su amiga.
3: Soy de buenas amistades, señor Diablo.
2: Oiga, y bueno, cuénteme un poco de cómo fue que conoció las vanguardias, el surrealismo, el dadaísmo, todo esto. ¿Cómo fue?
3: Pues es que saliendo de la academia yo conocí estas vanguardias porque empezó a suceder que después de la Primera Guerra Mundial, ajá, una generación de artistas estaba intentando hacer sentido del mundo con su arte. Como Pablo Picasso, Buñuel, Joan Miró, André Breton, Max Ernst, por ejemplo.
2: Ay, ¡qué maravilla! Oiga, a ver, ¿qué le podría decir ahora a todas las personas que nos ven ahora del 2026? Un mensaje que tenga para esta sociedad que hoy en día tenemos.
3: Yo creo que les diría que sean intrépidos, ya sea en la cocina, en la alcoba, en el arte, en todo hay que desafiar a la hostilidad del conformismo. Eso les diría.
2: Oye, eso está muy bueno. Y acá... Pues ya acá entre nos, ¿usted
4: ¿Qué receta me podría dar así? Me dijeron que usted conoce ahí unos manualitos para soñar cosas, ¿no?
3: Para soñar algunas cosas divertidas, señor Diablo. Luego me cuenta, pero anote ingredientes.
4: A ver, vamos, pongan atención, ¿eh? A ver.
3: 1 kilo de raíz fuerte.
4: 1 kilo de raíz fuerte.
3: 4 kilos de miel.
4: 4 kilos de miel.
3: 1 bigote postizo.
4: Bigote postizo.
3: Y no, ¿sabe qué? Yo creo que para que tenga la receta completa, mejor vamos a esperar a revelarla en la segunda temporada de las Crónicas del Diablo.
4: Oiga, ¿qué me dice que esté en el Foro Shakespeare?
3: A las 8:30 de la noche, señor Diablo, para que se entere también de mi amistad con Remedios Varo, con Katy Horna, que eran otras surrealistas impresionantes.
4: Claro, las tres brujas les decían, ¿verdad?
3: Así es.
4: Que vivían ahí en la colonia San Rafael, que se iban al mercado de Sonora, hacían sus brebajes, toda la cosa.
3: Toda la cosa que se pueden enterar en el Foro Shakespeare, yes.
4: Oiga, ¿por qué fechas más o menos? ¿Es jueves?
3: Los jueves de julio, así es, les esperamos.
4: A las 8:30 en el Foro Shakespeare, ¿verdad? Ahí los vemos, así que no se la pierdan. Aquí está la señora Leonora Carrington, pero allá conocerán a Katy Horna también y a Remedios Varo. ¿Y quién más viene? Cuéntenos también. Está José Pepe. ¡Ay! Se me
3: Horna,
4: va.
3: Por Pepe, supuesto. Pepe, Pepe, Horna también. Nuestros grandes amores. Mi Chiqui Vice.
4: Chiqui Vice.
3: Benjamín Perret y otros muchos que tienen que ir a escuchar nuestros personajes.
4: Pues ya lo saben, no se lo pueden perder. Ha sido un privilegio tremendo contar con la presencia de tremenda señorona. Muchas gracias por acompañarnos y nos estamos viendo ahora en julio, ahí en el Foro Shakespeare.
3: Y a las 10 de la noche en la hora nacional.
5: Perdón que interrumpa, querido Diablo. Señora Carrington.
4: ¡Micha!
5: Oigan, muchas gracias por venir. Un honor que estén con nosotros. Gracias, Giovanna. Gracias, Elías. Y no se los pierdan todos los jueves, 8:30, en el Foro Shakespeare, Manual para Pintar Gatos. Ahí nos vemos.
4: Ahí nos vemos.
5: La Ciudad de México siempre tiene actividades para todos los gustos. Vamos a ver qué nos preparó esta vez Germán Gastel.
6: Chilanguía, Chilanguía, bueno, que sea yo solo, pero de todas maneras le mandamos un abrazo a Orlando y a los niños que siempre nos están apoyando aquí en la Chilanguía. Bueno, esta semana en la Chilanguía te traemos lo mejor de la cultura, el arte y el entretenimiento que puedes disfrutar en la Ciudad de México. Arrancamos con una exposición que une dos pasiones universales, el arte y el fútbol. Esa misma emoción es muestra que reúne cerca de 100 obras de más de 60 artistas de 13 países. Incluye fotografía, video, pintura e instalaciones que reflexionan sobre el fútbol como un lenguaje común y universal. Si buscas plan familiar, llega Ubu Rey. Una puesta en escena con niños presentada por el carro de comedias de la UNAM bajo la dirección de Mario Espinosa. Un clásico para disfrutar los fines de semana. Para los amantes de la lectura, no te pierdas la Feria del Libro en Coyoacán del 7 al 16 de junio. Serán 180 editoriales y alrededor de 300 actividades, además de presentaciones con grandes autores. Y en el marco del mes de la diversidad sexual, la Ciudad de México ofrece cine gratuito en distintas sedes, como el Cine Zapata, la Universidad Rosario Castellanos y el Centro Cultural Los Pinos. Consulta horarios y programación en la página de Procine. Y ya que hemos estado hablando de Leonora Carrington, los invito a la exposición permanente y gratuita en el Centro Cultural Bicentenario Mexiquense. Es verdaderamente maravillosa y mágica. Y para cerrar, celebremos el Día Mundial de la Bicicleta este 3 de junio. Habrá rodadas en Paseo de la Reforma desde el inicio hasta el final, ese mismo día. Y también actividades del fin de semana, impulsando la movilidad alternativa en la ciudad.
7: Lleva, llévame en tu bicicleta. Óyeme, Carlos, llévame en tu bicicleta.
6: Una ciudad de México que se mueve, se expresa y se vive a través del arte, la cultura y el espacio público. Seguimos aquí en la Hora Nacional.
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1: El antiguo Palacio de Lecumberri es uno de los espacios más emblemáticos de la historia contemporánea de México. Durante décadas funcionó como prisión y hoy es el Archivo General de la Nación.
0: Sí, en el Palacio se guardan documentos fundamentales para entender la vida política, social y cultural del país. En este reportaje de Orlando Abad vamos a conocer cómo pasó de ser una cárcel legendaria a convertirse en el Archivo de la Memoria Histórica de México.
10: Nos encontramos en un edificio histórico de México. Es un edificio de principios del siglo pasado que funcionó como penitenciaría de la Ciudad de México hasta la década de los 70 y que a partir de la década de los 80 es sede del Archivo General de la Nación. Un lugar impresionante que guarda tantos y tantos secretos que sería casi incontable en un solo día. Pero hoy nos dedicamos a conocer un poco más de este sitio y de su misión en el presente. Por favor, acompáñenos a ver esta entrevista y a ver qué aprendemos. Como cada que salimos a visitar México, llegamos a lugares sorprendentes y maravillosos en la hora nacional. Hoy estamos en el Archivo General de la Nación, en el Palacio de Lecumberri, un lugar histórico por demás para nuestra nación y para nuestra historia, pero vamos a platicar con el que sabe. El doctor Rodrigo Moreno Elizondo, que es el subdirector de Acceso y Atención al Público, como ustedes, como nosotros, que nos metieron, miren, hasta el fondo de la casa aquí en el Archivo General de la Nación. Muchas gracias, doctor. ¿Cómo está?
11: Orlando, es un gusto estar con ustedes y estar con su auditorio.
10: ¿Cuál es la importancia de tener un Archivo General en México?
11: El Archivo General tiene múltiples funciones sustantivas. Entre ellas están garantizar la correcta organización y administración de archivos en el país. Es decir, que se encarga de acompañar a las instituciones públicas, incluso particulares, que necesitan tener correctamente organizada su información para garantizar el acceso a la misma y, por lo tanto, su utilidad. Y eso acompaña a la administración pública, pero también a lo interno tiene la responsabilidad de custodiar un gran acervo histórico que contiene la memoria documental del país desde el siglo XVI hasta el presente.
10: Aquí están los sentimientos de la nación, entre muchos otros. Platíquenos algo de esos datos sorprendentes que podemos encontrar aquí.
11: El Archivo General de la Nación tiene una historia larguísima. Desde la época colonial se empiezan a generar documentos. Sin embargo, no existía propiamente una cultura de organizar y administrar estos documentos. Hasta finales del siglo XVIII ya se dan cuenta las autoridades que había que tenerlo organizado. Había algo que se llamaba la Secretaría de la Cámara del Virreinato. Y ahí se tenían organizados papeles administrativos de la colonia. Entonces se crea el primer archivo, el Archivo General de la Nueva España. Después esa administración cambia en la época independiente. En agosto de 1823 se decide crear el Archivo General y Público de la Nación, que es, digamos, el antecedente de este Archivo General.
10: Oiga, a finales de los 70, 77, por ahí se dijeron, ya no cabemos, necesitamos otro lugar. Platíquenos cómo fue esa transición, porque, bueno, ahora ya se ve todo muy bonito, pero aquí era un lugar donde la historia fue muy oscura.
11: Claro, este archivo ha estado viajando. En el primer momento del siglo XVIII estaba en Palacio Nacional. Como no cabía todo el documento ahí, se mandó una parte a lo que es el convento de Santo Domingo. Entonces, como justamente no cabía, decían, bueno, necesitamos buscar un lugar idóneo. Había una parte en algo que se llamaba el Templo de Guadalupe, que era la Casa
10: Tacubaya,
11: Amarilla.
10: ¿No?
11: Tacubaya.
10: Claro.
11: Estuvimos un tiempo en lo que hoy es el MUNALP, el ex Palacio de Comunicaciones y Obras Públicas. Ahí del año 73 al año 82 fue nuestra casa, digamos. En 1976 cierra esta penitenciaria, en agosto. En el 77 se decreta que se tiene que convertir en el Archivo General. Había que remodelarlo. Se logra, se remoza, se quita, digamos, todo lo que tenía que ver con la penitenciaría. Y en agosto del 82 se hizo un gran evento para inaugurar esto que sería la casa definitiva hasta este momento del Archivo General de la Nación.
10: Hoy podemos venir a visitar, podemos venir a consultar. ¿Cómo le hacemos, Doc?
11: La gente puede venir al Archivo General de la Nación a recorrer la exposición permanente. Hay documentos emblemáticos como el Acta de Independencia de 1821, las constituciones de 1824, 1856, 17, van a poder ver la historia de la institución y a la vez las funciones sustantivas, todo el equipo de archivistas y de especialistas que hacen posible que la memoria siga viva.
10: Doctor, muchísimas gracias por acompañarnos en la Hora Nacional.
11: Muchísimas gracias por la invitación.
10: Y nosotros seguiremos caminando, recorriendo y conociendo lugares mágicos, maravillosos e históricos como este Palacio de Lecumberri, hoy Archivo General de la Nación. Crujías convertidas en galerías, comedores de presos convertidos en bibliotecas, un edificio que tiene muchísima historia y que hoy guarda la memoria de nuestra nación, es lo que hoy conocimos en la Hora Nacional. Nosotros seguiremos recorriendo lugares, sitios, y si ustedes quieren que vayamos a alguno, solo tienen que ahí comentarlo y nosotros haremos todo lo posible por llevar la magia de México a todo el mundo. Continuamos.
11: Gracias.
0: Muchas gracias por haber estado con nosotros en esta primera parte de la Hora Nacional. Regresamos después de la pausa con más historias, música y pláticas de todos los temas.
1: Y hoy los vamos a dejar con una frase de Leonora Carrington, una de las figuras más importantes del arte surrealista en México, nuestro país. Dice así: la realidad no está ahí para ser creída, sino para ser creada.
0: Sí, totalmente hace sentido con su obra.
1: Sí, ¿verdad?
0: Totalmente.
1: 100%.
0: Oigan, pues esta semana le queremos mandar saludos a mucha gente. Para empezar, a Gemes Electrificaciones, Cecilia Godínez, Marta Ceci Martínez, Alexis Linares, Isaac Cortés Rosas, Juan Carlos López Díaz, Saúl Morales Maldonado y Cristian Elizalde.
1: Y también a Rolando Rubén Ná Pérez de la Ciudad de México, Marcelo Nava de León, Guanajuato, Leticia del Carmen Caballero de Tizapán, San Ángel, Julio César Pérez Pérez de Tabasco, Edgar Bennett de Portales en la Ciudad de México, Valentín Clemente Chino de la Ciudad de México y Alejandro Perales.
0: Muchas gracias por escribirnos, escucharnos y por ser parte de esta comunidad. Recuerden que estamos en YouTube, Facebook, Instagram, TikTok, X, Spotify y que también nos pueden contactar en el número 55-34-83-42-39 o mandarnos un correo electrónico. La dirección es lahoranacional@segob.gob.mx. Que tengan una muy bonita noche y una gran semana.
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5: Y para acompañar este y muchos otros platillos, dedicamos nuestra guía de consumo al oro verde de México, el aguacate. Analizaremos sus variedades, cómo elegir el mejor en el mercado y los secretos para conservarlo fresco por más tiempo. ¡Acompáñanos!
6: Bienvenidas y bienvenidos a Revista del Consumidor Radio. Soy Joy Ramírez. Hoy, en el Platillo Sabio Profeco, nos acompaña Mati Vargas, cocinera tradicional queretana, quien nos va a enseñar a preparar unas deliciosas salchichas a la mexicana desde cero. Bienvenida, Mati.
7: Gracias, Joy. Esta receta les va a encantar. Comenzamos. Los ingredientes que necesitamos para hacer las salchichas caseras son 1 kilo de pechuga de pollo, 400 gramos de hielo picado, 200 gramos de lardo de cerdo o lomo de cerdo, 140 gramos de fécula de maíz, 20 gramos de sal, 16 gramos de cebolla en polvo, 8 gramos de fosfato de sodio, 8 gramos de sal cura, una cucharadita cafetera de paprika, agua, funda de celulosa para la salchicha e hilo de algodón. Para nuestra preparación de salchichas a la mexicana, requerimos 2 jitomates medianos en cubos, media cebolla fileteada, un chile verde, un diente de ajo fileteado, cilantro picado, sal al gusto, aceite y 6 de las salchichas que vamos a preparar cortadas en rodajas. Comenzaremos preparando el embutido. Primero, cortamos la carne en cubos pequeños y la ponemos en la licuadora junto con las sales mezcladas. Y mientras se licúa, agregamos una tercera parte del hielo molido. Además, añadimos nuestro colorante natural, que es la paprika. Luego, el lardo de cerdo o lomo de cerdo. Y al final, el resto de los ingredientes, incluyendo el hielo. Licuamos hasta que se integren bien los ingredientes y reservamos la mezcla en un bowl. Ahora, para darle forma a las salchichas, colocamos la mezcla dentro de la manga y embutimos en la funda de celulosa, rellenando a presión las tiras largas y atamos por uno de los extremos. Dividimos las salchichas en porciones atándolas con hilo de algodón. Para cocinarlas, colocamos las tiras de salchichas en las bolsas resellables de grado alimenticio y extraemos la mayor cantidad de aire posible. Calentamos previamente el agua a punto de ebullición, introducimos la bolsa de salchichas y cocinamos de 30 a 40 minutos. Al finalizar la cocción, sumergimos las salchichas en un bol con agua fría y hielos. Esto es para crear un choque térmico y las llevamos a refrigeración por 24 horas. Es muy importante que no retiremos la funda de celulosa hasta que las vayamos a usar. Ya seleccionadas, las colocamos en una bolsa al alto vacío para almacenarlas en el refrigerador. Estas salchichas pueden durar una semana almacenadas en refrigeración dentro de la bolsa. Ahora vamos a llevar estas salchichas caseras a otro nivel. Para su preparación, agregamos aceite en una cazuela y sofreímos la cebolla, el ajo e incorporamos las rodajas de salchicha. Agregamos el chile picado y después el jitomate en cubitos. Sazonamos con una pizca de sal y colocamos un poco de cilantro picado. Por último, dejamos cocinar por 10 minutos aproximadamente hasta que todo quede bien integrado. Recuerden que el platillo Sabio Profeco es fácil de preparar, tiene buen sabor, aporta un balance nutricional y rinde para varias porciones. Anímense a prepararlo y cuéntenos en nuestras redes sociales cómo les fue. Yo soy Mati Vargas, cocinera tradicional queretana, y fue un gusto cocinar con ustedes.
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5: El aguacate es una de las grandes aportaciones de México para el mundo. Es un alimento de textura suave y sabor inconfundible que proviene del árbol Persea americana, originario del centro de México y zonas altas de Guatemala.
0: Su nombre proviene del náhuatl aguacatl y según la región, también se le conoce como abocado, palta, cura o pagua. Este alimento posee una gran versatilidad culinaria, además de aportar un alto contenido de grasas saludables, fibra, vitaminas y minerales.
5: En 2024, el aguacate se consolidó como el tercer producto agroalimentario más exportado por México. Esto lo posiciona como un pilar estratégico del sector agrícola y del comercio exterior nacional. Asimismo, México concentra alrededor del 28% de la producción global, lo que lo convierte en el principal productor a escala internacional.
0: Pero no todos los aguacates son iguales. Cada uno tiene características distintas, por lo que tienen distintos usos. Puede ser aguacate Hass, el más popular en el mercado internacional. Si buscas una textura cremosa, este es el elegido, además de tener un inconfundible sabor a nuez. No te dejes engañar. Cuando su cáscara se torna oscura, casi negra, es que está en su punto. Lo mejor, está disponible todo el año.
5: Aguacate criollo. Tiene una cáscara muy delgada y suave, que en algunos casos es comestible. Además, destaca por su gran resistencia al frío.
0: Aguacate fuerte. Con su forma de pera, este aguacate luce una cáscara gruesa, ligeramente áspera con puntos amarillos. Por dentro, tiene una pulpa muy cremosa. Está disponible desde finales de otoño hasta la primavera.
5: El aguacate es un gran aliado para tu salud. Aquí te contamos cómo te ayuda. Tendrás una salud cardiovascular envidiable, ya que sus grasas monoinsaturadas son expertas en reducir el colesterol malo y elevan el bueno, evitando que se acumule en tus vasos sanguíneos. Tiene poder antioxidante. Gracias a su vitamina E, disminuye el riesgo de enfermedades cardiovasculares y degenerativas.
0: Si buscas mejorar tu salud digestiva, su alto contenido de fibra y agua son la clave. Juntos favorecen el tránsito intestinal y previenen el estreñimiento. Gracias a que es bajo en sodio, pero muy alto en magnesio y potasio, el aguacate es el alimento adecuado para personas con hipertensión arterial.
5: Para que puedas aprovechar todos estos beneficios en tu salud, te compartimos algunas recomendaciones de compra. Observa el color de la piel y prefiere los aguacates de color más oscuro, ya que generalmente indican mayor madurez. Ojo con los golpes. Elige siempre una cáscara sin magulladuras, manchas profundas ni grietas.
0: Haz la prueba de firmeza. Lo ideal es que se sienta firme, pero ceder ligeramente al presionarlo. Para evitar su oxidación, solo aplica unas gotas de limón sobre la pulpa. Guárdalo en un recipiente hermético y directo al refrigerador. Eso sí, si ya está maduro, no esperes mucho. Consúmelo en 1 o 2 días.
5: Compra aguacates verdes. A temperatura ambiente, estos alcanzarán su punto óptimo de maduración en unos 4 o 5 días. ¿Los necesitas antes? Acelera el proceso. Envuélvelos en papel periódico o colócalos en una bolsa de papel. Siempre a temperatura ambiente.
0: Detén la maduración. Si tu aguacate ya está maduro pero no lo vas a usar todavía, refrigéralo. Puede conservarse fresco hasta 2 semanas y se mantiene a 7 centígrados. Ahora ya lo sabes. Elige bien. Cuida tu salud y sácale todo el provecho a ese tesoro del campo.
5: No olvides que con la herramienta ¿Quién es quién en los precios? Puedes comparar precios para tomar las mejores decisiones de compra. Entra a qqp.profeco.gob.mx. Recuerda que para ser una persona consumidora responsable, hay que estar bien informada.
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0: diferencias sí son grandes. De María Eugenia Campos hay una sospecha por haber dejado entrar a elementos de la CIA que terminaron desmantelando un laboratorio. Pero, pues de ahí en fuera, la investigación es muy difícil que avance. Máxime con la Fiscalía General de la República que tenemos, ¿no? Porque es muy compleja la investigación. Si hay una traición a la patria, si María Eugenia Campos ha negociado en lo oscurito la operación de agentes estadounidenses en nuestro territorio, de la CIA, con la intención de desmantelar el gobierno, va a estar cañoncísimo probarlo. Y lo saben. Lo saben muy bien. Pruebas, pruebas, pruebas, pruebas, dicen, ¿no? ¿Qué crees? ¿Quién tiene pruebas, pruebas, pruebas? ¿Contra quién sí hay pruebas, pruebas, pruebas? Pues contra Rocha Moya. Pero un friego. Con nombre y apellido. Con piecitos y manitas las pruebas. Algunas ya hasta fueron a cantar. Las pruebas se fueron allá a Sinaloa. Entonces, bueno, pues citas a María Eugenia Campos. Bueno, órale, a ver, ándale. Como testigo, igual. Y citas a Rocha Moya en calidad de entrevista, lo que es lo mismo, venga, Chemi Rocha, echar un cafecito, lo consientes, lo tratas muy bien y pues por eso el otro va con la frente en alto. Suena salomónico, no es así. Dice la presidenta, no es político, con todo respeto, pero dudo que alguien compre ese discurso de que no es político, digo, es politiquísimo. Y pues ahí va la cosa. Vamos a ver la comparecencia que será en los próximos días en distintos estados, por cierto. María Eugenia Campos lo hará en Chihuahua, ya tiene abogados, Roberto Gil Suarta, al final de cuentas, y un grupo de abogados que han estado ahí siempre. Sí, pues por supuesto que Roberto Gil Suarta, es que es el corrupto de Gil Suarta. Pues mira, yo no sé si sea corrupto o no, al menos que yo sepa, no hay pruebas de que sea corrupto. Lo que sí sé es que pues es un panista y claramente pues iba a defender a María Eugenia Campos, o sea, no... No veo ahí lo raro, pues, no, más allá de la narrativa de la 4T, no veo algo raro de que Gil Suart defienda a María Eugenia Campos. Y de Rocha Moya, pues da igual. Y luego de Insunza, se va a defender él solo. Ay, qué bonito, ¿no? Pues se ve que no te van a hacer nada. Lo grabaron en un restaurante en Culiacán. Por cierto, muy fifí el restaurante. Bueno, un club ahí muy fifí. Con Javier Corral. ¿Qué amistades tiene Corral? Vaya, vaya. Híjole. Digo, porque Corral no es ningún ingenuo. O sea, sabe lo que representa esa foto. Y a lo mejor dentro de su 4T y de sus porras, pues le van a aplaudir. Él sabe lo que representa esa foto. Es abogado, es periodista, es político. O sea, Corral sabe lo que esa foto representa. Entonces, bueno. Pues así le pegará en la imagen en estos momentos. A quien le tenga que pegar, ya. Veremos si así como hay justicia salomónica, termina por existir en algún momento hasta justicia poética. La Fiscalía General de la República cita a Rubén Rocha Moya y a María Eugenia Campos. Cuéntanos, René Cruz.
1: Luis, buenos días. La Fiscalía General de la República citó a Rubén Rocha, gobernador con licencia de Sinaloa, y a María Eugenia Campos, gobernadora de Chihuahua, a fin de que rindan sus declaraciones como parte de las investigaciones que inició en torno a las acusaciones del gobierno de Estados Unidos y a la participación de agentes de la CIA. La institución detalló que en ambos casos se actúa conforme a las atribuciones constitucionales. Más adelante los detalles de la información.
0: Reacciones. De Rocha Moya nomás un tweet. Cómo les que encanta hacer nomás tweets. De Rocha Moya un tweet. Y bueno, pues dice que les digo a las y a las sinaloenses, a las y los integrantes de nuestro movimiento, a nuestra líder, soy un hombre probo que bla, bla, bla. Ajá. El primero de mayo, cuando pide licencia, porque pues ya el agua estaba hasta arriba, esto fue lo que dijo.
2: Tengo la conciencia tranquila. Una vida de trabajo respalda mis palabras. Lo digo clara y contundentemente. Son falsas y dolosas las acusaciones que se han vertido en mi contra. A mi pueblo y a mi familia los puedo ver de frente porque no los he traicionado y nunca, nunca los traicionaré. Y eso lo demostraré con firmeza en el momento que las instituciones de justicia de nuestro país lo requieran. No voy a permitir que me utilicen para dañar al movimiento al que pertenezco.
0: Los sinaloenses piensan muy distinto, particularmente los que han perdido a alguien, los que han estado en medio de la metralla, los que ya no pueden despertar, los que los que ya no están, muchos piensan muy distinto del narcogobernador Rocha Moya, acusado por una corte en los Estados Unidos de haber permitido que el cártel de Sinaloa se apoderara por completo del estado, de haberse robado la elección del 2021. Pero bueno, el cinismo no tiene límites. Por el otro lado, María Eugenia Campos pues está aprovechando una situación maravillosa que le está poniendo la 4T. Se está convirtiendo en una heroína. Se está convirtiendo en una especie de fije, de estatua de la oposición, y no necesariamente le da para eso. Pero son muy buenos en la 4T para construir sus propios enemigos. María Eugenia Campos así se defendió, ya en bandera política, ¿eh?
3: ¿Qué tal? Protegen a los delincuentes y persiguen a los que tratamos de cumplir con nuestro deber. Sí, la persecución política en mi contra continúa. Y como siempre, seguiré dando la cara y dando la lucha por tu familia, por nuestro país, por Chihuahua y por la libertad. Hasta donde tope.
0: Por otro lado, le imponen prisión preventiva a ediles y funcionarios en Morelos. No termina la narcopolítica, la política criminal. De acuerdo a una investigación que se publicó el día de ayer en el diario Reforma, yo diría un dossier más que una investigación, es un acumulado de notas. Sí dan algunas revelaciones, como por ejemplo la amenaza de muerte que habría dado un exalcalde a la gobernadora Margarita González. Sin embargo, bueno, fue a través de intermediarios, o sea, se va matizando, y todo esto viene de un testigo protegido. Todo lo publicado es por filtraciones de investigaciones. Sin embargo, es impresionante cuando ves el resumen, cuando ves el bosque completo. 11 municipios de Morelos, controladas por el cártel de Sinaloa. Y bueno, pues ya lo vimos con el operativo Enjambre. René Cruz, buen día.
1: Luis, buenos días. Un juez de control le impuso la prisión preventiva oficiosa a los ediles y funcionarios municipales de Morelos que fueron detenidos el pasado miércoles por su presunta relación con el cártel de Sinaloa, motivo por el cual fueron trasladados al penal federal de Sonora. La defensa de los servidores públicos solicitó la duplicidad del término constitucional, por lo que será el día de mañana cuando se defina si son vinculados a proceso. Más adelante ampliamos la información.
0: La gobernadora, por cierto, negó, de acuerdo a las publicaciones que yo le decía de Reforma, que haya recibido amenazas del cártel de Sinaloa. Lo hizo a través de un comunicado, que la misma información no dice la amenazaron directamente, sino que se habría hecho esto a través de intermediarios, y no confirma tampoco la información publicada si esta amenaza llegó o no llegó a darse. Ahora lo platicamos en un momento, el tema de Morelos. En otros asuntos, Morena se deslinda de un pronunciamiento en apoyo a Raúl Castro luego de un reclamo de Estados Unidos. Esto estuvo muy divertido. Obviamente el gobierno pues tiene que defender esta dictadura porque es afín ideológicamente a esta dictadura. No defiende a los presos políticos, no defiende a los torturados, no defiende a los desaparecidos de la dictadura cubana, no defiende la miseria que ha generado, y además habla con cierto cinismo, debo decir, de la autodeterminación de los pueblos. Un pueblo no puede autodeterminarse si no le dejas votar, punto. No hay manera, no hay forma. No puedes autodeterminarte si no puedes votar, punto. Llevas 67 años sin votar. Llevas 67 años con elecciones que no existen. Entonces, bueno, defender eso es difícil. Peor aún defenderlo desde el privilegio de la democracia, incipiente o fuerte, pero desde el privilegio de la democracia, defender una dictadura... híjole, es muy cuestionable. Entonces, bueno, más para los tiempos que estamos viviendo. Cuando sacan un comunicado, porque ya ve cómo se van todos luego, como el Borlas, sacan un comunicado y dicen que apoyan a Raúl Castro, y pobrecito Raúl Castro, pobrecito pueblo cubano, Raúl Castro es un sátrapa. Les responde Christopher Landú y les dice con toda razón: oigan, firmen el comunicado, porque nadie lo firma. Sí, salen acá muy defensores de sus visas, los cobardes. Nadie firma el comunicado, nadie. Nada más sacan el comunicado y lo ponen en el sello, ¿no? Cámara de Diputados, Morena. ¿Quién firma? ¿Quién firma? Entonces dice Landú: oigan, ¿quién está firmando? Landú, el quitavisas, ¿no? Y luego sube todavía Carlos Jiménez. ¿Quién es Carlos Jiménez? Él es un republicano. Y le dice, pues mira, esta es la Comisión de Amistad Cuba-México. A lo mejor por ahí podrían estar los que hicieron la lista. Es una muy buena lista como para revocar las visas. Y ya de pronto como que Morena en general se deslinda del pronunciamiento. O sea, el partido. Y ahora sí que salió de algunos diputados. ¿Qué diputados? ¿Quiénes? ¿Por qué no lo firman? ¿A poco tienen miedo de que les quiten la visa? O peor, de que les quiten las propiedades que han hecho en Estados Unidos, amparados bajo el comunismo, socialismo, bajo vender las playeritas del Che Guevara. Se han hecho millonarios en Estados Unidos, ¿no? Y ahorita sí ya les da cuscús. Estuvo buenísimo, al rato lo platicamos. Por cierto, la siguiente semana, el próximo domingo, habrá informe. Lo que le dije, ay, es que de verdad se lo dije hace una semana lo dijimos aquí. Como salió tan malo de Maru Campos, lo de Chihuahua, la marcha, van a convocar a otra manifestación, va a ver que habrá otro informe de Nación o alguna cosa por el estilo. Pues sí, va a haber otro informe de Nación, nada más que ahora va a ser a nivel nacional, no van a traer acarreados a la Ciudad de México, sino que cada uno se va a quedar en sus estados de la República y ahí en las plazas estarán, pues, difundiendo el mensaje de la presidenta. A ver cómo se van moviendo en cada estado, quieren mostrar la fuerza estatal. Lo dice ya la presidenta de la República.
4: El próximo 2 de junio se cumplen 2 años ya del triunfo del segundo piso de la Cuarta Transformación. Ya vamos a cumplir 2 años que ganamos la presidencia de la República. Decidí que voy a hacer un informe el domingo 31 de mayo. Pero en vez de que todos vayamos a la ciudad, en cada plaza de las 32 entidades de la República vamos a conectarnos para que se escuche el informe. Se llama rendición de cuentas, que explique de dónde venimos, de dónde surgió el movimiento al que representamos, porque hay que seguir fortaleciendo la transformación y sobre todo los gobiernos del pueblo, seguir caminando juntos y defender siempre la soberanía nacional, porque México no es colonia de nadie.
0: Oiga, y esto es importantísimo, no lo quería estresar desde hace ratito, pero pues sí le tengo que decir, hay manifestaciones de la CENTE, viene la CENTE a extorsionar al gobierno, como siempre. ¿Qué piden? Pues más dinero y que se abrogue la reforma. No se va a abrogar ninguna reforma en estos momentos, lo saben, pero van a hacer caos, vienen a extorsionar. Entonces, bueno, pues tome precauciones porque a partir de las 9 de la mañana van a marchar del Ángel al Zócalo, todo el primer cuadro de la ciudad. Pues va a estar medio caótico. Tome usted precauciones, esperan cierres en Insurgentes, en Reforma. Obviamente todo el acceso hacia el centro histórico pues va a estar medio imposible. Tome precauciones, la gente marcha, extorsiona hoy, como lo hace ya frecuentemente a partir de las 9 de la mañana. 9:34, ¿cuál es 9? 6:34. Regresamos con más.
5: Titulares del mundo. Times, Estados Unidos.
6: Acuerdo preliminar entre Estados Unidos e Irán pospone los temas más espinosos.
5: Washington Post, Estados Unidos.
6: Se alcanzó una fase crucial de las conversaciones.
5: El País, España.
6: Trump avanza en la negociación con Irán para reabrir Hormuz.
5: Le Monde, Francia.
6: Petróleo. El riesgo de escasez este verano está aumentando.
5: The Guardian, Reino Unido.
6: Estados Unidos cerca de un acuerdo de paz con Irán mientras Trump enfrenta la furia de su propio partido.
5: Der Spiegel, Alemania.
6: Así de bien equipada está su comunidad y así de satisfechos están los ciudadanos.
5: Corriere della Sera, Italia.
6: Trump congela el acuerdo.
5: Funcho do São Paulo, Brasil.
6: El número de trabajadores con estudios superiores se ha duplicado en 13 años y los ingresos siguen por debajo de los niveles récord.
5: El Clarín, Argentina.
6: Entre la interna y los reclamos de la iglesia, Milei Valtedeum.
5: Al Jazeera, Medio Oriente.
6: Irán dice que un acuerdo con Estados Unidos no es inminente a pesar de los avances.

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0: Buenas Planas. El Universal.
1: Acaparan Rocha Cantú y Abdalá contratos. Acusan. La firma de seguridad Serprosep, ligada al dueño de Miss Universo y al hijo de Julia Abdalá, pareja de Manuel Bartlett, ganó en 2 años licitaciones federales amañadas por 8,000 millones de dólares, dicen empresarios.
0: Milenio.
1: Juicio político, pura grilla. 1,200 casos con 0 resultados. En 15 años, la Cámara de Diputados acumuló recursos contra secretarios de Estado, ministros, gobernadores y legisladores. Todos continúan en la congeladora.
0: Reforma.
1: Castigarían ahorro de agua en el agro. Prevé nuevo plan hídrico recortar concesiones a discreción. Alerta a agricultores que la Conagua amenace con baja de volúmenes asignados.
0: Excelsior.
1: Rusia, China e Irán se alían a cárteles. Desestabilizador, su objetivo. Potencias autoritarias utilizan a grupos criminales mexicanos como armas de proyección geopolítica para vulnerar la seguridad de Occidente, alertan expertos.
0: Animal político.
1: Llegó la décima. Cruz Azul gana el Clausura 2026.
0: La jornada.
1: La disputa preelectoral fractura a Morena en Michoacán y Zacatecas. Contienda interna por candidaturas a gobernador. En el primer estado, el aspirante saldrá de las líneas de Ramírez Bedoya y del senador Raúl Morón.
0: El financiero.
1: Finan Estados Unidos e Irán acuerdo para poner fin a la guerra. Donald Trump, será un pacto bueno y adecuado. Rubio confía en tener buenas noticias sobre el bloqueo de Hormuz.
0: El economista.
1: Agroalimentos, los protagonistas en el nuevo acuerdo comercial México-Unión Europea. La apertura eliminará casi todos los gravámenes pendientes y se sumará a la del sector industrial que se liberalizó desde el 2007.
0: Reporte Índigo.
1: Nuevo capítulo en la relación México-Unión Europea. La presidenta Claudia Sheinbaum firmó acuerdos estratégicos con la presidenta de la Comisión Europea, Ursula von der Leyen, y el presidente del Consejo Europeo, Antonio Costa.
0: El Sol de México.
1: Negocios históricos de Culiacán cierran. Más de 22 meses de violencia, algunos con más de 5 décadas, forman parte de los casi 3,000 cierres registrados.
0: La prensa.
1: Es azul. Cruz Azul, con el corazón en la mano y con gol de revancha de Rotondi y un autogol de Duarte, vence a Pumas en CU para lograr su 10ª estrella en la historia.
0: La crónica.
1: Cárteles mexicanos buscan anidar en África. Estados Unidos sigue posibles vínculos con grupos terroristas. Tras la detención de 4 mexicanos durante el desmantelamiento de un narcolaboratorio africano, un general de Estados Unidos reveló la participación de miembros de cárteles latinos en trasiego.

6 de la mañana con 42 minutos. Bienvenidas y bienvenidos. Estamos en MBS Noticias. Me da muchísimo gusto poderlos saludar, poder estar con ustedes en esta mañana. Oiga, una frase de Jodorowsky, de Alejandro Jodorowsky, que además va mucho hoy cuando cuestionamos las libertades y lo que representa la libertad. La libertad es complicada. La libertad requiere responsabilidades, requiere asumir riesgos. Y pues la esclavitud, de alguna u otra manera, el ser súbdito, por ejemplo, es más fácil. La neta, sí, en algunos puntos pareciera que sí. Lo veía Jodorowsky, lo veía muy bien, con esta frase que me parece mágica, como era Jodorowsky. Dice Alejandro Jodorowsky: los pájaros nacidos en una jaula piensan que volar es una enfermedad. Y es cierto. No sea pájaro nacido en una jaula. Vuele mucho. Que para eso estamos. Es una vida muy corta como para permanecer en una jaula mental, política. Disfrútela. Quiérase mucho. Usted vale mucho simplemente por estar aquí. Gracias por esta oportunidad. Recuerde que todo en esta vida pasa, y esto, como todo, también pasará. 6:44, seguimos.

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1: Este fin de semana, líderes de México y la Unión Europea concluyeron la octava cumbre México-Unión Europea 2026 en la Ciudad de México, donde firmaron el Acuerdo Global Modernizado y un Acuerdo Comercial Interino. Los mandatarios acordaron fortalecer su asociación estratégica con mayor cooperación en comercio, inversión, transición energética, seguridad, migración, economía digital y acción climática. Celebraron que el comercio bilateral se ha cuadruplicado en 25 años y reafirmaron su compromiso con el multilateralismo y un orden internacional basado en reglas. La jefa de gobierno de la Ciudad de México, Clara Brugada, inauguró la utopía La Heroica en la alcaldía Venustiano Carranza, una de las más grandes de la Ciudad de México, con casi 100.000 metros cuadrados y una inversión de 266 millones de pesos. El complejo beneficiará a más de 100.000 habitantes y es el primero en incluir una casa de vida para el alojamiento permanente de adultos mayores en situación de vulnerabilidad. Cuenta con alberca olímpica, múltiples canchas deportivas, casa de la salud y más de 250 actividades gratuitas de deporte, cultura y cuidados. La Secretaría de Turismo informó que México registró 4.8 millones de pasajeros en cruceros durante el primer cuatrimestre de 2026, lo que representa un incremento del 14.8% respecto al mismo periodo de 2025. También se contabilizaron 1.425 arribos y la región Pacífico creció 39.9%, destacando Puerto Chiapas con incrementos superiores al 80%. Además, en el Golfo Caribe, Cozumel recibió casi 2 millones de pasajeros. Para MBS Noticias, Rodrigo Errejón.

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0: estaba obligada a aceptar el citatorio de la FGR por el tema de los dos agentes de Estados Unidos que estuvieron en su entidad en un operativo contra el narco. El artículo 365 del Código Nacional de Procesos Penales establece excepciones a la obligación de comparecencia que incluyen al presidente, a los secretarios federales, a los ministros de la Corte, a los diputados y senadores, así como a los gobernadores, entre otros servidores públicos. Así es que la mandataria chihuahuense renunció a su derecho a no comparecer y a solicitar lo que se denomina legalmente como testimonio especial. Es decir, que la FGR hubiera tenido que enviar a un agente del Ministerio Público a donde estuviera la entrevistada y grabar o transmitir su testimonio. Lo que no queda claro es si la panista lo hizo como una muestra de buena fe o como parte de su estrategia política y mediática de acusar una persecución por parte de la 4T. ¿Qué será?
1: Bajo reserva del Universal.
2: Esta semana será decisiva en el futuro del senador Enrique Insunza, uno de los 10 acusados en Estados Unidos de colusión con los chapitos. Los aseguran que son varias las voces dentro de Morena, el Senado y el régimen que le aconsejan solicitar licencia y dejar de afectar las actividades de la Cámara Alta. Nos comentan que el senador Javier Corral fue el mensajero para pedirle que dé un paso al costado y asuma una actitud más responsable ante la seriedad de las acusaciones. Sin embargo, el legislador de Badiraguato advierte que asistirá esta semana a la sesión del periodo extraordinario, a lo que el coordinador de la bancada morenista, Ignacio Mier, se ha opuesto, por el ruido que sin duda provocaría. ¿Será que es cierto el poder que se le atribuye en Sinaloa a Insunza y nadie lo puede convencer?
1: Confidencial, el financiero.
0: Con el ánimo y el optimismo que lo caracteriza, Alejandro Moreno anunció ayer con bombo que sus 37 diputados federales, dos senadores y los integrantes de la dirigencia nacional de su partido partirán todos a Coahuila en un despliegue a territorio para respaldar a sus candidatos al Congreso local en la elección de junio. El objetivo es, advirtió, asegurar el triunfo y evitar que entren a la entidad los cínicos y corruptos de Morena a destruir la paz y tranquilidad que vive el estado. Lo bueno es que todos caben en un solo autobús y no gastarán mucho.
1: Trascendió de Milenio.
2: Que la presidenta Claudia Sheinbaum fue recibida este fin de semana en Tabasco, estado natal de Andrés Manuel López Obrador, con espectaculares de bienvenida en las principales vías de comunicación de Villahermosa. En los anuncios también se respalda a la mandataria respecto a la defensa de la soberanía del país que ha enfatizado en las últimas semanas, mientras que en el estado de béisbol Salomón Quintero, en Teapa, fueron colocadas mantas con la leyenda "La patria se ama y se defiende". Ese apoyo sí se lee.
1: Razones de la razón.
0: Con la novedad de que ningún diputado de Morena salió a responsabilizarse del desplegado en favor de Raúl Castro emitido supuestamente por diputados de Morena que forman parte del grupo de hermandad México-Cuba. Dieron varios pasos atrás al enterarse de que el subsecretario de Estado, Christopher Landó, le había puesto el ojo encima al documento de incendiaria redacción. Entre las partes más tranquilas condenaba la criminalización de a quienes denominaba íconos revolucionarios. Es sabido que el funcionario, quien fue embajador de Estados Unidos aquí, ha anunciado el retiro de visas a varios de quienes, de dientes para afuera, son antiestadounidenses, pero bien que tienen visa para ir por allá de paseo o de negocios. Tuvo que ser el vocero Guinda quien desmintió el documento que, por cierto, difundió con mucho orgullo la embajada cubana por no ceñirse a los cánones que dicta el grupo parlamentario. Hasta ahora, ningún legislador guinda se ha hecho responsable de la publicación. Solo el embajador cubano, Eugenio Martínez, ha publicado en redes el mensaje de apoyo de la diputada Magdalena Rosales. ¿Y los demás?
1: Pepe Grillo, de Crónica.
2: Propiedades en Tapalpa comienzan a ser subastadas luego del abatimiento del criminal sanguinario que fue conocido como el Mencho. En Jalisco, el organismo federal de nombre francamente ridículo, Instituto para Devolver al Pueblo lo Robado, ya ha puesto en el mercado terrenos campestres de la zona donde habitó el maleante. Viene bien a cuento recordar que en el último año de AMLO, esto se hizo con algunas propiedades del narco en el mismo Jalisco con resultado negativo. Particularmente el caso de una mujer del Estado de México que se hizo acreedora a una casa en Tlaquepaque, en una zona residencial, y que se encontró que un criminal que acabó de cumplir sentencia en el penal regresó para pedirle su casita. Extensión en dominio se llama el procedimiento expropiatorio contra los criminales y debe ser lo que el nombre indica.
1: Rayuela de la Jornada.
0: El apoyo chino a Cuba sí se ve. Frecuente.

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0: está trabajando en conspiración con las agencias estadounidenses para desestabilizar el sistema, bueno, pues entonces tendría que estar en la cárcel, tendrían que echarle el guante y tendrían, como dice la presidenta, que mostrar en la mesa pruebas de su culpabilidad. Pero no hay tal. Y no la pueden imputar, es difícil, hay fueros, hay muchas cosas, pero sí hay una presión política que logra justamente lo contrario de lo que buscan. Para la 4T, María Eugenia Campos es cosa menos que el diablo. Ya, chido. Quien no está con la 4T, que al parecer cada vez es más gente, quien no está metido en esa ideología sectaria, puede haber gente que comulgue con la presidenta, pero no está en la ideología sectaria de la 4T. Eso es bien distinto. De repente dicen, oye, partir, ¿no? Kenia Campos, le abres carpetas de investigación por uno, ejercicio ilícito de atribuciones, por presencia de agentes de la CIA que terminan desmantelando un laboratorio de narcotráfico. Ya la tratas, inclusive con un poco más de severidad. ¡Huya! En donde en decisión salomónica de la fiscalía, pues también va Rocha Moya a comparecer, pero con una diferencia fundamental. Rocha Moya sí tiene indictments. ¿Qué es eso? Acusaciones formales en la fiscalía norteamericana. Moya está acusado con pruebas más que suficientes de narcotráfico, de posesión de armas, de haberse robado las elecciones del 2021. Y eso a Estados Unidos le vale cacahuate, que gane el PRI, Morena o el Verde, le da igual. El problema es que Rocha Moya llegó a ser gobernador gracias a los chapitos y al cártel de Sinaloa. ¿Y qué hace la fiscalía? Lo invita en calidad de vente a echar un cafecito. ¿Es como testigo? Es un citatorio en calidad de entrevista. ¡Qué bonito! ¡Qué bonito! Entonces, bueno, suena salomónico, pero no lo es. Al grado que se saben tan protegidos que, por ejemplo, el senador Insunza, que tiene otra carpeta de investigación por abusar y acosar sexualmente a sus colaboradoras cuando fue presidente del tribunal de Sinaloa, mandaba videos asquerosos a sus colaboradoras. Los videos, por cierto, están publicados, ¿eh? El descaro de pasearse, ir a un restaurante en Culiacán y sacarse una foto con Javier Corral. Pobre Javier Corral. Digo, porque Javier Corral viene de una gran tradición de lucha social, de coherencia. Y si bien hoy Javier Corral puede ser el enemigo acérrimo de Maru Campos, ¿vale eso para sacarse una foto con un narcosenador? Digo, porque Corral sabe cómo se mueven las cosas en Estados Unidos. Corral es un abogado de primera. No creo que piense que el indictment contra Insunza, que lo acusa de nexos indecibles con los chapos, sea simplemente un invento para pegarle a la 4T. Digo, por Dios. Como sea, esto se está poniendo muy bonito. Vamos a ver en qué acaba, en qué va evolucionando, qué pasa cuando sean citados, si a alguien de pronto le quieren cambiar la calidad de testigo a imputado. Justicia salomónica, dice la fiscalía. Ese es el discurso. Siete con cinco. Me llamo Luis Cárdenas. Esta es la primera emisión de MBS Noticias. Vámonos con todo. Bienvenidas y bienvenidos. Es un honor estar con usted. Respire profundamente si vive aquí en la Ciudad de México, porque hay manifestación de la gente. Pues así no se puede. Yo sé que así no se puede. La semana pasada había de los traileros y transportistas y campesinos. al final los encapsularon, ¿no? Como que ya no hubo tanto, pero sí fue complicada la mañana. Bueno, pues ahora tome precauciones porque es la CENTE la que está amenazando con una manifestación en el marco de su paro nacional. Alberto Zamora, ¿cómo están las cosas? Muy buenos días.
1: ¿Qué tal, Luis? Muy buenos días. Así es, la Coordinadora Nacional de Trabajadores de la Educación inicia a partir de este día ya sus protestas para exigir la abrogación de la ley del ISSSTE. Estas protestas se van a extender ya a partir de este día hasta el Mundial de Fútbol que va a arrancar el próximo 11 de junio. Se trata de la sección 22 de Oaxaca. Ellos contemplan llevar a cabo una marcha de la columna del Ángel de la Independencia al Zócalo. Esto va a ser pues aproximadamente a las 9 de la mañana. Va a venir a la Ciudad de México. Ya se encuentra en la Ciudad de México el 20% de la membresía de esta sección 22 de Oaxaca. Pues a pesar de que las autoridades han colocado estructuras para el llamado Fanfest en el Zócalo, los docentes dicen que van a buscar un espacio para instalar de plantón. De hecho, ya algunos profesores han comenzado a llegar al Zócalo de la Ciudad de México con sus tiendas de campaña, con todo lo necesario para el plantón, pero obviamente pues las autoridades no lo están permitiendo, no están permitiendo el acceso al Zócalo de la Ciudad de México. Han colocado a veces vallas que colocan en los alrededores del Zócalo de la Ciudad de México, así que hay que estar pendientes si finalmente logran o no instalar su plantón en el Zócalo. Ellos han advertido que no va a rodar el balón durante el Mundial si no se atienden sus demandas, entre ellas pues, la abrogación precisamente de la ley del ISSSTE de 2007, y también dicen que un eventual bloqueo al estadio, a hoteles, a puntos de concentración de selecciones, pues va a depender justamente de las respuestas que les den las autoridades a sus exigencias. Pero bueno, los habitantes de la Ciudad de México van a tener que acostumbrarse para irse hoy, van a comenzar ya estos procesos de manera cotidiana aquí en la Ciudad de México. Luis.
0: Gracias, Alberto, pues vamos a estar muy pendientes y ahí también pues la atención en torno a lo que está pasando en el Zócalo, o sea, porque las autoridades no están permitiendo que nadie entre al Zócalo, la gente quiere poner como que un plantón permanente, pero ahí es el Fan Fest, ellos tienen esta frase de que pues si no hay acuerdo no va a rodar el balón, no sé qué cosa, y el Zócalo está pues blindándose por muchas manifestaciones, una la de la gente, otras las de estas mantas gigantescas que han estado poniendo algunos grupos ciudadanos o grupos opositores al gobierno, pues que ponen una manta gigante en la plancha del Zócalo y en segundos literalmente llegan por ahí pues personal, entiendo, afín a la 4T y se las retiran. Entonces, bueno, pues vamos a ver de qué tamaño es el blindaje. Ya en otras ocasiones, y tú lo recordarás muy bien, Alberto, la CENTE pues ha hecho ahí algunas estrategias tipo manifestación hormiga, donde van llegando pian pianito poco a poco y de repente, ¡pum!, ya los tienes ahí instalados en el Zócalo. A ver cómo se pone. Esta es la primera, entiendo, de muchas, además.
1: Sí, es la primera de muchas. Aquí el asunto, Luis, es que este grupo que viene no es todavía, digamos, el grupo grande de profesores de Oaxaca. Esto podría ser una ventaja para la autoridad, que no es el grupo grande, pero sí, ya a partir de hoy es la primera manifestación ya formal de todas las que van a estar llevándose a cabo aquí en Ciudad de México.
0: Gracias, Alberto, estamos bien pendientes de lo que ocurra. Muy buenos días.
1: Gracias, buenos días.
0: Por cierto, la siguiente semana, el próximo domingo, va a haber manifestaciones o concentraciones en toda la República Mexicana, pues por el informe de la presidenta de la República. No es el informe oficial, ya lo sabemos, el informe oficial pues es hasta septiembre, pero la presidenta pues va a hacer un llamado a fortalecer la 4T. Sin embargo, ahora no se van a traer a la gente aquí a la Ciudad de México, entre otras cosas por la organización del Mundial y entre otras cosas más importantes, pues porque quieren ver el músculo de movilización estatal. ¿Cuánta gente llenan en Querétaro? ¿Cuánta gente llenan en Guanajuato? ¿Cuánta gente llenan en Nuevo León? ¿Cuánta gente llenan en Yucatán? ¿Cuánta gente llenan en Guerrero? Y todo esto se da además a 20 días prácticamente de que decidan qué corcholatas serán las designadas para candidatos o candidatas al 2027. Entonces, bueno, es un mensaje que da la presidenta de la República de esta manera. Viene la manifestación el próximo domingo en los distintos puntos del país. Escuche.
2: El próximo 2 de junio se cumplen 2 años ya del triunfo del segundo piso de la Cuarta Transformación. Ya vamos a cumplir 2 años que ganamos la presidencia de la República. Decidí que voy a hacer un informe el domingo 31 de mayo. Pero en vez de que todos vayamos a la ciudad, en cada plaza de las 32 entidades de la República vamos a conectarnos para que se escuche el informe. Se llama rendición de cuentas, que explique de dónde venimos, de dónde surgió el movimiento al que representamos, porque hay que seguir fortaleciendo la transformación y sobre todo los gobiernos del pueblo, seguir caminando juntos y defender siempre la soberanía nacional, porque México no es colonia de nadie.
0: Va a ser interesante el mensaje que se mande, todo esto después también de la manifestación fallida en Chihuahua el pasado domingo. Vamos a ver, es movilización, estoy seguro que cada una de las plazas pues va a estar abarrotada y van a tratar de hacer toda la movilización para sus propias bases en los estados. Interesante, ahí va la jugada y el movimiento que ponen en la mesa frente a este tiempo tan convulso para la 4T. Por otro lado, hoy se publica una encuesta en el diario Heraldo, en donde la presidenta de la República contaría con 70% de aprobación. Está publicada el día de hoy en las páginas de Heraldo. Morena se deslinda, esto estuvo buenísimo, de un pronunciamiento en apoyo a Raúl Castro luego de un reclamo que les hacen los Estados Unidos de Norteamérica. No es menor el tema, nadititita menor. A ver, mira, ahí le va. Primero viene un mensaje que publica alguien en donde hay un archivo, un papelito, un PDF que apoyan a Raúl Castro y que la injerencia extranjera y tú las traes. Y arriba dice Cámara de Diputados y está el logo de Morena. Y entonces dice Christopher Landau, esto lo publica también la Embajada de Cuba en México, ¿no? Así de, miren, nos están apoyando. Viene Christopher Landau, subsecretario de Estado, y dice, oigan, me llama la atención, ¿o no?, que estén apoyando a una dictadura que lleva 67 años sin elecciones libres. Me llama la atención que además el papelito no lo firme nadie. Está el logo de Cámara de Diputados, está Morena, pero no hay ni un solo nombre de quienes podrían estar detrás de este pronunciamiento. Bueno, luego llega Arturo Ávila y pues dice que se deslindan, que Morena no tiene nada que ver con ese pronunciamiento. Y luego llega otro señor que es un republicano muy conocido que se llama Carlos Jiménez, allá en Estados Unidos, y le dice a Landau, oiga, Landau, igual y aquí está la lista de los que integran la Comisión Cuba de la 4T. A lo mejor a ellos son a los que hay que retirar la visa. Lo que llama mucho la atención es que nadie sale a defender el comunicado. En esto, como en muchas otras cosas, también dejan sola a la presidenta, porque la presidenta sí ha defendido a Raúl Castro. Ha hablado del injerencismo, ha hablado de la autodeterminación de los pueblos, aunque no han podido tener una elección libre en 60 años. Y la presidenta sí ha defendido al régimen dictatorial. Lo ha hecho. Entonces los diputados como que le quisieron hacer segunda, pero no se atrevieron a firmarlo. Y cuando llega Landau, que es el que quita visas, dice, no, ¿quién sabe quién fue? ¿Quién sabe quién fue? Está cañón, ¿no? Defienden al comunismo y al socialismo y a la dictadura cubana, pero tienen miedo de que les quiten las visas, o peor aún, de que les quiten las propiedades que tienen en los Estados Unidos de Norteamérica. ¡Qué cosa! México y la Unión Europea firmaron un acuerdo histórico en materia de finanzas, de economía, comercial y de seguridad. Katsiri Magallanes, muy buenos días.
3: Luis, buenos días. México y la Unión Europea concretaron la firma de un acuerdo para fortalecer la cooperación económica y comercial. Al confirmar el anuncio, la presidenta Claudia Sheinbaum Pardo señaló que este acuerdo busca una relación estratégica basada en el respeto mutuo y la igualdad entre naciones. Desde Palacio Nacional, acompañada por Ursula von der Leyen, presidenta de la Comisión Europea, y Antonio Costa, presidente del Consejo Europeo, Sheinbaum Pardo señaló que México busca consolidar consolidarse como un puente entre regiones, culturas y economías. Escuchemos a la presidenta.
4: El día de hoy entre México y la Unión Europea representan más que instrumentos de firma, que instrumentos comerciales. Representan la posibilidad de consolidar una relación estratégica basada en el respeto mutuo, la igualdad entre naciones y la confianza en un futuro común. Este acuerdo abre enormes oportunidades para ambas regiones. Permitirá ampliar el intercambio comercial con complementariedad, fortalecer nuestras cadenas productivas y generar nuevas inversiones que impulsen empleos dignos y bien remunerados. El fondo que la Unión Europea está disponiendo y el día de hoy anuncia para fortalecer el Plan México es una gran muestra de la cooperación para el desarrollo entre regiones y naciones y se los agradecemos.
3: A su vez, von der Leyen anunció que a la Declaración Conjunta de la Unión Europea y México sobre Igualdad de Género en el Comercio se lanzan 6 proyectos por 4 millones de euros para combatir la violencia contra las mujeres. Detalló que lo más destacado del acuerdo es que se eliminan aranceles, fomenta empleos y protege estándares. Escuchemos a von der Leyen en voz del traductor.
5: Este acuerdo refleja quiénes somos como socios. Somos ambiciosos, somos fiables, miramos al futuro y estamos comprometidos a cumplir ante nuestros pueblos, lo cual me lleva a nuestros compromisos comerciales. El objetivo aquí es muy sencillo. Queremos crear más empleos y más valor a ambos lados del Atlántico. Con una rápida ratificación, los aranceles sobre prácticamente todas las exportaciones agrícolas de México a la Unión Europea desaparecerán. Imagínense las oportunidades que esto ofrece. Las empresas europeas, atraídas por el talento y el dinamismo de México, pues ya están dando, han creado 5 millones de empleos aquí, hay mucho más que vendrá. Los productores mexicanos se beneficiarán mucho porque este acuerdo fomenta las prácticas sostenibles.
3: Con información de Hatsiri Magallanes, para MBS Noticias, Lourdes González.
0: Gracias. Dictan prisión preventiva a ediles y funcionarios en Morelos, cerca de 11, sí, lo escucha usted bien, cerca de 11 ediles estarían vinculados en una red del cártel de Sinaloa en Morelos. Este fin de semana, bueno, pues ya les dictaron prisión preventiva a los que detuvieron en el operativo Enjambre de la semana pasada. Se trata de Agustín Toledano Amaro, presidente municipal de Atlahuacán, de Irving Sánchez Ayala, exedil de Yecapixtla, y los funcionarios de Cuautla, Horacio Zabaleta Malcara, secretario del ayuntamiento, Jonathan Espinosa Salinas, tesorero, y Pablo Portilla Galicia, empresario y oficial mayor. Según la Fiscalía de la República, los detenidos tenían nexos con Júpiter Araujo Bernard, alias El Barbas. Es el operador del cártel de Sinaloa que cooptó direcciones, puestos estratégicos de las alcaldías a cambio de tener impunidad para el trasiego de armas y de drogas. Esto va creciendo y platicaremos del tema más adelante. El narco en Morelos, que data desde hace más de 15 años. Estamos hablando ahí de cuando llegaron a matar a los Beltrán, por ejemplo, ahí en Cuernavaca, de cómo se fueron haciendo fuertes pues en el cártel de Sinaloa, de Azul, del famoso Azul. En fin, hablaremos de esto más adelante porque de verdad que hoy es una alerta roja lo que ya está pasando en Morelos y enhorabuena por las detenciones que ha venido haciendo el Gabinete de Seguridad, particularmente la Secretaría comandada por Omar García Harfuch. Platicaremos de esto en un momento. El fin de semana en este país mataron a 130 personas. Un hombre armado fue asesinado cerca de la Casa Blanca porque el tipo pues quería matar a mucha gente. Es un pistolero, ya tenía antecedentes penales, por cierto. Estaba cerca de la Casa Blanca el sábado por la noche. Agentes del servicio secreto lo mataron en un tiroteo en el cual también un transeúnte, un viandante que andaba por ahí, fue alcanzado. En un comunicado en las redes sociales, Trump dijo que el pistolero tenía una historia violenta y una posible obsesión con la Casa Blanca. Las autoridades han determinado que el atacante presentaba un complejo historial de problemas de salud mental y delirios religiosos marcados por una fijación u obsesión extrema con la Casa Blanca. Este fin de semana, miles, decenas de miles salieron a las calles en Madrid protestando contra el presidente Pedro Sánchez, y los vínculos de corrupción que podrían existir con el expresidente José Luis Rodríguez Zapatero. José Luis Rodríguez Zapatero, de izquierda, del PSOE, del Partido Socialista Obrero Español, está siendo imputado por la Fiscalía Española por casos de corrupción. ¿En qué consiste el caso Plus Ultra? Era una aerolínea venezolana hispana que, con el pretexto de COVID, pues tuvieron que rescatarla. Le metieron cerca de 60 millones de euros. Bueno, esos millones de euros, al parecer, habrían sido gestionados por José Luis Rodríguez Zapatero. Y obviamente, pues que le habría tocado un moche, pero bueno. Ahí hay varias imputaciones. Una agencia que habría creado ahí, tipo offshore, una empresa en Dubái, para que cobrara 1% de la comisión del rescate. Algunas otras transacciones que pues están un poco complicadas de demostrar su justificación legal. Y sale la gente en Madrid, que Madrid, por cierto, cada vez es más pro derecha que pro izquierda, y protestan contra la izquierda española. Estuvo fuerte la manifestación, no es menor lo que ocurrió. Pasa, es la voz de algunos ciudadanos, escuche usted.
6: Estamos hartos de él, lo tiene que saber todo el mundo. Queremos mantener el hermanamiento que tenemos con los países iberoamericanos, decirle a Estados Unidos, al mundo, que España no es así. España se ha levantado y Pedro Sánchez tiene que dimitir ya y convocar elecciones generales.
7: Hay que salir, pues, porque esto tiene que cambiar. Hay que tener gente que nos gobierne honrada, gente con principios, gente que trabaje para nosotros, que para eso le pagamos.
0: En Rusia se lanzan unos de los peores bombardeos de la guerra contra los civiles en Ucrania. Esto pasó en la capital de Ucrania, en Kiev. Fueron más de 700 drones que enviaron los rusos, que envió Moscú. Hay varias personas muertas. Es uno de los más cruentos ataques directamente ya contra la población civil. Zelensky, el presidente de Ucrania, acusó a los rusos de estar desquiciados.
8: Tres misiles rusos han impactado contra un depósito de agua. Putin quemó un mercado, dañó decenas de edificios residenciales, varias escuelas ordinarias, y lanzó su Oreshnik contra la ciudad de Vila Sherkeva. Están desquiciados. La mayoría de los ataques se produjeron en Kiev, que era el principal objetivo de este ataque ruso. Putin ni siquiera puede pronunciar correctamente la palabra hurra, y sin embargo, sigue ganando contra los edificios residenciales con sus misiles.
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0: 7:23. Felicidades a, ¿cómo se les llama?, los del Cruz Azul. Además de qué padre festejaron ayer. Yo vivo casi atrás del Ángel, entonces pues sí los escuché mucho. Pero pues felicidades, ganó el Cruz Azul. Felicidades, derrota a los Pumas 2-1, flamante campeón del torneo clausura 2026 de la Liga MX, luego de derrotar, fíjese nada más cómo me lo ponen aquí en el texto, porque pues claramente no, de forma agónica a los Pumas de la UNAM. Yo le iba a los Pumas, aunque la verdad no me enteré que jugaban, pero yo le iba a los Pumas. El marcador global fue de 2-1 en el partido de vuelta celebrado en el Estadio Olímpico Universitario. Ayer hubo festejos, fiesta. Estaban muy contentos todos los que le van al Cruz Azul. Y pues, ¿cómo no? Sí se puede. El que persevera alcanza. Felicidades. Gana el Cruz Azul. 7:24. No me tardo.

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0: En 11 estados de la República se advierten ya signos de escasez del combustible. ¿Cuáles son las razones que explican esta situación? Pues evidentemente es una combinación de diversos factores, entre ellos, desde luego, el incremento en los precios internacionales de combustibles. Segundo, el aumento en los costos de transporte de gasolina al interior del territorio mexicano. Cuarto, el tope a los precios que se ha establecido a la gasolina magna y al diésel de manera reciente en este último caso. Siguiente, la reducción en el almacenamiento o en el inventario disponible en nuestro país para atender justamente los requerimientos de demanda cotidiana de combustibles. Siguiente, la insuficiente producción interna que en México no hemos logrado incrementar significativamente, y por supuesto el impacto del huachicol sobre la oferta disponible. La combinación de estos factores, Luis Auditorio, ha provocado que en estados como Aguascalientes, Zacatecas, el Estado de México, Chiapas, Chihuahua, en Nuevo León, en una parte de la Ciudad de México, en Querétaro, en Hidalgo, en Michoacán, en Coahuila y en Saltillo, se estén presentando ya síntomas de insuficiente oferta de combustible para atender los requerimientos de los que habitualmente la consumen. La pregunta es, ¿da a México en términos de reservas para poder atender la demanda cotidiana que se presenta de combustibles? Y la respuesta es, tenemos muy poco tiempo. Información oficial señala que las reservas de gasolina en nuestro país cayó a 5 millones de barriles, lo que significa el nivel más bajo de inventario para este tipo de insumo en todo el territorio nacional, lo que nos permite cubrir aproximadamente el equivalente a 5 días de demanda cotidiana. ¿Es un número elevado o no? Júzguelo usted. Los países miembros de la OCDE tienen reservas de gasolina en promedio para 90 días. En México nos alcanzaría solamente para 5 días. Esto significa que la terminación del conflicto en Medio Oriente, la reapertura del Estrecho de Hormuz y consecuentemente la normalización del mercado petrolero, lo mismo en precios que en abastecimiento a escala mundial, se convierten ya en asuntos clave para la economía mexicana a punto de iniciar el segundo semestre de este 2026, que ha estado marcado, Luis Auditorio, entre otras cosas, por una inflación que se resiste a ceder y por la persistencia, diría yo, de precios elevados en lo que a costo de fletes de transporte se refiere de pasajeros, pero también de mercancías, que están presionando al alza evidentemente los precios de productos que usted y yo consumimos habitualmente, y además esta situación que tiene que ver con una disminución en lo que a la oferta de combustible se refiere en buena parte del territorio nacional. Así que ese dato que dio a conocer el INEGI hace unos cuantos días de que la economía mexicana cerró el primer trimestre del año con un retroceso, y los datos que apuntan al inicio de un segundo trimestre con cifras poco estimulantes en materia de empleo, en materia de inversión, en materia de consumo, son datos a los que se suma ahora un posible problema potencial importante por cuanto a la disponibilidad de combustible, que podría alterar no solamente los costos y la inflación, sino también las operaciones de numerosas empresas y sectores en todo el territorio nacional, Luis.
1: Muchísimas gracias, Pedro. Pues vamos a estar ahí muy pendientes. ¿Hasta cuánto aguantamos? Muy poquito si es que llega esa escasez. Ahí hay varios factores que están poniendo el foco rojo. Y más allá, que creo que es uno de ellos, también este intento de control de precio que está haciendo el gobierno, pues ojalá que estén abiertos los canales, ¿no?, de comunicación entre empresarios y gobierno, y que no empiecen a decir, eso es fake news, no es cierto, son algunos empresarios que están en contra de la transformación o algo por el estilo. Imagínate, con todo lo que está, y además que se nos viniera una bronca como la de 2019, cuando pues había filas y filas para agarrar gasolina, qué espanto.
0: Sí, desde luego es un problema potencial importante. Recordemos que la mayor parte de la gasolina que se vende en México y que traemos del exterior, México importa más de la mitad de la gasolina que se consume en el territorio nacional, pues bien, la mayor parte de esa gasolina importada proviene de Estados Unidos. Y si en Estados Unidos deciden privilegiar el consumo interno antes que mantener la oferta exportable, México tendría un problema de abasto relevante en la medida en la que el gobierno de Estados Unidos modifique los términos a partir de los cuales define hacia dónde va la gasolina que producen internamente, Luis.
1: Gracias, Pedro. Te seguimos en tu red.
0: Síganme en X en arroba Petrillo Villagrán y que tengan un espléndido inicio de semana.
1: Es Pedro Tello 734.
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Estamos escuchando esta canción intitulada Le Festin. Imagínese usted escuchando esto en la estación del Metro Hidalgo, con unos candelabros que están adornando la ciudad, que están adornando la estación. Usted, pues muy fifí, ¿no? Va uno así con su sombrero, tipo inglés, no sé. ¿Vio el tema de la nueva decoración del Metro Hidalgo? Está muy bueno. Los memes son una genialidad. La estación Hidalgo de la línea 2 del metro, para todas las personas que no ubican la estación Hidalgo, quizás es una de las más transitadas en la ciudad. Tú sales del Metro Hidalgo y llegas a la Alameda Hidalgo, o sea, llegas a la Alameda de la Ciudad de México. A unos pasos más está ya el Palacio de Bellas Artes, a otros pasos está, la Torre Latinoamericana. Es una estación que además tiene conexión con otras líneas. Y bueno, pues se les ocurrió la idea, está bien, hombre, se les ocurrió la idea de ponerle candelabros. Sí, candelabros, así como los de La Bella y la Bestia. ¿Cómo se llamaba? Lumière, ¿no? El que era la velita ahí que desbailaba. Bueno, hágase cuenta, como Lumières, de candelabros acá muy elegantes, ¿no? Muy elegantiosos. Pues a lo mejor muy afrancesado el tema, muy, muy con Bellas Artes que está ahí. Se ve bonito, a mí me parece que se ve bonito. Pero bueno, la cantidad de memes que hubo, buenísimos, porque además pues hay ahí un candelabro y estas imágenes y no, creo que te voy a ver debajo del candelabro y le dejo ahí algunos memes. Son 13 candelabros ya, no todos funcionan, por cierto, todavía, y obviamente pues la iluminación es diferente, son de adorno, bueno, creo, no creo que se vaya a hacer la iluminación. Pues bueno, es... Para algunos está bonito, para otros es como que medio desconcertante. Ahí al lado la estación Bellas Artes tiene también una salida así muy afrancesada, muy bonito, pues al final es Bellas Artes. No sé si ya los vio, ¿qué opina? Los candelabros del Metro Hidalgo. Y ahí le dejo los memes que se pusieron buenísimos. 7:37, la canción es Le Festin. Regreso.

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0: A las 7:40 es momento de la politiquería.
1: El objetivo aquí es muy sencillo. Queremos crear más empleos y más valor a ambos lados del Atlántico. Con una rápida ratificación, los aranceles sobre prácticamente todas las exportaciones agrícolas de México a la Unión Europea desaparecerán.
2: La fiscalía acaba de citar a Amaro.
3: Es un asunto de la fiscalía.
2: Y también a los 9 involucrados.
3: Sí, es, pues es procedimiento de la fiscalía.
4: ¿Significa que mandaron pruebas?
3: No, no tiene nada de político.
4: ¿Y significa que mandaron pruebas, presidente?
3: No sé, es la fiscalía.
5: Es una buena señal. Quiero decirles que el hecho de que el Parlamento Europeo esté aquí para la firma de estos acuerdos de entendimiento hablan bien de la apertura que está México teniendo en el mundo para poder implementar acuerdos comerciales.
6: Yo tengo una opinión muy particular de cómo trabajaban las anteriores salas. Se convirtieron en pequeños cotos de poder. Tuve hace poco una plática con una de mis compañeras ministras, me dijo, no, Irving, no era así. Dije, bueno, pues es su opinión, pero la realidad es que se peleaban por quién presidía las salas.
0: 7:42, hay mucho que platicar el día de hoy. Hay varios temas que están ahí en la palestra nacional, pero déjeme entrar con este punto que creo que es muy importante, y es la Encuesta Nacional de Calidad e Impacto Gubernamental. ¿Qué quiere decir esto? ¿Cómo la banda, cómo la gente, de acuerdo a datos del INEGI, o sea, aquí no necesariamente es una encuesta pro o contra, se supondría que, bueno, pues esto se está haciendo de la manera más apolítica posible, pues va midiendo cuál es la aceptación no del gobernador o gobernadora, no de la presidenta, sino de los servicios del gobierno. Ya un poco más centrado es pues, cómo está gobernándome tal o cual. Y esto es muy importante con rumbo al 2027. Hoy justamente su columna en el diario Milenio es dedicada al tema por Viridiana Ríos. Querida Viri, te mando un gran abrazo. Gracias por dejarnos platicar contigo. Y pues, ¿qué ves en estos datos? La Encuesta Nacional de Calidad e Impacto Gubernamental. Muy buenos días.
7: ¿Qué tal, Luis? ¿Cómo estás? Un gusto saludarte a ti y a tu auditorio como cada lunes. Pues mira, hoy ya sé que estamos en la sección de la politiquería, pero hoy quería hablarte de datos duros. Y quería hablar en plata pura porque pues al final cuando hablamos de política, pues de lo que estamos hablando es de gobiernos que tienen que dar resultados. Y los resultados de la política pues son lo que configura, digamos, la legitimidad de distintos gobiernos y eventualmente sus propios resultados electorales. Por eso esta Encuesta Nacional de Calidad e Impacto Gubernamental del INEGI es tan relevante. Esta es una encuesta que se hace de manera bianual y que en esta ocasión, fíjate, bien interesantemente, por primera vez compara el inicio del sexenio de Sheinbaum con el final del sexenio de López Obrador. Y bueno, se dedica, como bien decías, a medir el nivel de satisfacción que tienen los mexicanos con los servicios públicos de los tres niveles de gobierno. Esto es de altísima relevancia para Morena, porque pues al final del día ya ellos actualmente gobiernan los tres niveles de gobierno de forma mayoritaria. Te doy un poquito de contexto. La última vez que pudimos platicar sobre esta encuesta fue al final del sexenio de AMPA. Y ahí los resultados eran bastante positivos. Fíjate que la mayoría de los servicios habían mejorado. De los 18 que se miden, solamente uno había empeorado, que era el acceso al agua potable. Pero en general, pues la gente se sentía satisfecha, digamos, con los resultados de su sexenio. Ahora la encuesta pues muestra un panorama, yo diría, bastante preocupante para Morena, porque en los últimos 2 años la satisfacción de los mexicanos con la mayoría de los servicios públicos ha caído de forma significativa. Hay 5 servicios que llaman muchísimo la atención por sus caídas estrepitosas. Primero, la calidad de las autopistas con caseta de cuota, que caen 8.5 puntos porcentuales en percepción. A ello hay que seguir con los centros de salud y hospitales de gobiernos estatales, también una caída de 8 puntos porcentuales. En tercer lugar se ubica la educación universitaria con una caída de 7 puntos porcentuales. Y luego las carreteras y caminos sin cuota, con una caída de básicamente 6 puntos porcentuales. El INE también va mal, pero no solo eso, es que de verdad los resultados pues son demoledores, porque la propia gente está sintiendo que el servicio, que varios servicios han empeorado, de hecho la mayoría. Falta hablar de energía eléctrica, el drenaje, el alcantarillado, los caminos y las calles, el alumbrado público. Bueno, incluso la propia policía percibe la gente que ha empeorado. Pues esto es muy grave, Luis, porque durante años Morena había construido buena parte de su legitimidad en la idea de que, aunque hubiera errores, en algunos errores, digamos, en la conducción del gobierno, la vida de la gente común estaba mejorando. Y eso era hasta cierta medida cierto. Ahora con estos resultados pues se pone en duda. Por eso pues esta encuesta es una bomba política, diría yo, para el partido gobernante, porque empieza a mostrar un desgaste, algo que no habíamos visto antes, y empieza a mostrar que la experiencia diaria de los ciudadanos con el Estado pues cada vez es más precaria.
0: Esto es muy interesante, Viri, porque habría que contrastarlo también con las encuestas de popularidad que mueven, digo, no solamente la presidenta de la República, que yo creo que ahí se cuece un tanto aparte, sí en los estados. Llama la atención como los mismos gobernantes, los alcaldes, ahorita que pues el corcholatómetro está todo lo que da, porque por ahí del 22 de junio, entiendo, pues estarán presentando quiénes son los... no recuerdo el cargo de defensores de la 4T, pero pues ellos mismos al final de cuentas serán los que se conviertan en candidatas o candidatos. Y eso es interesante porque le pega justamente a ese sector. O sea, por ejemplo, el alcalde o la alcaldesa que quiere convertirse en gobernador o gobernadora, pues ¿cómo está tu municipio? O sea, ¿qué tanto hay aceptación en cuanto a los servicios, en cuanto a lo que le tenías que dar a la ciudadanía? Y pues vemos una reprobada, la verdad, generalizada entre todos ellos. A lo mejor no tan baja, habrá quien diga, bueno, 8% no es tanto. Yo creo que sí es complicado dado el entorno político que vivimos, ¿no?
7: Mira, es muy preocupante, y también qué bueno que traes este punto a colación, porque cada uno de estos servicios tú lo puedes medir en distintos estados. Eso es lo que la encuesta nos da. Entonces nos da hasta cierto punto una radiografía de qué tanto los gobernadores y los presidentes municipales, y bueno, el gobierno federal, pero sobre todo gobernadores, pues han dado o no resultados. Y yo ahí mencionaba también en este análisis, en esta columna, los tres gobernadores que han hecho el peor trabajo, de acuerdo a esta encuesta, que te repito, son datos duros. Esto no es si me cae bien o no, no es la popularidad del gobernador, no es si tiene o no encuestas pagadas, porque además pues es del INEGI, es un instituto autónomo. Y son tres. Primero, Castro Cosío de Baja California Sur. Segundo, peor, Lorena Cuellar. No, perdón, discúlpame, que estoy dando el dato equivocado. El peor es, perdón, es que justo aquí los tenía anotados, ya lo tengo.
0: Aquí los tengo.
7: Edwin Salgado de Guerrero, seguido de María del Pilar de Baja California Sur. Y después Castro Cosío de María del Pilar de Baja California, y después Castro Cosío de Baja California Sur. Aquí estamos hablando pues de personas que están realmente pues, no están pudiendo, digamos, dar los resultados adecuados, y pues eso sistemáticamente se está traduciendo en una pérdida, no solamente en popularidad, sino eventualmente en votos.
0: Vamos a ver cómo se va reflejando todo esto, Viri, y te leemos con mucha atención. Como siempre, Morena empieza a desgastarse, hoy publicada en tu columna, en No es Normal, en Milenio. Viri, un honor platicar contigo siempre.
7: Al contrario, Luis, un fuerte abrazo.
0: Gracias, es Viridiana Ríos, 7:49. La gobernadora de Chihuahua, María Eugenia Campos, ha sido citada a declarar en calidad de testigo por el asunto de los agentes, supuestamente de la CIA, que habrían estado en territorio de Chihuahua y que habrían desmantelado un arco laboratorio.

0: Con el gusto también de saludarte siempre.
1: Oye, algo de entrada legalmente que les preocupa con respecto a este citatorio. Entiendo que no está en calidad de imputada María Eugenia Campos, la gobernadora. Entiendo que va a ir a platicar, a declarar como testigo. ¿Qué ven en esto?
0: Mira, el citatorio es contradictorio y por eso creemos que se trata de un acto de hostigamiento con cierta trampa y con una intencionalidad política evidente. Si bien dice el citatorio que se le cita a comparecer en calidad de testigo, los fundamentos que invocan, las disposiciones legales que citan, por lo menos en cuatro momentos, son los fundamentos legales que se utilizan cuando se llama a un inculpado. Okay. Es decir, por un lado te dicen, venga como calidad de testigo, pero por el otro lado, de alguna manera te anticipan los derechos que tienes como inculpado, lo cual es contradictorio, querido Luis.
1: Dime algo, en algún punto, y esto ha llegado a suceder ya, tú puedes llegar como testigo
0: y te cambian,
1: y ahora eres imputado, pero
0: es correcto.
1: Pues María Eugenia Campos tiene fuero, ¿no?
0: Tiene fuero y eso es justamente el segundo de los problemas del citatorio. En el propio cuerpo del documento sí expresan que reconocen que tiene fuero, pero por el otro lado no se conducen justamente conforme lo que establece el código tratándose de servidores públicos con fuero. Primero, no están obligados a comparecer, no los puedes llamar a comparecer. Hay una obligación genérica a cualquier persona de atender el requerimiento de información de la policía, del Ministerio Público. Eso es muy evidente. El problema es que también hay una excepción. Dice, tratándose de estos servidores públicos, no tienen obligación de comparecer.
1: Okay.
0: A pesar de eso, el Ministerio Público en este citatorio la llama a comparecer personalmente y le fija hora y lugar y día. Próximo miércoles 10 de la mañana en una oficina de Ciudad Juárez. Es decir, el Ministerio Público, desatendiendo la condición especial que tiene la gobernadora, le hace un citatorio a pesar de que sabe que no puede ser citada, que no la puede citar. Por eso, en el transcurso de las próximas horas, Luis, vamos a presentar una denuncia penal por violación al fuero constitucional. No puedes abrir un procedimiento si antes no desahogas el procedimiento conocido como declaración de procedencia en sus dos fases, en la fase de la Cámara de Diputados y la última y definitiva instancia, que es el Congreso.
1: Si no le quitas el fuero, le haces el famoso desafuero, no la puedes citar como testigo o no la puedes citar como nada. Entiendo entonces por lo que me estás diciendo, Roberto, ¿no van a ir el miércoles?
0: No, justamente lo que ya dijo es que vamos a comparecer para presentar nuestra respuesta puntual a este citatorio. Mira, Luis, te dice el Ministerio Público, venga usted a aportar su testimonio sobre hechos que se investigan en la presente carpeta de investigación. ¿Qué hechos son? Solo el Ministerio Público sabe. ¿De qué trata la carpeta de investigación? Solo el Ministerio Público sabe. ¿Qué tipo de información quieren que aporte la gobernadora sobre esos hechos? Solo el Ministerio Público sabe. De ese tamaño es la trampa. Ya. Si quisieran información puntual del gobierno del estado o de ella en su calidad de titular del gobierno del estado, bastaba con requerir información puntual, mandar por así que las preguntas, Luis, como lo hacen en muchos otros casos. Lo que ellos están tratando, y eso es lo peligroso, es que le dicen, venga usted en calidad de testigo, pero véngase preparada como si fuera usted inculpada, para que me venga usted a decir cosas que yo solo sé que le quiero preguntar.
1: Déjame preguntarte algo, Roberto, si quieres, hasta en la ficción jurídica, en la fantasía, en lo que antes decían los abogados en este país, no, hombre, eso no puede pasar. Vamos a pensar. Va a ir la gobernadora a declarar. En ese momento cambian la imputación y ahora está como imputada, está como acusada. Tiene fuero, insisto, se supondría que no la pueden detener, pero ya hemos visto muchísimas cosas. Hemos visto, por ejemplo, Javier Corral, que estaba en el Gin Gin echándose unos whiskyquitos, creo, o unas bebidas, y fueron a detenerlo, y de repente llegó, quien por cierto creo que está citando a declarar,

0: Carlos, la Fiscalía General de la República, y los defendieron, ¿no? De una manera de verdad impresionante. O sea, violando todo lo que tú quieras.
1: Ya estaba ejecutada la orden de aprehensión, formalmente ya estaba bajo, digamos, a disposición del juez que emitió la orden de aprehensión.
0: Estaba del tiempo pasado del verbo no me vengas con que la ley es la ley, Roberto. Entonces te preguntaría, ¿no la podrían aplicar al revés? ¿Me vale el fuero y se queda detenida la señora?
1: En esta circunstancia que vive el país, Luis, las situaciones de facto han sustituido lo que establece el derecho. Las situaciones de facto son el gran riesgo de cómo se conducen, que no sigan, no obedezcan lo que establece nuestra Constitución y las leyes. Es evidente que ese citatorio tiene esas intenciones. No es, espero por lo menos, que cuiden un citatorio que se formula a una gobernadora. Por eso no puedo concederles buena fe, ni tampoco puedo concederles error. Uh-huh. Hay una intención clarísima, porque juegan incluso con las palabras. Uh-huh. Entrevista, pero en calidad de testigo. Una uh-huh. entrevista es distinto a una comparecencia formal ante un ministerio público.
0: ¿Qué es el caso de la gobernadora? Será comparecencia formal ante el ministerio público, a diferencia del caso Rocha Moya, que sí es en calidad de entrevista, de vamos a echarnos un cafecito.
1: Es un cafecito, usted no necesita traer abogado defensor. Aquí lo vamos a cuidar, porque ese es parte del problema, Luis. Parte del problema es que el caso que se está intentando construir en contra de la gobernadora de Chihuahua uh-huh. solo tiene la intención de crear una percepción para que salgan del entuerto que ha generado la acusación formulada por Estados Unidos en contra de 10 personas, incluido el gobernador Rocha Moya, por vínculos con el crimen organizado.
0: En el caso de la CIA, en el caso de los agentes que estuvieron aquí, se ha hablado en la narrativa traición a la patria, etcétera, pero entiendo que la carpeta abierta va por ejercicio ilícito de atribuciones y, si acaso, pues para que coopere con la identificación de los operadores, ¿no?, que terminan por desmantelar el narcolaboratorio. Corrígeme, Roberto, pero ejercicio ilícito de atribuciones, o sea, si fuera ese el caso, está muy lejos de llegar a un delito tipo traición a la patria, ¿no? ¿Cuáles serían los delitos a los que le apostarías podrían imputarla, si es que eso pasa?
1: Han dicho en la retórica pública que es traición a la patria lo que ha sucedido en Chihuahua, lo que supuestamente imaginan que sucedió en Chihuahua. ¿Tú viste una colusión de servidores públicos con un gobierno extranjero para invadir a nuestro país?
0: No necesariamente.
1: ¿Viste una colusión de un gobierno extranjero para desestabilizar a las instituciones democráticas o republicanas? ¿Viste alguna colusión de servidores públicos para dejar pasar personas con el propósito de violar nuestra soberanía? Yo creo que eso es retórica. Por lo menos sabemos que existen tres carpetas de investigación federales relacionadas con los hechos que acontecieron tanto en el operativo del narcolaboratorio como los hechos alrededor del accidente en que lamentablemente perdieron la vida 4 personas que estaban, digamos, ¿sí?, siguiendo una pista para desmantelar un laboratorio. En fin, sabemos que existen estas carpetas de investigación. También a nivel local se han seguido las investigaciones, y las investigaciones locales han sido compartidas con la Fiscalía General de la República. Así lo ha dicho en 2 comparecencias públicas la titular de la unidad encargada de conducir estas investigaciones. Creo que no es un tema de legal, ya se explicó la presencia de esas personas, pero justo es donde entra la pregunta política, Luis. ¿Por qué tu investigación la conduces empezando por la gobernadora del estado y ni siquiera le precisas, la aclaras en cuál carpeta estás actuando? Si es en la que se especula que sobre delitos a la ley de seguridad nacional o esa carpeta sobre ejercicio indebido de atribuciones. Ni siquiera han actuado con la buena fe de decir esto es lo que estamos investigando, y eso es justamente lo que quiero que tú me respondas. En el citatorio, por ejemplo, Luis, se invoca la facultad del Ministerio Público de requerirle información a a cualquier autoridad. ¿Me estás requiriendo como autoridad que puedo tener información o documentos relevantes para tu investigación, o me estás citando de manera personal como calidad de testigo potencialmente inculpado? Este enredo que parece no es otra cosa, es un acto de hostigamiento que tiene una finalidad específica, que es la persecución política de una gobernadora de oposición que ha dicho con mucha claridad lo que piensa y lo que representa para Chihuahua y para el país.
0: Cierro preguntándote, Roberto, ahí están el tema de la CIA, los operadores, estas carpetas, insisto, hasta el momento la imputación podría ser ejercicio ilícito de atribuciones, habría que ver si hay otro, hoy va de testigo, pero bueno, sabemos que lo pueden cambiar en cualquier momento. El pasado, que de repente abrieran carpetas, oiga, mira, pues ya que está aquí, híjole, no me acordaba, pero aquí le tengo esta carpeta, por el caso César Duarte, usted recibió dinero, o por el caso que tú quieras, usted hizo tal o cual, y ahora es imputada. ¿Lo ven pasar?
1: Mira, Luis, en las inefables anécdotas que nuestra Procuración de Justicia tiene, de esas tantas, puede pasar justamente eso y muchas cosas más de lo que bien relatas. Claro que puede haber una trastada y claro que puede haber una trampa.
0: Una celada.
1: Una celada, algo sustancialmente mayor. Y que les importe el fuero, pues ya ha quedado en otros momentos acreditado que no. Esto de la ley es la ley, lo usan a contentillo, ¿no? Por supuesto caben esos riesgos procesales. La gobernadora no puede ser llamada a ningún procedimiento de naturaleza penal y mucho menos puede ser restringida de su libertad hasta en tanto se cumplan los procedimientos que establece la Constitución. Eso es lo que dice la ley. ¿De qué son capaces? No lo sé. Espero por lo menos los guíe la estética. No creo que los pueda guiar el sentido de responsabilidad y mucho menos la legalidad, pero pues por lo menos espero que la estética de un atropello de esta naturaleza no se atrevan a cometerlo.
0: Cierro entonces preguntándotelo así, Roberto Gil Suart, abogado representante de María Eugenia Campos. Aún sabiendo que hay una posibilidad metalegal, que hay una posibilidad de que no les interese la ley, aún sabiendo que el único amparo que llevan es la estética, Roberto, y que podrían, en un caso extremo, detener a María Eugenia Campos el próximo miércoles a las 10 de la mañana en Ciudad Juárez, ustedes van a ir a comparecer, aunque la gobernadora termine en la cárcel.
1: La gobernadora va a atender con muchísima claridad, con sentido de honor, como ha sido siempre, va a atender ese citatorio en los términos en los que fue planteado, y a eso iremos, a atender ese citatorio.
0: Gracias, es Roberto Gil Suart. Estamos al habla, si nos permites, Roberto, gracias.
1: Por supuesto, gracias a ti, siempre.
0: Igual, bye. Gracias, es Roberto Gil Suart. 8:03 p.m. Bueno, y el caso Rochamoya, estamos buscando a su abogado, pero creo que no necesita abogado, ¿no? Está abierto el micrófono. Buscamos insistentemente tanto a Rochamoya como voces que quieran hablar a favor de Rochamoya. Curiosamente, en la 4T no ha querido nadie. Hemos buscado también al abogado de Insunza, pero Insunza ya dijo que va a ser su propio abogado. Seguimos buscando al senador Insunza. No ha querido contestar. Está abierto el micrófono. La diferencia entre uno y otro es que Rocha Moya ha sido invitado a tomarse un cafecito, legalmente hablando, no le estoy inventando nada. María Eugenia Campos ha sido llamada en calidad de testigo, que puede cambiar en ese momento su estatus y convertirse en imputada. Aunque digan que no, sí hay mucha diferencia. ¿O usted qué opina? 5640-05-1025, 5640-05-1025. WhatsApp abierto para todo el auditorio. Regreso.
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4: 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Primeras planas. El Universal.
5: Acaparan Rocha Cantú y Abdalá contratos. Acusan. La firma de seguridad Serprosep, ligada al dueño de Miss Universo y al hijo de Julia Abdalá, pareja de Manuel Bartlett, ganó en 2 años licitaciones federales amañadas por 8,000 millones de dólares, dicen empresarios.
6: Milenio.
5: Juicio político, pura grilla. 1,200 casos con 0 resultados. En 15 años, la Cámara de Diputados acumuló recursos contra secretarios de Estado, ministros, gobernadores y legisladores. Todos continúan en la congeladora.
6: Reforma.
5: Castigarían ahorro de agua en el agro. Prevé nuevo plan hídrico recortar concesiones a discreción. Alerta a agricultores que la Conagua amenace con baja de volúmenes asignados.
6: El financiero.
5: Finan Estados Unidos e Irán acuerdo para poner fin a la guerra. Donald Trump, será un pacto bueno y adecuado. Rubio confía en tener buenas noticias sobre el bloqueo de Hormuz.
6: El economista.
5: Agroalimentos, los protagonistas en el nuevo acuerdo comercial México-Unión Europea. La apertura eliminará casi todos los gravámenes pendientes y se sumará a la del sector industrial que se liberalizó desde el 2007.

0: 8 de la mañana con 10 minutos, ya regresamos, estamos aquí en MBS Noticias. Hoy tenemos mesa de debate con Juan Ignacio Zavala. ¿Cómo estás, querido Juan?
1: ¿Qué tal, Luis? Qué gusto me da verte. Buenos días, igualmente.
0: Qué gusto me da verte, Hernán. ¿Cómo estás?
2: Muy buenos días. Estoy bien, ¿y ustedes?
0: Muy bien. He tenido muchas quejas que no, sí, que te hacemos montón. Que...
2: ¿Sí? No, yo sí quiero hacer un llamado hoy. Sí estoy un poco preocupado por el curso que está tomando, que están tomando estas mesas. Me parece que empezaron bien y había un intercambio de ideas respetuoso, pero cada vez se ha ido perdiendo más el respeto. Y me parece que estamos dando un ejemplo a la sociedad que es muy triste. Un ejemplo de que no podemos escuchar al otro y que no podemos hablar sin faltarnos al respeto, sin insultarnos, sin hacer burlas. Y yo la verdad es que pues no puedo estar en una mesa donde siento que vengo aquí y no me respetan, y lo mismo diría de cualquier otra persona. A veces creo que yo también he contribuido a crear ese clima, pero yo quiero proponer que le demos un poquito el nivel del debate, porque fíjense que a mí la gente me está llamando y me dice, ¿saben qué? Es que ya no se escucha nada, es que se escucha puro grito. Y a mí no me parece que ese sea el ejemplo que queremos dar hacia afuera, de que por tener diferencias no podemos escucharnos y tenemos que hablar permanentemente unos encima de los otros. Y me parece también, y te lo planteo muy respetuosamente, Luis, que el moderador de la mesa no puede estar constantemente tomando partido en favor o en contra de alguien, y que tiene que ejercer un papel de moderador.
0: Cuando el ponente de la mesa trae ideas concretas contra el moderador no es ningún pelele para quedarse callado y no responderle a nadie.
2: Bien.
0: Entonces, bueno, o sea, ahí eso sí te lo pongo en la mesa. Si tú me vienes aquí a decir que yo hice un tuit, que yo entrevisté a no sé quién, que yo en mi editorial puse algo y me acusas de, aquí no tienes a ningún pelele para que no te responda.
2: Me parece muy razonable.
0: Puedes hablar de lo que quieras.
2: Yo.
0: Pero si me vienes a decir a mí algo directamente, obviamente voy a responder.
2: Bien.
0: La mesa es con Juan Ignacio. Juan Ignacio, ¿qué opinas de esto?
1: No, pues es una opinión de Hernán que no tiene ningún sentido. Creo que él es parte de lo que la ha provocado y de lo que es de lo que es esta mesa, pues, ¿no?
0: Pues es una
1: Entonces,
0: mesa.
1: Entonces, si no le parece, porque se siente ofendido y se siente agraviado y siente que no lo respetamos, pues bueno, pues también se puede ir, ¿no? O sea, digamos, puede dejar de venir.
0: Pero creo que es la idea, ¿no? O si es la idea.
1: Pues no creo que aquí nadie quiera que queramos deliberadamente faltarle el respeto a nadie, ¿no?
0: Digo, no se trata tampoco de que sea un bully contra ti, eso es cierto, o sea, y bueno, yo en lo que no tenga que responder no me meto.
1: Pero ¿qué es lo que propones en concreto?
2: Miren, yo lo que percibo, y ahorita voy a la propuesta, es que ustedes dos tienen una cierta pues frustración, enojo hacia la 4T.
1: fíjate cómo habla, es que no me respetan, y en vez de poner que tenemos una idea diferente, que es lo que planteó en el inicio, dice, no, pues ustedes están frustrados y... Pues digo, creo que es una mala manera de
2: aquí hay un ejemplo de hacerlo, concreto, ¿no? De cómo permanentemente se te interrumpe y no puedes ni siquiera terminar una idea.
0: Entonces dices, estamos
1: una idea, estás diciendo una babosada.
2: Bueno, yo creo que ustedes tienen un enojo hacia la 4T y que yo estoy en un lugar de la mesa donde ustedes me ven a mí como si yo fuera la 4T.
1: ¿Sí?
2: Y descargan hacia mí enojos, ¿sí?, que ustedes tienen.
1: Todo eso es cierto.
2: Entonces, ¿sí?, yo lo que creo, yo en ningún momento personalizo las cosas en esta mesa como si las personalizan ustedes hacia mí, especialmente tú, Zavala.
1: Ah, yo.
2: Y sí, yo jamás vengo a hablar aquí de tu biografía, jamás vengo a hablar de tu familia.
1: Yo tampoco.
2: Jamás te descalifico por esas razones.
1: Nunca te he
2: y
1: dicho
2: tú permanentemente
1: nada.
2: Haces descalificaciones que tienen
1: un
2: tono personal hacia mí.
1: ¿No?
2: Entonces, yo
1: bueno,
2: en ese sentido,
1: sí.
2: Si ese es el tono en el que quieren debatir, yo creo que puedan encontrar tal vez o una mejor persona para prestarse a eso.
1: Seguramente sí.
2: Yo no vengo aquí para que ustedes se diviertan a mis expensas. Yo vengo aquí a tener un debate serio, un debate de ideas y un debate de altura. Si tienen ganas de que lo tengamos, y eso no significa que no podamos bromear, que no podamos divertirnos, pero pero no como ha sido durante las últimas
0: sesiones. Sin que te enojes, Hernán, y sin que sea pro de no sé qué, ¿no será que no estás aguantando vara? ¿No será que en estos momentos fíjate que está que tan no. complicado no, el asunto
1: está, que está tiene rocha trabajo ya, defender no. pues un gobierno que no. está de bajada, un gobierno que está empinado, un gobierno sin resultados, pues no. te cuesta trabajo, pues es evidente. No, porque, no mira, es fácil, no es sencillo hacerlo.
2: No es así. A ver. No es así, uh-huh. porque yo he dado muestras fehacientes en esta mesa de que no vengo aquí con consigna ni a defender todo lo que tenga que ver con un gobierno. Uh-huh. He hecho innumerables críticas a la 4T y he sido criticado por la 4T por hacer esas críticas. Uh-huh. Yo soy un analista político. Yo no soy un político, Juan Ignacio. Yo no trabajé como vocero del PAN, yo no fui director de comunicación social durante todo el sexenio de Calderón, yo no fui cónsul en Filadelfia durante el sexenio de Calderón, yo no fui asesor del Senado de la República.
1: Oye,
2: yo,
1: tienes mal todos los datos, ese es tu problema.
2: La mayor parte de mi trayectoria.
1: Tu problema, si fíjate, está hablando de cosas personales.
0: Cierra y ahorita
1: está hablando de cosas personales.
0: Cierra,
1: todo lo que dijiste está mal.
2: Lo estoy diciendo, bueno, a ver.
0: Cierra.
2: Yo no vengo aquí como si fuera a defender a un partido político. Yo vengo como analista, defiendo mis ideas.
1: Okay. Si no te gusta, vete.
2: Y yo creo que tú estás
1: está
2: haciendo
1: la puerta,
2: política
1: Hernán, está la
2: mientras,
1: la,
2: mientras
1: la empujas para allá y te puedes
2: otra,
1: ir.
2: A ver, ahora sí. Mientras logras otra posición, entonces vienes aquí como analista político, pero en realidad vienes a hacer un golpeteo político en contra de otra persona. Simplemente para ver a dónde saltas.
0: A ver, adelante, Juan Ignacio.
1: Va a poder hablar,
0: Ignacio, adelante.
1: No, te prestas a muchas cosas, ¿eh? Y muy lamentables, por cierto. Te voy a decir una.
0: Ajá.
1: Él habla de que se le dicen cosas personales y saca una cuestión absolutamente personal de mi historia, que es pública, pero que Hernán, que se dice periodista, ni siquiera, porque esa es una constante en este señor, ni siquiera tiene el detalle de investigar, de tener una fecha bien. Las que dijo son absolutamente falsas. Ajá. Falsas. Entonces, ¿cómo pide seriedad un tipo que viene aquí a mentir de manera deliberada? Como es Hernán. Dos, él se siente analista político, él se siente periodista, yo digo que es un youtuber y ya. Eso es lo que es Hernán Gómez. Pero dice que yo no vengo aquí como analista político. Yo no soy analista político, Hernán. Yo no sé quién confiere ese título ni nada, pero yo nunca me lo he puesto. O a ti te he dicho, oye, Luis, ponme ahí que soy analista político. No.
0: Es una mesa de polemistas, analistas, o aquí, lo que sea.
1: Soy ciudadano, me gusta la política, trato de entenderla, trato de verla y trato de ejercer con toda libertad mis opiniones al respecto. Y sí, Hernán, sí. Te vemos como un representante de la 4T porque eso te da orgullo a ti y así te has presentado siempre en este y en otros programas. Nunca porque eres un tipo apegado a las ideas de la Cuarta Transformación, a lo que tienen, etcétera. Como de costumbre, pues ni siquiera tienes el valor de ser militante en ese sentido y tener que defender una posición, partido, que no tendría nada de malo, la verdad. Creo que la militancia en los partidos, en la política, es importante, es relevante y se tiene que hacer. Pero si tú no quieres hacerlo, pues es tu asunto, pero de ahí a que te creamos que vienes aquí en un plan objetivo, purista, a decir que cuál es la realidad objetiva de las cosas, pues mira, tienes tus programas, tienes tus columnas, tienes tus entrevistas, pues hazlo ahí. Es una mesa de debate, no te gustan con los que estás, te puedes ir también. Digo, no es mi mesa, es la mesa de Luis. Pero ¿por qué vienes aquí a echar esta frustración, esa sí es tuya, aquí en la mesa? Como que no tiene sentido. Hernán, a mí me gustaría que habla. Hay cosas más importantes.
0: Sí, aparte, digo, hay algo.
1: Porque Hernán se siente importante. Ese es parte de su problema. Él siente que es un personaje. Hernán. Y no es cierto. Podríamos hablar de qué está pasando en el país en vez de perder el tiempo aquí, ¿no?
2: Yo estoy hablando de una. Me parece importante poner esto sobre la mesa porque es una constante. Cada vez ocurre más. ¿Eh? He recibido infinidad de comentarios de gente que me dice que por qué sigo en esta mesa.
1: Pues sí, la verdad no entiendo por qué.
2: Que no se escucha nada, que no se entiende nada, que son puros gritos. Y yo quiero venir a un programa de debate político y no a una verdulería. Y me parece que pedir eso es muy razonable. Estoy pidiendo respeto.
1: ¿Por qué dices verdulería esta mesa? Bueno, no,
0: adelante, Hernán.
1: Es infamante lo que dices. Si no te gusta, vete. ¿Por qué le dices verdulería a la mesa?
0: Cuando, adelante, Hernán. Bueno,
1: ¿qué tienes contra los verduleros aparte? Adelante, ¿cuál es tu problema?
0: Dale.
2: ¿Terminó?
0: Sí, ya.
2: Bueno, puedo hablar.
0: A ver.
2: Breve. Estoy pidiendo respeto y él se refiere a mí como un tipo, se refiere a mí como un youtuber. En fin, ¿sí? Yo no hago descalificaciones personales, simplemente estoy diciendo, Juan Ignacio Zavala, tú no eres un analista político.
1: Pero
2: eres
1: no
2: un,
1: lo soy.
2: Eres un político.
1: Sí, claro.
2: Entonces, bueno, sí. No vengas aquí con tu agenda política.
1: Yo tengo una agenda clarísima. Clarísima. Soy un hombre con una definición de política, de derecha. Así vengo a esta mesa, así me invitó Luis Cárdenas.
2: Yo no vengo con dobleces. Como un representante de la 4T.
1: Empezamos.
2: Yo vengo como alguien que simpatiza con muchas cosas de la 4T.
1: Ya se arrepienten.
2: Cosas, ¿no?
1: ya están saltando.
2: Y eso lo he dicho.
1: Las ratas del barco están saltando.
2: Lo he hecho así desde el primer día. Siempre he expresado que esas son mis posturas. Yo lo que quería era promover un acuerdo básico.
1: No cuentes conmigo.
2: Si no lo cuentan, entonces... La primera se me hace la invitación.
1: No, se me hace de
0: que quieres ir
1: de una forma pudiera tratar de otra manera, venga. Ajá. Y la trate así, privado. Conmigo no cuentes, por supuesto. Bien. Que no.
0: Bueno, yo estoy déjame decir una cosa.
1: Yo, el problema de Hernán es que él se siente importante. Como no es una figura, como no lo pelan ni siquiera en la 4T, pues no tiene, y aquí viene a hacerse la víctima, como de costumbre. Yo quisiera decir una cosa. Uh-huh. Creo que el país está atravesado por una situación muy delicada, lo hemos comentado en esta mesa varias veces, varias ocasiones.
0: No es menor.
1: Y creo que lo que está sucediendo con la gobernadora de Chihuahua y con el exgobernador de Sinaloa, pues nos permiten tener un escenario muy, muy complejo, donde la presidenta la verdad es que no ha atinado a tener una posición clara y definida respecto a lo que es la aplicación mínima de la justicia. Entonces, tenemos, citan a la gobernadora
0: Maru Campos.
1: Eso es algo que todos vimos. Ella salió en un video recibiendo el citatorio, etcétera. Uh-huh. Ya que sale ella, nos dicen, también citamos a una entrevista, no sé, en términos de que me imagino
0: sí,
1: que jurídicamente hay una hay un asunto para decir la entrevista, ¿no? Que es una entrevista, que es un citatorio, como testigo, etcétera, ¿no? Entonces, digo, vamos a platicar de esas cosas, vamos a platicar de las ocurrencias de este señor.
0: Aquí hay un punto que yo quiero darle también al auditorio, a ti, Juan Ignacio, a ti, Hernán. La idea de hacer esta mesa en donde en algún momento se rompió porque bueno, pues tú tuviste que salir cuestiones personales, de trabajo, etcétera. La idea de invitarte a ti, Hernán, y la idea de invitarte a ti, Juan Ignacio, nunca fue una mesa seria, nunca ha sido una mesa de análisis, nunca ha sido tratar de imitar un tercer grado o algo por el estilo. Esto ha sido una mesa de ciudadanos, al final de cuentas, de gente que es simpatizante de la 4T, de lo cual, Hernán, creo que lo eres. Eres
1: no, pero si besaba, como periodista besaba de los pósters de Clara Brugada en la calle.
0: Y bueno,
1: de Juan Ignacio,
0: permíteme, Juan Ignacio, también de Juan Ignacio, que es un representante, pues sí que tiene ideas de derecha.
1: Sí, claro.
0: Y que así escribe, y que además, pues son simpáticos, o sea, es un asunto en el cual podemos platicar y podemos hablar de política como se podría hablar en alguna mesa muchísimo más informal y que da pauta poder hablar de forma más ligera, más liviana y poder tener mayor empatía con nuestra audiencia. Hernán, no podemos aceptar tampoco como que condiciones sine qua non.
1: No,
0: pero yo ya te, yo de, ¿no? mío, yo ya te puse ahí sobre la mesa este tema.
1: Porque ya grande, ¿no?
0: Juan Ignacio, bueno, pues ahí está. O sea, tú, lo que tú le quieres decir, tú ves a Juan Ignacio como un político. Lo que ha tenido Juan Ignacio en su pasado, pues es público. Lo que tú tienes en tu pasado es público. Y pues yo los invito a que sigamos platicando y debatiéndolo.
2: A ver, yo
0: si
2: creo
0: hay
2: que
0: algo que no les gusta, o si hay algo que no te gusta o que no le gusta a Juan Ignacio, pues se puede ir.
1: ¿Por qué viene a quejarse así?
0: Tú te puedes ir.
2: Bueno, por eso
0: o en algún momento
2: diciendo,
0: la mesa simplemente se puede cerrar.
2: Que la mesa,
1: ¿te puedes
2: yo no creo que la mesa tenga que ser eso que tú llamas serio? O sea, no, me parece que eso hemos logrado divertirnos en este espacio bien, pero eso no significa que no tenga que haber respeto. Y yo no vengo aquí a ser el Patiño de nadie, ni vengo a ser la cuota de la 4T para que puedan decir que aquí está sentado el representante de la 4T al que ustedes ni siquiera escuchan. ni respetan.
0: Entonces, ¿dónde te faltan el respeto?
2: Si esa es la...
1: Pero eso es mandibulín.
2: Pues no voy a entrar en... No voy a entrar en los detalles. Okay. Simplemente estoy planteando, estoy proponiendo un acuerdo básico de civilidad y respeto. Quiero leer cinco puntos.
1: No, yo no cuentes conmigo.
2: Bueno, yo los voy a leer.
1: No, a ver,
2: porque me parece lo mismo. Cuando uno habla, los demás escuchan, tal y como nos enseñaron desde preprimaria.
0: O sea, que no te interrumpan.
2: Creo que sea como mismo que queremos que hagan nuestros hijos es lo que tenemos que hacer aquí. No es aceptable recurrir a interrupciones constantes.
0: No,
2: el auditorio debe poder escuchar y entender lo que se dice en un debate.
1: Es tercero, programa, ¿verdad?
2: Los participantes no harán mofa de la persona que está hablando ni recurrirán a insultos. Ya,
0: creo que estás muy sentido.
2: O estrategias de bullying.
1: ¿Por qué no
0: Hernán, estás muy sentido?
2: Se buscarán condiciones equitativas para debatir y permitir que los participantes tengan tiempos más o menos similares.
0: ¿Sabes
2: para
0: qué,
2: hablar?
0: Hernán? A lo mejor.
2: Y el moderador de la mesa que será el
0: A lo mejor no quieres.
1: Tu rol. Él dice: yo no soy Patiño. Y quiere que tú seas Patiño de la mesa. Claro. ¿Pero por qué?
2: No, que además. Que haya un clima de
0: nadie se interrumpa, no haya estrategias de bullying.
1: No, pues vete.
2: No debatamos si no quieren un clima de respeto.
1: ¿Cuál es tu problema?
2: Pero yo venir. A gritarme.
0: Pues Hernán, te agradezco mucho.
2: No
0: piensa
2: nada.
0: Lo que tú quieres, piensa pues cómo está. Esta es una mesa de libertad.
2: Pues si reflexiona. Me parece que es un buen ejemplo a la gente.
1: Pero
2: allá
1: ¿por
2: afuera.
1: Qué sientes
2: has
1: ¿por qué
2: buleado? En un momento
1: que tú has buleado.
2: Es que no nos escuchamos unos con otros.
0: Hernán, tú has buleado.
2: Si en este programa no podemos dar una muestra de que podemos pensar diferente, muy diferente. Diametralmente diferente y escucharnos, no veo cuál es el sentido. Creo que estamos dando un mal ejemplo a la gente.
1: Fíjate, el problema de este sujeto es su infinita vanidad, ¿no? Él dice que qué ejemplo estamos dando. Pues, ¿por qué te sientes ejemplo de qué?
2: No estoy hablando
1: de
2: nada.
1: ¿De qué tenemos que dar ejemplo nosotros? ¿De qué?
2: Pues yo sí creo.
1: Ni somos nada, ni tenemos un cargo, etcétera. Y dices, oye, este asunto de que hay que respetarnos y de que pensemos. Pues ve y díselo a la presidenta, porque la primera que no respeta a los demás es la presidenta de la República, que se la pasa fustigando, señalando, atacando, adjetivando a los que no piensan como ella. Oye, ¿que tú representas eso? Sí, porque tú lo has dicho, porque tú te has asumido como defensor de la presidenta y de Clara Brugada, por favor. O sea, todas las semanas aquí sucede. No vengas aquí a decir que te buleamos, que te faltamos al respeto, que Luis no debe tomar una posición en una mesa de discusión. Me parece absurdo. Yo creo que esas épocas de que los conductores no tenían opinión, no podían decir nada, que quedaron atrás. En serio, Hernán, esto es una mesa que no está hecha para ti. No es para que tú presumas, no es para que te vengas a lucir. Es una mesa donde discutimos, a veces discutimos mal, sí, porque esa es parte de lo que pasa en el país, que se discute mal, ¿no? Pero nosotros no somos el Ateneo de MBS, ¿no? Como para venir aquí a dar clases de oratoria, de debate y de retórica. No, señor, así está el asunto. ¿Qué pasa en el país? Lo que pasa afuera, pasa en la mesa. Si no te gusta, vete, en serio.
2: No, pero a ver, miren.
1: Llevas aquí 20 minutos ya de sobra, ¿eh?
2: Ni siquiera estoy diciendo que yo sea aquí la víctima. No. Creo que todos hemos contribuido a crear un clima de crispación, donde ya no nos estamos escuchando en esta mesa, y lo único que estoy proponiendo es
1: yo creo que
2: le bajemos tres rayitas para escucharnos.
1: Yo creo que es un muy buen programa, respeto. A pesar de...
2: Porque
1: de
2: yo sí creo, cosas, a diferencia de lo que está diciendo Juan Ignacio Zavala, yo sí creo que tenemos una responsabilidad. Los medios como depositarios de concesiones tienen una responsabilidad. Los que tenemos un micrófono tenemos una responsabilidad. No es...
0: Qué curioso que hoy seas tan responsable.
1: ¿Qué onda? Ya parece
2: tenemos la responsabilidad.
1: Estoy oyendo un editorial de Televisa de 1998.
2: Tenemos la responsabilidad de hablarnos con respeto entre nosotros y de no discutir a los gritos.
1: Sí, Jacobo.
0: La congruencia,
2: y de
0: pero bueno.
2: Escucharnos y no discutir a los gritos.
0: Vaya.
2: Y fuera
0: ya
2: está
0: sacando temas
2: cosas.
0: De concesiones.
2: Pero me parece que todos tenemos la responsabilidad de que el debate público sirva para entendernos,
1: si te quieres
2: para escucharnos.
1: Puedes tener maneras más fáciles de irte. Que decir, oigan, muchas gracias. Yo creo que ya. cumplí mi ciclo, como se le dice hoy en día.
0: Por supuesto, se vale. Ya veremos qué hacer.
1: No sé por qué venir a hacer esta faramaya de que te falta el respeto, de que eres víctima del bullying, de que Luis no sabe estar en una mesa de discusión.
0: Déjame ir con esto, porque además tenemos, pues, me hubiera gustado discutir de otras cosas, pero bueno, sabía que esto podía llegar a suceder. Literalmente se lleva y no se aguanta y todavía pide respeto. Sí, ¿qué piel tan sensible es una opción buena a su mesa? De no ser así, la verdad,
1: yo creo que no me gustaría ver nada más acartonado.
0: Dile a Hernán que no es porque sea la 4T. Por Dios, fue a Chihuahua y ahí era un palero. Nos dicen aquí, vaya, quiere llorar. Sí. Hernán tiene un punto, sí deberían de mantenerlo así. Claro, a Hernán ya se le coló lo poco que tenía. Luis, ya no ataquen a Hernán porque se va a acabar yendo, y la verdad es que yo sí disfruto cuando le dicen cosas. Luis, dile a los dos que se dejen de tirar y que Hernán, pues de pronto se parece a Noroña, nada más le tocan un pelo y ya se enoja y se para de la mesa. Mm. Hola Luis, la verdad, no coincido con las ideas de Hernán, pero me parece que luego sí le echan montón y harta carrilla, no deberían de ser así. Yo soy anti-4T, pero sí, efectivamente, muchas veces he estado a punto de mandar un mensaje por cómo tratan a Hernán, lo tratan muy mal, a veces con sorna y hasta con burla, y creo que no se vale. Lo que dice tal vez tenga razón. Luis, deja de tomar partido, debes de ser respetuoso. ¿Quién es Zavala para decir quién se va o quién se queda? ¿Qué privilegios goza? Y tú, Luis, no sabes dirigir ninguna mesa. Hernán transmite esta responsabilidad para los gobernadores morenistas, que no son nada responsables. El clásico que se puede bulear al Hernán, pero Hernán sí se bulea a todos y nadie le dice nada. Solo respétense, son buenos ponentes, la verdad está padre. Ya, Luis, si terminas la mesa tampoco pasa mucho. Nos dicen aquí, vaya otro saltando del barco, que él no es Patiño, pues que no se ponga siempre apoyando a esos morenistas asquerosos. Increíble que se victimice en sus entrevistas, lo que quiere hacer es exhibir a sus entrevistados. A mí me parece que es un mercenario. Por Dios, que le baje. Nuestro Chairo no aguantó la presión por los malos manejos de la 4T. Yo creo que es muy divertido, pero también es muy incongruente, igual que la 4T. Son unos buleadores, ya cálmense, no ataquen a Hernán. Miren, yo les propongo algo, tenemos que irnos ya a una pausa y tenemos mucho más contenido.
1: ¿A qué venimos, pues, la verdad, de escuchar las quejas del señor?
0: Nadie va a venir a firmar algo que tú estés poniendo así en la mesa, perdóname, pero yo no aceptaría condiciones así, o sea, y mucho menos de que no, esta era una mesa libre, o esa es la idea, cada quien puede hablarlo, decirlo. Yo, de mi parte, te puedo decir, me comprometo a darles la palabra, a dar alguna opinión, y si te he buleado, si te he ofendido, te ofrezco mi más sincera disculpa. De verdad, si ese es el punto, desde mi perspectiva.
1: Qué cursi.
0: Yo no voy tampoco decir que si me criticas algo, pues que no. Y de Juan Ignacio, pues yo no puedo decirte que hagas o que no hagas, lo que sea. Esto es una mesa libre. Esto es una mesa libre. Tú decides hacia dónde vamos. ¿Vale? Al final.
1: Pues ya perdimos todo el tiempo,
2: así,
1: ¿no?
2: Así a respetar. Pues mira, me parece importante que los problemas de la mesa se hablen en la mesa. Ajá. Yo creo que esto se ha ido degradando cada vez más.
1: No, tú te has degradado, que es distinto.
2: No nos metas en tu saco. Menos. Estoy hablando por los comentarios que recibo permanentemente de la gente.
1: No vengas.
2: Y yo lo que digo es que lo piensen. Si quieren tener un clima de respeto para debatir.
1: Contigo no.
2: Bueno. Él no quiere.
0: Gracias, Hernán, veremos por todo este tiempo. Que te vaya muy bien, Hernán, muchas gracias. Y ya platicaremos y ya veremos qué pasa. Juan Ignacio.
1: Gracias a ti,
0: ¿algo
1: Luis
0: más que decir?
1: Bueno, pues se nos quedaron cosas en el tintero, pues, pero todo. Bueno, pues habrá, esta semana estará movidita seguramente, ¿no?
0: Bueno, pues vamos a ver en qué acaba este rollo.
1: Y lamento que vengamos aquí a hacer el oso, ¿no? Porque el señor no se siente a gusto. Debía de ser un poco más serio y más profesional.
2: Yo veo que la gente ya no se siente a gusto, ¿eh? Por los comentarios.
0: La gente, ¿qué es la gente?
2: Por los comentarios que estoy haciendo permanentemente. La gente ya no se siente a gusto.
1: Entonces vete.
2: Mira, aquí hay comentarios. La gente no se siente a gusto.
1: Mira, aquí hay comentarios.
2: La gente me está diciendo.
0: Aquí también hay comentarios constantes.
2: Que no nos escuchamos.
0: Aquí también hay comentarios, Hernán. A veces hay ciclos que terminan, a veces hay ciclos que pueden renovarse, entonces pues ya lo veremos.
1: Buena suerte.
0: Y siga escribiéndonos 5640-05-1025, 5640-05-1025. Nuestro WhatsApp está abierto absolutamente para todo el auditorio. Pues ahora sí que a ver qué es lo que pasa y qué sucede. Voy a una pausa, regresamos con más. Gracias, Juan Ignacio. Gracias, Hernán. Seguimos.
2: Gracias.
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6:38, ya regresamos. Se puso bueno, ¿no? A ver, mire, no me diga que esto no es transparente. Somos lo más transparente del mundo. A ver, qué interesante la negociación y el tema de la misma mesa. No era, a ver, no era interés. Yo la verdad quería que se hablara más bien de lo de Maru Campos y Rocha Moya o cualquier otra cosa. Tengo aquí todos sus mensajes. WhatsApp 5640-05-125, 5640-05-125, está abierto absolutamente para todo nuestro auditorio. Y pues bueno, si se cerró, se cerró. Si se llega a algún acuerdo, pues se cerró algún acuerdo. Ojalá. Lo que queremos hacer es una mesa abierta y lo que queremos hacer es siempre tener transparencia y poder platicar con usted y conectarnos con usted de otra manera. En fin, 5640-05-125. Gracias por estos mensajes en nuestro WhatsApp. 8:39.

0: 8:40. Al ser cuestionada sobre las solicitudes a comparecer que realizó la FGR al gobernador con licencia de Sinaloa, Rubén Rocha Moya, y a la gobernadora de Chihuahua, Maru Campos, la presidenta Claudia Sheinbaum aclaró que las entrevistas forman parte de los procedimientos de investigación y que no representan una imputación en su contra. Así lo dijo.
1: Como parte de los procedimientos, entiendo que llamó a la gobernadora también a una entrevista. No quiere decir que haya que esté imputada de algún tema, sino sencillamente por lo que informó la fiscalía, fue llamada a una entrevista. Y también, entre otros muchos casos, está el caso de Sinaloa, que debido a la solicitud de detención urgente con fines de extradición del Departamento de Justicia de Estados Unidos a 10 mexicanos, pues también abrió una investigación y está llamando también a entrevistas, entre ellos al gobernador con licencia de Sinaloa, al senador, al que fue también o que está con licencia de la presidencia municipal de Culiacán, y otros, hay otros dos que se entregaron. Entonces, pues es parte de las investigaciones que hace la fiscalía, por eso yo dije, bueno, son procedimientos.
0: Que informó que aún está por definirse el lugar donde el próximo 31 de mayo se realizará el enlace de su mensaje por los 2 años del triunfo electoral. ¿Qué van a hacer el próximo domingo? Bueno, van a juntar a mucha gente en las distintas plazas del país. Hágase de cuenta, en Querétaro, supongo, no sé, que será en Plaza de Armas o en una plaza importante, supongo yo que serán en las centrales. Pues ahí van a poner una pantalla gigante y allí en esa pantalla pues va a venir el mensaje de la presidenta, que viene desde, lo más seguro, yo le apuesto a que será en el Zócalo. El tema es que el Zócalo no lo quieren abrir tanto porque tienen problemas de manifestaciones si esto se llegara a pegar y alguien hace un plantón en el marco del Mundial, donde además va a estar el FanFest. Entonces a lo mejor lo hace desde Palacio, o a lo mejor lo hace desde alguna otra plaza pública, o no sé, desde el Ángel, el Ángel es símbolo más bien del PAN, ¿no? Ese símbolo de otro lado. No sé si lo hiciera desde el Monumento de la Revolución. Yo creo que lo va a terminar haciendo desde el Zócalo, pero bueno, lo están definiendo. Será el mensaje de la presidenta y ese mensaje lo van a transmitir en las diversas plazas. Escuche usted.
1: En este caso llamamos a la plaza pública, pero en las 32 entidades de la República. Daré el informe y va a haber conexión con pantalla para conocer la rendición de cuentas, lo que hemos hecho en año y medio de gobierno y desde que ganamos la elección. Y al mismo tiempo es pertinente informar de por qué esta ofensiva mediática y también de defensa de la soberanía, que en México decidimos los mexicanos, nadie más. Ese es el objetivo. Hoy en la tarde tengo una reunión para ver si lo hacemos desde Palacio Nacional o lo hacemos en otro lugar aquí en la Ciudad de México. Y ya, pues, los lugares donde estarían las pantallas. Es que el Zócalo está lleno de el FanFest famoso. Entonces es muy chiquito ya el espacio que está ahí, además están trabajando. Entonces no se puede hacer en el Zócalo porque se está preparando para el Mundial.
0: Sin embargo, sería importante también que tuviera gente, ¿no? ¿O no? Porque en algún momento lo hizo así López Obrador, quizá usted lo recordará, y fue en un Palacio Nacional que si bien tenía ahí a su gabinete, pues era un palacio que se sentía más bien vacío. Entonces, no lo sé. Pues, esto lo tienen una semana para pensar cómo será esta manifestación, este movimiento, este mensaje que tendrán desde Palacio Nacional. Son las 8:43.
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finalmente al minuto 90 más 4 en tiempo de compensación, ya después de que había sufrido Pumas la expulsión de Uriel Antuna, vino un golazo de el argentino Rodolfo Rotón de una media vuelta impecable. Finalmente el equipo de Cruz Azul pudo superar a Keylor Navas, que estaba en un plan realmente gigantesco. Luego todavía expulsaron a Ángel Rico, y bueno, un estadio olímpico pletórico, triste. Dolió mucho la derrota de los Pumas ayer. Hubo algunos conatos de bronca por ahí que ya han aparecido en las redes sociales, pero en términos generales, pues el equipo, la afición

0: disculpa a nuestro auditorio por este bajón que hicimos ahorita de la cápsula de David Faitelson. Una gran disculpa a David Faitelson también. Ahorita retomamos toda la cápsula, pero es que tengo en la línea al canciller de este país, a Roberto Velasco. Canciller, muy buenos días. Me da gusto saludarte. ¿Cómo estás?
1: ¿Qué tal, Luis? Muy buenos días y gracias por el espacio para conversar, y también me sumo a la disculpa a David Faitelson.
0: No, hombre, no, Roberto, muchas gracias. Gracias, canciller. Oye, hablemos primero de este, es el acuerdo global modernizado. Una buena noticia, a final de cuentas, si bien creo que a mediano y largo plazo, pero háblanos un poco, ¿qué fue lo que acordamos después de, corrígeme, muchísimos años y muchísimas negociaciones con la Unión Europea?
1: Sí, sin duda, yo creo que es una excelente noticia que muestra la madurez de la relación entre México y la Unión Europea, y que manda un mensaje muy importante a nivel político y geopolítico en un contexto internacional de gran complejidad. Es un tratado que ya de por sí pues permite un comercio muy importante. Por decirte solo un dato, la Unión Europea en su conjunto es el segundo inversionista extranjero en nuestro país, y pues pensamos que con esta actualización se va a poder ampliar esas inversiones, se va a poder avanzar en la integración de cadenas de suministro, y por ponerte pues un ejemplo también de los distintos acuerdos que se alcanzaron, pues es la inversión de 5,000 millones de euros en nuestro país por parte de Global Gateway, que además pues detonará otras inversiones a su vez. Entonces, pues un momento, creo yo, positivo, que muestra el liderazgo internacional del gobierno de la presidenta Claudia Sheinbaum, y que manda, como te decía, una muy buena señal.
0: ¿Cuánto se llevaba buscando este acuerdo, Roberto?
1: Mira, esta actualización se trabajó a lo largo de 11 años.
0: Ok.
1: Así que fue un proceso largo, complejo, pero pues finalmente en esta administración se lograron resolver los puntos que quedaban pendientes, y además se lleva a cabo esta cumbre que no se había realizado en 11 años. Uh-huh. No había habido una reunión a este nivel en todo ese tiempo. Entonces, pues suma también no solo en la parte comercial, sino al diálogo político y la cooperación entre México y los 27 países que integran la Unión Europea.
0: Dime algo, platicamos con el canciller Roberto Velasco, estos 5,000 millones de euros que se ponen sobre la mesa son, a final de cuentas, una promesa, un compromiso, pero no hay nada que esté obligado, que a fuerzas vayan a llegar, por decirlo de manera más clara.
1: Son un fondo que se pone a disposición para proyectos tanto del sector privado como proyectos mixtos que puedan llegar a nuestro país. Entonces, pues nosotros estamos seguros que muchas empresas van a tomar ventaja de este fondo, y bueno, pues con eso van a aterrizar en nuestro país.
0: Ahora bien, en comparativa, y creo que no se trata tampoco, porque las comparaciones siempre son odiosas, pero el comercio que tenemos con Europa, pues es importante, pero es muchísimo menor del que tenemos con nuestro principal socio comercial, con los Estados Unidos de Norteamérica. Entiendo que esta es una estrategia también de diversificación, pero te pregunto, canciller, ¿la prioridad sigue siendo Estados Unidos o no?
1: No, por supuesto que sí, y además te diría que este acuerdo modernizado no busca sustituir al T-MEC, busca complementarlo y, como bien dices, además contribuir a la diversificación de nuestro comercio, de nuestras cadenas productivas, pero eso abona la seguridad económica de la región, y pues naturalmente que en paralelo a esto se seguirá trabajando en la revisión del tratado que tenemos con Estados Unidos y Canadá.
0: Canciller, déjame platicar de esa, que es la relación más importante que tenemos en estos momentos, que es la de Estados Unidos. Eres el canciller más joven en la historia reciente de este país. Eres una persona que conoce bien los entretelones de Washington. Es una persona que se formó y que se formó con credenciales suficientes en las escuelas estadounidenses, en Chicago, si no me equivoco, Roberto. Y eres una persona que se ha sacado la rifa del tigre. Es que has llegado como canciller en momentos sumamente difíciles. Primero estaba el asunto de la ONU y el tema de las desapariciones, y ahora están

0: todos estos indictments en torno a políticos ligados a la Cuarta Transformación, metidos en el narcotráfico. Así que déjame preguntarte de entrada, ¿cómo han sido estos primeros meses, primeras semanas como canciller de la República, Roberto, en un momento tan delicado y tan complejo para la historia?
1: Bueno, pues sin duda ha sido un arranque lleno de distintos sucesos y de distintos retos. Yo estoy convencido que como país y que el gobierno de la presidenta Claudia Sheinbaum seguirá siendo capaz de sacarlos adelante. Naturalmente que además pues tenemos una diplomacia con una gran capacidad, con un prestigio histórico. A mí me toca ahora la responsabilidad, como bien dices, en un momento crítico de encabezarla, pero pues tenemos aquí un gran equipo, estamos motivados, estamos convencidos de que como país tenemos todos los elementos para salir adelante de esta situación e incluso aprovechar oportunidades como la que se nos presentó ahora con la Unión Europea, a la par que también pues seguimos trabajando en la relación con Estados Unidos. La semana pasada estuvo aquí el secretario de Seguridad Interior de Estados Unidos, Michael Mullin. Hubo una reunión respetuosa en la que se acordó mantener la cooperación, como se ha dicho en todo momento, sin subordinación, y yo creo que eso muestra que pues continuamos también el diálogo al más alto nivel con nuestros vecinos al norte.
0: Me llamó mucho la atención cuando mencionabas en la mañanera hace algunos días este tema de quid pro quo. O sea, nosotros les hemos pedido 296, si no me equivoco, 269 extraditados, no nos han dado ninguno, y bueno, pues ellos están pidiendo a Rochamoya y a otros seis, ¿no? Porque bueno, pues ya dos se entregaron en los Estados Unidos. ¿Funciona? Y vaya que tú conoces muy bien los entretelones de Washington, insisto, ¿funciona esto en una negociación tan delicada, en un momento tan difícil, un quid pro quo? Dame algunos de los 269, dame a Cabeza de Vaca y te doy a Rochamoya.
1: No es un quid pro quo lo que estamos planteando. Lo que estamos planteando es que es normal, habitual, que se soliciten mayores elementos en una solicitud como la que se recibió. Que esto es algo que tiene fundamento en la práctica y tiene fundamento legal en el tratado y en la ley internacional, perdón, ley de extradición internacional. Entonces, pues naturalmente que estaremos esperando la respuesta del gobierno de Estados Unidos a esta nota que enviamos con esta solicitud, Luis, y una vez que hayamos recibido esa información adicional, bueno, pues ya estaremos analizando los siguientes pasos.
0: Me llamó la atención, por ejemplo, la tardanza que hubo en la aceptación de credenciales del que será nuestro siguiente embajador representante allá en Washington, que entiendo además es cercano a ti, Roberto Lassiri, si no me equivoco, probablemente dije mal el nombre, perdón, Roberto, pero ¿por qué esta tardanza? Casi 30 días tardaron, ¿no? 23, 24 días en comparación de situaciones anteriores. ¿Hay un recelo, un levantamiento de ceja, una pérdida de confianza de los Estados Unidos hacia México? ¿Por qué tardaron tanto?
1: No, es el tiempo normal que tarda un proceso como este. De hecho, pues fue bastante rápido, en ocasiones toma más tiempo. Lo normal son 3-4 semanas, pero puede tomar hasta algunos meses incluso. Así que no hay nada extraño en esto, el beneplácito ya está otorgado. Muy pronto estará yendo al Senado de la República para su ratificación y pues yo estoy seguro que una vez que cuente con ese aval del Senado, el embajador designado Roberto Lazzeri pues será un representante de nuestro país que ayudará también a sacar adelante estos retos de los que ya conversábamos.
0: Dime algo, Roberto, en el marco de todo esto, canciller, te pregunto, ¿hay una comunicación permanente en materia de seguridad y esta puede impactar en materia comercial? Vemos lo que ha sucedido, insisto, en el caso Sinaloa, pero pues sabemos que puede ser no el único. Lo ha dicho desde el procurador, desde la misma vocera de seguridad, bueno, desde la misma SAR, de antidrogas, perdón, Sarah Carter. Vemos un discurso que apunta hacia México y que probablemente trascienda a las elecciones de noviembre. Entiendo lo delicado de tu puesto, entiendo lo delicado de tus declaraciones, pero pues no está impactando este discurso y esta estrategia mexicana en algo más que la seguridad, en el comercio, por ejemplo, canciller.
1: No, las mesas, los diálogos se mantienen separados. La revisión del tratado sigue su curso. De hecho, tengo entendido que esta semana habrá una ronda formal de conversaciones en torno al tratado. Hay además pues una serie de acuerdos que ya se han alcanzado en varias materias que impactan el comercio. El más reciente de ellos fue en materia de transporte aéreo, que pues es una industria muy importante para los dos países, que además posibilita el turismo, posibilita los viajes de negocios, así que pues es un detonante de intercambio comercial. También pues tenemos una serie de exenciones a los distintos aranceles que ha impuesto Estados Unidos, así que pues hay un trabajo en ese ámbito que continúa, y por otro lado también vamos a continuar el trabajo en materia de seguridad. Fue lo que se conversó con el secretario Mullin,
0: claro.
1: Siempre y cuando pues se haga en el marco del respeto entre los dos países y de los principios que se establecieron en el programa de cooperación que se acordó el año pasado.
0: Hay respeto, hay intercambio de información. Me dices también, no hay desconfianza, al menos de momento. En una relación y en un momento histórico extremadamente delicado. Si alguien conoce muy bien las relaciones, el tema de la misma cultura y cómo se mueven ambos países, eres tú, canciller. Y sabes además eso, pues por el tema de la juventud, porque al ser uno de los más jóvenes en la historia reciente del país, sabes cómo se están moviendo inclusive las narrativas de distintas generaciones en ambas naciones, insisto, en una de las relaciones más complejas del planeta. De ahí quisiera preguntarte esto. ¿Cuál es el mensaje que le das a tus contrapartes allá en los Estados Unidos, en las negociaciones que tienes, seguramente en muchas de las llamadas telefónicas, en donde tienes que presentar a México pues como un elemento de gran confianza? Vimos lo que pasó, estuvo aquí Marvin Miller, seguramente fue una reunión pues con algunos altibajos, con algunas cuestiones ahí en donde los estadounidenses quieren algunas cosas, nosotros queremos otras. ¿En dónde encuentras ese punto de equilibrio, canciller? ¿Qué les dices a nuestra contraparte?
1: Déjate, doy tres datos que además pues hemos compartido ampliamente con nuestras contrapartes. En cuanto al fentanilo, de acuerdo a las propias cifras de CBP, al mes de abril, que son las últimas que tenemos respecto del inicio de la administración de la presidenta Claudia Sheinbaum en octubre del año pasado, hay una disminución del 76% de las incautaciones que está haciendo CBP de fentanilo en la frontera con México. En el rubro de migración irregular hay una disminución del 91%, la cifra más baja de migración irregular en 50 años. Y en el comercio, a pesar de que hay pues la imposición de nuevos aranceles, el comercio ha seguido aumentando prácticamente todos los meses, tanto de este como del año pasado. Entonces, hay resultados que son positivos, que van en la dirección de lo que ambos gobiernos buscamos, y nosotros pensamos que si tenemos un diálogo que está fundado en el respeto, podemos seguir teniendo estos resultados, podemos tener más resultados, y esos resultados son en beneficio de las sociedades de ambos países, Luis.
0: Canciller Roberto Velasco, gracias por estos minutos en MBS Noticias y ojalá que podamos seguir en comunicación. Gracias, canciller. Gracias, Roberto.
1: Claro que sí, me dará mucho gusto. Excelente día.
0: Igualmente, es el canciller Roberto Velasco. Vámonos a una breve pausa, pero antes, ahora sí completo, y una disculpa ahí también a David Faitelson y a nuestro auditorio y a la gente del Cruz Azul, que seguramente quiere escuchar a David Faitelson. ¿A poco en el 10 del Cruz Azul? Le vas a... Llevamos casi 7 años trabajando juntos y no sabía que iban al Cruz Azul. Coco, ¿le va al Cruz Azul? ¿Tú le vas al Cruz Azul? No. Mayito, tú no, ¿verdad? No, tú no. Mayito es del América. Luigi, de las Pumas. Y Luis, y con razón. No, bueno, y le cuento, o sea, porque están Ali y está Luigi, están así como de punta a punta, de lado a lado, entonces sí. Híjole, con razón, no, ya. Bueno, pues felicidades a los aficionados del Cruz Azul. Ahora sí, completito. Deportes con David Faitelson. No me tardo.
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3: Hola Luis, ¿cómo estás? Saludos, muy buenos días para todos. En NBS llegó anoche la décima corona en la historia de Cruz Azul en un partido con caracteres dramáticos, sí, logró vencer 2-1 a Pumas. Habían quedado 0-0 en la ida, así que Cruz Azul levanta el trofeo de campeón del fútbol mexicano. Lo hace después de ir perdiendo 1-0. A los 30 minutos, el paraguayo Robert Morales puso al frente al equipo de Universidad. Comenzando la segunda parte, un autogol de Rubén Duarte cuando intenta despejar Angulo, el jugador de Pumas. La pelota se introduce en la portería. Y finalmente, al minuto 90+4, en tiempo de compensación, ya después de que había sufrido Pumas la expulsión de Uriel Antuna, vino un golazo de el argentino Rodolfo Rotón de una media vuelta impecable. Finalmente el equipo de Cruz Azul pudo superar a Keylor Navas, que estaba en un plan realmente gigantesco. Luego todavía expulsaron a Ángel Rico, y bueno, un estadio olímpico pletórico, triste. Dolió mucho la derrota de los Pumas ayer. Hubo algunos conatos de bronca por ahí que ya han aparecido en las redes sociales, pero en términos generales, pues el equipo, la afición universitaria aplaudía a Cruz Azul mientras recibían sus medallas y levantaban el trofeo en todo lo alto. Dos jugadores muy emblemáticos de este Cruz Azul, Carlos Rodríguez, Charlie Rodríguez, y también Eric Lira, que vino al partido desde la concentración de la selección mexicana de fútbol. Y bueno, lo demás es festejo, es algarabía hasta altas horas de la noche en esta Ciudad de México. México, una ciudad donde es difícil muchas veces encontrar algún foco de atención, es una ciudad muy dispersa, muy grande, pero Cruz Azul demostró que tiene aficionados en todas partes, que es un equipo histórico, y finalmente gana el trofeo de campeón en un torneo donde en la jornada 16, la penúltima, cambió de entrenador, echó a Nicolás Larcamón, puso a Joel Wiki, y Wiki dirigió 6 partidos de liguilla, 1 de temporada regular, y fue campeón del fútbol mexicano. Cambió el chip de los jugadores, cambió pues quizá el ambiente que había en el vestidor. También Cruz Azul comenzó la liguilla sin sus 2 centros delanteros nominales lesionados. Tanto el Toro Fernández como Nico Ibáñez no estaban en sus mejores condiciones. Lira se fue a la selección mexicana, y anoche todavía Paradela, uno de sus mejores jugadores, el argentino, salió por una lesión. Así que contra todo eso tuvo que imponerse Cruz Azul. Gran torneo, gran victoria, y bueno, Pumas ha hecho un torneo muy interesante. Ayer no quiso salir de Efraín Juárez a la conferencia de prensa, y yo creo que a pesar de todo, el Pumas merece todo el reconocimiento por un gran torneo que tuvieron. Bueno, hablando de campeonato, primer título internacional ha llegado a las vitrinas de la Liga MX Femenil. El América escribió un pasaje histórico al conseguir por primera vez para un club mexicano el cetro de la Conca Champions en esta categoría, después de un encuentro trepidante en el que venció 5-3 al Washington Spirit de la Liga Estadounidense de la NWSL. El América había ganado el título el fin de semana, venciendo al equipo de Rayadas de Monterrey, y ahora es campeón de la CONCACAF, evento celebrado en Pachuca. Alarmas, ¿en dónde? En la MLS, porque Lionel Messi salió lesionado. Y obviamente el Mundial está muy cerca, a menos de 20 días de la Copa del Mundo. Abandonó el partido entre el Inter de Miami, su club, frente al Philadelphia Union por la MLS. En minuto 73 pidió su cambio por una dolencia muscular. Aparentemente todo está bien. El club dijo después en un comunicado que lo hizo el cambio para evitar cualquier tipo después de sobresalto o de que empeore el estado del futbolista argentino, por precaución. Bueno, Irán anuncia que va a cambiar o que cambia su sede de entrenamiento, su sede para vivir prácticamente en la Copa del Mundo, de Tucson, Arizona a Tijuana, México. Sí, van a trabajar en las instalaciones de los Xolos de Tijuana, van a dormir en el Hotel Marriott, que está justamente enfrente ahí del Estadio Caliente. Así que, ¿cómo estarán las cosas? Que Irán se siente más seguro en Tijuana que en Tucson, y bueno, ha decidido hacer este cambio. En temas de también del Campeonato Mundial de Fútbol, fíjense lo que son las cosas, hay una advertencia del comité organizador, en este caso de la Copa del Mundo, de Félix Aguirre, que es host city manager de la FIFA para el Mundial 2026, expresó su preocupación frente a la Procuraduría Federal del Consumidor, la Profeco, por la piratería que existen con motivo de la Copa del Mundo, sobre todo en el caso de las transmisiones de partidos de plataformas ilegales, lo cual pone en riesgo de fraude o de robo datos a quienes los contraten. Así que Félix Aguirre levanta una polémica, una queja por algo que obviamente en México existe y que lamentablemente vivimos con eso, ¿no? La piratería. Bueno, mal domingo para Sergio Checo Pérez. El piloto mexicano abandonó el Gran Premio de Canadá en Montreal con una falla en la suspensión delantera. De esta forma el checo registra su primer abandono con Cadillac. No anda la escudería estadounidense. Kim Antonelli logró ganar la competencia. La joven sensación llegó ya a 131 puntos y saca una buena distancia sobre George Russell. Y en temas de NBA, el equipo de los Spurs de San Antonio empató a 2 la serie de la Conferencia del Oeste, la serie final contra el Oklahoma City Thunder, mientras que hoy van a jugar los Cavaliers y los Knicks. El juego número 4 está los Knicks a un triunfo de pasar a la final de la NBA, así que son totalmente favoritos. Bueno, el Arsenal y el PSG disputarán el sábado 30 de mayo la final de la Champions League en el Puskas Arena de Budapest. Los ingleses buscan conquistar el título por primera vez tras su histórica final en el año 2006. 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

0: 9:17, vámonos al México roto. Y pues hay mucho que platicar sobre lo que está sucediendo en Morelos. La Fiscalía General de la República estaría investigando una presunta red de infiltración del cártel de Sinaloa. Agárrese, en al menos 11 alcaldías de Morelos. La semana pasada vimos algunas detenciones en el marco del operativo Enjambre, pero pues la cosa no queda solamente con estas detenciones que se dieron. Es muchísimo más profundo. Esta semana, el día de ayer concretamente, se publicó en el diario Reforma una filtración en donde supuestamente un testigo protegido que estuvo pues muy cerca de la gobernadora le habría dicho a la misma gobernadora, a Margarita González, bueno, habría a través de sus intermediarios dicho o tratado de hacer llegar el mensaje a Margarita González Sarabia en torno a la a una amenaza de muerte si no dejaba operar abiertamente al cártel de Sinaloa. No es nada menor lo que estamos viviendo. Si nos remontamos a la historia, desde 1990, con Amado Carrillo Fuentes, el Señor de los Cielos, se ha utilizado Morelos como un refugio. De hecho, en los noventas, por ahí el famoso Amado Carrillo construyó una hacienda casi amurallada en Cuernavaca, justamente. También está la historia de Juan José Esparragosa, el famoso Azul, de Arturo Beltrán Leiva. Se acuerda también cómo fue abatido en el 2009 por la Marina. Entonces hay mucho que platicar sobre lo que está sucediendo en Morelos y sobre estos operativos en contra de los alcaldes, así que le aprecio muchísimo a Óscar Valderas que nos tome la comunicación en esta mañana. Querido Óscar, te mando un gran abrazo. ¿Cómo estás? Muy buenos días.
1: Hermano querido, muy buenos días. Qué gusto saludarte. Oye, buen recuento este de cómo en los años 90 Morelos ya comenzaba justamente a dar estas muestras de narcopolítica. Tú te acordarás la Casa de la Amapola.
0: ¿Cómo no?
1: La propiedad de Juan José el Azul Esparragosa, que estaba a solamente unos cuantos metros de la Casa de Gobierno. La casa de Amado Carrillo Fuentes, esa es parte de la historia narcótica que nos contamos, estaba a 300 metros de la Casa del Gobernador y dicen que estaba conectada por túneles para que entonces pudieran pasar drogas de un espacio a otro, pero también mujeres para las fiestas que hacían los bacanales en los años 90 y 98. Y justamente es que por esa putrefacción en la de esta corrupción institucional es que surgen en Morelos, en municipios como Miacatlán, después liderazgos criminales brutales como el de Adriana Arizmendi y el Mocha Orejas. Entonces, como tú bien dices, estamos hablando de un estado que desde los años 90, cuando llegaron estos grandes capos del cártel de Sinaloa, y luego llegaron otros como tú bien hablabas, a los hermanos Beltrán Leiva, Arturo, el Barbas, después la Barbie, después muchos otros, pues Morelos se volvió un hub criminal que aprovechaba la cercanía con la Ciudad de México y también un aeropuerto local que estaba muy poco vigilado y por el cual podían hacer muchas drogas. Y hoy vemos el coletazo, este primer gran intento después de muchos años, con la apertura en Enjambre, de entender un poco cómo esas redes de los años 90 tienen hoy en un modelo de extorsión altísimo a municipios tan importantes como Cuautla o como Yecapix.
0: Raúl Tadeo Nava, de hecho, fue exalcalde en Cuautla. Me llama la atención mucho este personaje, querido Oscar, porque él lo habrían detenido en agosto del 2023 por peculado de Cuautla, porque hoy Cuautla es importantísimo, entiendo, en esta trama. La acusación era por un desvío de casi 10 millones de pesos. Estuvo un ratito en el bote y luego la libró. De hecho, nomás estuvo 20 días en el bote, querido Oscar. Entiendo que ahora lo convierten en testigo protegido. Y bueno, pues, de acuerdo a lo que trasciende, aunque lo ha negado ahora la misma gobernadora, Margarita González, pues habría, a través de intermediarios, tratado de amenazar a la misma gobernadora para que pudiera pasar la droga allá en Morelos. Yo quiero preguntarte un tanto, más allá del personaje de Tadeo Nava, ¿qué es lo que estamos viviendo? ¿Por qué hay una presencia del cártel de Sinaloa ahí? Y ahí sí, ¿por qué Cuautla importa tanto? Porque ese es el alcalde que están buscando, el que está prófugo en estos momentos, ¿no?
1: Sí, Jesús Corona Damián. Yo veo dos cosas, hermano. Por un lado, hay que ver de dónde vienen esos alcaldes que están siendo investigados. Claro, sí hay alcaldes de Morena, pero por ejemplo, el más relevante, el que está pronto en este momento, Jesús Corona Damián, llega a la presidencia municipal por la coalición de PAN, PRI, PRD y Redes Progresistas, este con el partido satélite. Por ejemplo, en el caso de los otros exalcaldes, muchos vienen del PAN, del PRD, y esa es una primera lectura. Me parece que este operativo enjambre, por un lado, también intenta desvincular la idea de que en este momento la narcopolítica es igual a Morena. Lo que se está diciendo es que la narcopolítica es igual a todos los partidos. No, el crimen organizado es antónico y entonces opera a muchísimos niveles. Puede operar en municipios pequeños con alcaldes que vienen de la oposición, pero a veces con la anuencia de gobernadores o con la omisión de gobernadores, como es el caso de la gobernadora de Morelos, que viene del partido oficialista, que es el partido Morena. Entonces, yo hago esa primera lectura. Esto operativo enjambre nos demuestra que esto es daltónico, a pertenece a todos los partidos políticos. Segundo, que el cártel de Sinaloa, a pesar de que ha perdido fuerza en los últimos meses por esta disputa interna entre los chapitos y la maliza, sigue siendo una fuerza considerable en el país. No hay que descartarlo frente al avance de otros grupos criminales. Porque, por ejemplo, en el caso de Yecapixtla, es una combinación muy interesante en lo que estamos viendo. Porque el alcalde, más bien, el exalcalde que está detenido, él dejó el poder en el 2012, pero al parecer viene una familia con una larga tradición de servicio público en el municipio y ahora estaría más bien ligado hacia una escisión del cártel Jalisco que en algún momento perteneció al cártel de Sinaloa dentro del propio municipio. Entonces, me parece que estamos intentando entender cómo se mueven estas redes criminales, porque Morelos tiene, de acuerdo con los últimos informes de Sedena, hasta 11 grupos criminales dependiendo del municipio. Y estos grupos criminales están disputando, por un lado, la cercanía con la Ciudad de México, que es algo que les parece muy relevante. Segundo, los espacios de trasiego de drogas, las rutas más comunes, que se hablaba de el aeropuerto local, que es muy relevante por la poca vigilancia que tiene y la capacidad para llegar a un lugar como Morelos, donde tienes tantas rutas, tantas carreteras hacia el resto del país. Pero por otro lado, también están en disputa los recursos naturales, ¿no? Estos lugares boscosos, tremendamente ricos en biodiversidad que tiene Morelos, de los cuales hoy el crimen organizado pues ganan muchísimo dinero. Hablamos de cómo cada vez menos dependen del trasiego de drogas estos grupos criminales y cada vez más dependen de los espacios donde hay agua, donde hay madera, donde hay petróleo o gas. Pues, es una combinación de varias cosas, hermano, claro. de varios mercados ilícitos que desde hace muchos años aparecen a Morelos. Y en el fondo, lo que nos dice estas investigaciones es que de cualquier modo, detrás de todo esto, de todos estos grandes negocios, lo que más es en este momento rentable para los grupos criminales en Morelos es el tema de la extorsión, ¿no? El tema de cómo se rentea a la gente, claro. Y cómo además son los grupos criminales los que realmente tienen el poder. Ellos deciden con quién se juntan, que toman frutas, incluso lo hemos visto en el caso, por ejemplo, de Cuauhtémoc Blanco, del legislador federal, y es el modus operandi de este crimen organizado.
0: Dime algo, Oscar, y aquí hay un punto que me brinca mucho. Si estamos hablando de la historia del cártel de Sinaloa y de la injerencia del cártel de Sinaloa en estos municipios, de los vínculos, del famoso Barbas que estaría controlando tanto, inocentemente uno podría pensar, pues si ya lo tienen controlado, ¿por qué no hay Pax Narca? O sea, ¿por qué se siguen matando? ¿Por qué hay tanta violencia? ¿Cuál es el problema de fondo? Porque además entendemos que pues, Cártel Jalisco Nueva Generación a lo mejor sí diversificaba y tenía extorsión y trasiego y drogas y trata de personas y lo que quieras. Pero se suponía que Sinaloa pues estaba un poquito más enfocado solo a drogas. Y lo que vemos es que si hay un control hegemónico y si solamente es Cártel de Sinaloa o si es el que tiene más poder, pues ¿por qué el nivel de violencia de este tamaño, Oscar? ¿Qué otras bandas se lo disputan o es que ya también, como antes Jalisco, Sinaloa se ha diversificado en Morelos?
1: Yo creo que ha sido un poco que durante mucho tiempo, y esto lo vivimos prácticamente hace unas, en inicios del 2000, 2010, todavía Morelos seguía siendo esta esfera, esta burbuja de paz a la cual muchos de los chilangos íbamos a pasar el fin de semana, un poco para distraernos de la violencia que existía en la Ciudad de México. Y lo que hemos visto conforme ha pasado el tiempo y se ha contaminado Morelos, es que vemos que la incursión de otros grupos criminales, decididamente el cártel Jalisco Nueva Generación, que es muy, muy relevante, pero también han llegado otros grupos ligados a los Beltrán Leyva, que ya dotaron sus espacios de operación en lugares como Guerrero, por ejemplo, y que están ya tratando de llegar a Morelos, intentando tomar o aprovecharse la debilidad del cártel de Sinaloa, desde que el Chapo Guzmán ya no se encuentra operando por extraditar, estamos hablando del 2016, 2017, y entonces ahí en esa plena debilidad es que se han metido otros grupos. De acuerdo con, esto es la información, la última que tengo de la Defensa Nacional, hay grupos ya dentro de Morelos, como Guerreros Unidos, como Los Rojos, los Tlahuicas, los Mayas, y luego tienes a los otros grandes grupos, como la Nueva Familia Michoacana, el Cártel Jalisco Nueva Generación, que están haciendo esta disputa. Entonces, esta Pax Narca, que durante mucho tiempo permitió que Morelos fuera, vamos todos a Cuernavaca y pasemos ahí el fin de semana tranquilo, se rompió hace mucho tiempo. Y al mismo tiempo, hay una presión constante sobre los servidores públicos, principalmente regidores, presidentes municipales, jefes de policías municipales, a los que además le han aprendido el modus operandi de Guerrero. Tú te acuerdas muy bien, hermano, de los Ardillos, este grupo criminal en Guerrero, que tiene como además modus operandi grabar, por ejemplo, sus reuniones con servidores públicos, de tal modo que cuando intentan hacer algún operativo contra ellos, amenazan con sacar a la luz los videos. Es lo que le pasó, por ejemplo, a la exalcaldesa de Chilpancingo, Norma Atilla, una morenista, que se reunió con la gente de este grupo criminal. Bueno, este modus operandi de los grupos de Guerrero, que se metieron ya a Morelos, se está replicando. Entonces tienes muchos casos de presidentes municipales, de regidores, que son obligados a tomarse fotografía con los grupos criminales. Y entonces la extorsión es, si se te ocurre romper un acuerdo, no colaborar conmigo, no ponerme a la orden un director de policía municipal, no permitirme hacer el tráfico de drogas, entonces yo publico esa fotografía. Y yo inmediatamente mancho tu carrera política y te pongo frente a una posición en la cual podrías quedar detenido o al menos investigado. Entonces, durante mucho tiempo, esta especie de pacto en el cual muchos alcaldes sabían que todos estaban fotografiados, entonces se hacía un pacto de silencio, es lo que ha operado durante muchos años en Morelos. Y bueno, el operativo Enjambre lo que está buscando justo es deshacer estas redes y no ir por los jefes de plaza, no ir, no sé, pues por el Barbas o por el Tortas o por ejemplo, un hombre muy conocido ahí dentro de la criminalidad local, que llaman Júpiter Araujo Bernard, por cierto, otro Barbas.
2: Sí, claro.
1: Sino ir, en realidad, por los jefes de la política local, los alcaldes, que son quienes sostienen, por miedo o por conveniencia, esas estructuras criminales.
0: Es que esto es lo que está más cañón y lo que viene también con las acusaciones un tanto gringas, Oscar. Ya no son miembros beneficiados de los cárteles, no es al que le doy un soborno y se acabó. Se convierten en operativos de los cárteles. Y el cambio es importante. No es que solamente seas un corrupto que recibe dinero de los mafiosos, es que tú eres el mafioso.
1: Sí.
0: Eso cambia.
1: Sí, te pongo el caso, me parece un caso muy, muy interesante. Uno de los detenidos por este operativo Enjambre es Irving Sánchez Zavala. Él es exalcalde de Zacatecas, un municipio muy conocido por el tema del asesino, ¿no? Por todo su corredor gastronómico. Bueno, él fue presidente municipal del 2009 al 2012. Y luego ya no tuvo cargos. Pero está detenido justo porque una vez que sale del cargo de presidente municipal y su familia está orbitando en los cargos más relevantes de Yucatán, es que él presuntamente se vuelve un operador del cártel de Sinaloa. Entonces justo pasa, hermano, lo que tú estabas diciendo. Ya no estamos hablando de que el alcalde era sometido o que el alcalde durante el ejercicio de sus funciones es amenazado y obligado a participar, sino que se empoderan y, de acuerdo con este relato, salen del servicio público para encabezar su propio grupo criminal. Entonces ya el jefe de plaza no es el criminal que viste crecer, que pasaba de robar autos a traficar droga, sino lo ves que salió del palacio municipal para instalar su centro de operaciones criminal en alguna casa, y apoyado por la familia, por compadrazgos, que es una cosa muy común en Morelos, en la política de Morelos, es que logran hacerse de este enorme capital económico y político. Y la extorsión entonces se vuelve completamente rapaz. Es un cambio de paradigma. El operativo Enjambre lo que está buscando es justamente eso, hermano, es entender que no es el político, el funcionario público el que está atrapado en una red de amenazas, o el típico plata y plomo, sino que claro, es el político el que se descara y finalmente es el que encabeza la red de corrupción y en este caso de extorsión generalizada.
0: Óscar Valderas, te mando un gran abrazo, hermano. Gracias por estos minutos aquí en MBS y nos vemos el miércoles con La Nación Criminal. Te seguimos en tu red.
1: Así es, hermano. Muchas gracias. Nos vemos el miércoles en La Nación Criminal y podremos continuar la conversación en @OscarValderas.
0: Gracias, es Óscar Valderas. Las 9:33. Vámonos a temas internacionales. Ya le hablábamos muy temprano de lo que ocurrió en la Casa Blanca este fin de semana. Otro tiroteo cercano o en las cercanías de Donald Trump. Es un decir, o sea, digo, Donald Trump la verdad es que siempre estuvo súper seguro. Llegó un tipo que, por cierto, ya tenía antecedentes, un tipo bastante loquito, tenía antecedentes de trastornos mentales, ya lo habían metido a la cárcel, pero pues ya ve que ahí en Estados Unidos te dan chance de comprar un arma sin importar el tema que tengas con tu cabeza. En algunos estados hay más restricciones que otras, pero por lo regular, pues cualquiera puede obtener un arma. Hay más armas que ciudadanos, imagínate. Bueno, pues llegó a las inmediaciones de la Casa Blanca, se puso a disparar. El servicio secreto logró abatirlo rápidamente. Quedó ahí un viandante, un transeúnte que iba caminando, pues quedó herido. Sacó mucho de onda porque había periodistas que estaban hablando de lo del acuerdo de Irán, que qué podía suceder, etcétera. Y bueno, pues le sacó de onda ahí el tiroteo. Cuéntanos desde Estados Unidos, Edgardo Moreno, muy buenos días.
2: Buenos días, Luis. Iniciamos la semana con el Servicio Secreto de Estados Unidos investigando un nuevo incidente armado ocurrido en inmediaciones de la Casa Blanca, donde un hombre de 21 años murió tras abrir fuego contra un puesto de seguridad. De acuerdo con las autoridades, el sospechoso sacó un arma cerca de la intersección de la calle 17 y la avenida Pensilvania el sábado pasado, muy cerca del perímetro presidencial. Comenzó a disparar y agentes del Servicio Secreto respondieron al ataque, hiriéndolo mortalmente. El hombre falleció en un hospital cercano. Un transeúnte también resultó gravemente herido durante el intercambio, pero ningún agente resultó lesionado. El presidente Donald Trump se encontraba dentro de la Casa Blanca al momento del incidente, aunque funcionarios confirmaron que nunca estuvo en peligro. El servicio secreto evacuó rápidamente el área cercana y activó un amplio operativo de seguridad alrededor del complejo presidencial. El atacante ha sido identificado como Nasir Bess, originario de Maryland, y aparentemente tenía antecedentes de problemas mentales y comportamientos violentos. Investigadores federales analizan ahora si existe alguna motivación política o ideológica detrás del ataque. El caso aumenta la preocupación por la seguridad presidencial porque ocurre apenas días después de otro incidente registrado el viernes pasado, cuando otro individuo fue arrestado tras intentar ingresar a una zona restringida cerca del perímetro de seguridad de la Casa Blanca. Además, este nuevo episodio se produce apenas un mes después del violento incidente durante la cena de corresponsales celebrada en el Hotel Washington Hilton, donde un atacante armado logró acercarse a un punto de control de seguridad mientras el presidente Donald Trump se encontraba en el evento. Este episodio se produce mientras Washington mantiene alta alerta internacional debido al conflicto con Irán y las crecientes preocupaciones sobre posibles amenazas internas o externas contra objetivos estratégicos en territorio estadounidense a semanas de iniciar el Mundial de Fútbol 2026. Hasta aquí mi reporte.
0: Gracias, Edgardo. Eso en Washington. En Madrid se llevó a cabo una manifestación enorme. Decenas de miles de personas salieron a exigir, pues, inclusive la dimisión de Pedro Sánchez, presidente de España, del Partido Socialista Obrero Español. Y todo por el antecedente que hay con José Luis Rodríguez Zapatero, que también fue presidente de este mismo partido de izquierda, y que hoy está acusado de haber desviado dinero, de beneficiarse de un rescate público a una aerolínea durante el COVID. ¿Cómo estuvo eso? Bueno, pues había una aerolínea que se llamaba Plus Ultra. Esta aerolínea, fíjese lo interesante, era venezolana e hispana. O sea, tenía ambas sociedades. Y, pues, por COVID hubo broncas. Entonces el gobierno, el español, el francés, el inglés, el que usted quiera, dio dinero, pues, para ayudar a empresas y para tratar de rescatar. Fue el caso de Plus Ultra en España, en donde le dan casi 60 millones de euros. Reciben la lana. Y bueno, pues ahora resulta que años después hay sospechas de que Zapatero pudo haberse quedado con gran parte de esa lana. De hecho, pudo haber sido el gestor para que obtuvieran el beneficio, debido a el apego que tiene Zapatero para con la dictadura chavista allá en Venezuela. Entonces la gente en España, en Madrid, salió y pues no fue menor, la manifestación. Me enlazo hasta España con Carlos Rubio. Muy buenas tardes, Carlos.
3: Buenos días, Luis. Tras las imputaciones al expresidente socialista José Luis Rodríguez Zapatero por supuesto tráfico de influencias y otros escándalos de corrupción en el seno del Partido Socialista Obrero Español, decenas de miles de personas han marchado en Madrid entre la Plaza de Colón y el Arco de la Victoria en Moncloa, convocados por la conservadora Sociedad Civil Española para exigir la dimisión del presidente del gobierno, el también socialista Pedro Sánchez. Esta manifestación se ha convertido en una protesta total contra el PSOE y el actual gobierno y es una señal del hartazgo de una parte de la sociedad española a todo lo que desde la derecha identifican desde hace años con la deriva de la izquierda española. Durante la multitudinaria marcha en la capital española, se escucharon insistentes referencias exigiendo la dimisión de Pedro Sánchez, las cuales eran apoyadas con pancartas contra el matrimonio homosexual, críticas a la ley integral contra la violencia machista, peticiones para ilegalizar al partido Vasco Bildu por haber permitido que los etarras entrasen en las instituciones o reproches a la ley de memoria histórica por la liberación del Valle de los Caídos. Y en algunos puntos aparecieron banderas de Venezuela para denunciar la supuesta connivencia del PSOE con el chavismo, así como mensajes en favor de la prioridad nacional frente a la regularización de inmigrantes. Finalmente, un grupo de personas quiso desprenderse del grueso de la marcha y al grito de "a Moncloa" intentaron avanzar hacia la residencia oficial del presidente del gobierno hasta que fueron repelidos por las fuerzas del orden. Y también se han registrado incidentes cuando la policía cortó el paso a un grupo de manifestantes que intentaron plantarse frente a la sede del PSOE. Por otra parte, un grupo de violentos cortó momentáneamente la circulación en la autovía A6 en las inmediaciones del Palacio de la Moncloa, lo que motivó algunos enfrentamientos que se han saldado con 3 detenidos y 7 agentes heridos. Hasta aquí el reporte desde España, Luis.
0: Gracias, Carlos. 9:39. Vamos a dar una vuelta al mundo con Leire Batalla. Regresamos.
4: Vámonos con una rápida vuelta al mundo. Teherán y Washington, más cerca que nunca de un acuerdo histórico. El presidente de Estados Unidos, Donald Trump, aseguró este domingo que las negociaciones con Irán avanzan de manera constructiva, aunque pidió a su equipo no precipitarse y garantizar que cualquier entendimiento sea realmente positivo. Trump afirmó el sábado que el pacto estaba prácticamente negociado. Sin embargo, el portavoz del Ministerio de Relaciones Exteriores iraní, Ismail Baghaei, aclaró este lunes que la firma de un acuerdo no es inminente debido a lo que consideró cambios frecuentes en las posturas de los estadounidenses. Aunque se desconocen los detalles del borrador, Trump insistió en que el objetivo central es impedir que Irán desarrolle armas nucleares. El republicano también respondió a las críticas surgidas desde su propio partido, donde algunos sectores acusan a Washington de ceder demasiado frente a Teherán. Trump calificó a los detractores como perdedores y aseguró que el nuevo entendimiento será superior al firmado en 2015 durante la administración de Barack Obama. De acuerdo con medios como Axios y The New York Times, el posible acuerdo incluiría la reapertura del Estrecho de Hormuz, el levantamiento parcial de sanciones económicas y el desbloqueo de fondos iraníes. Además, contempla extender la tregua durante 60 días más mientras continúan las negociaciones nucleares. Y en plenas conversaciones, Teherán adelantó este lunes que empezará a cobrar tasas por servicios de navegación a los buques que transiten por Hormuz. En paralelo, Trump ha pedido a sus aliados del Golfo Pérsico, especialmente Arabia Saudita, a sumarse a los acuerdos de Abraham y avanzar en la normalización de relaciones con Israel. Incluso sugirió que Irán podría incorporarse en el futuro. De concretarse, el pacto no solo podría reducir la tensión en Medio Oriente, sino reconfigurar el tablero geopolítico global. Rusia escala la guerra con uno de sus ataques más devastadores en meses. El ejército de Rusia lanzó cerca de 500.000 de drones y decenas de misiles, incluido un misil hipersónico Oreshnik con capacidad de portar ojivas nucleares, en un bombardeo masivo nocturno contra Ucrania. El ataque dejó al menos 4 muertos y casi 100 de heridos, según autoridades ucranianas. El Ministerio de Defensa de Rusia explicó que el lanzamiento del misil Oreshnik fue en respuesta a los ataques terroristas en Ucrania contra infraestructuras civiles en territorio ruso. El viernes pasado, Rusia denunció un ataque contra una residencia de estudiantes en Lugansk, una región ucraniana ocupada por los militares rusos, que dejó al menos 21 muertos y más de 40 heridos. Por su parte, el presidente ucraniano Volodymyr Zelensky condenó la ofensiva rusa del domingo y denunció que causó daños en viviendas, escuelas y edificios públicos. Rusia, por su parte, negó haber apuntado a zonas civiles. Tras la ofensiva rusa, Kiev recibió una ola de respaldo internacional, desde el canciller de Alemania, Friedrich Merz, el presidente francés, Emmanuel Macron, la primera ministra italiana, Giorgia Meloni, y el primer ministro canadiense, Mark Carney, así como otros líderes europeos expresaron su solidaridad con Kiev y condenaron los ataques. Una respuesta diplomática que refuerza la presión sobre Moscú, pero que también evidencia que por ahora la guerra sigue lejos de una salida. Pakistán volvió a sacudirse este domingo por la violencia extremista. Al menos 30 personas murieron y más de 100 resultaron heridas en un ataque suicida con bomba contra un tren que transportaba personal militar en la conflictiva provincia de Baluchistán en el suroeste del país. El ataque fue reivindicado por el Ejército de Liberación de Baluchistán, calificado como terrorista por Estados Unidos y uno de los principales grupos separatistas que operan en esta región, considerada la más pobre y rezagada de Pakistán. A pesar de ser la provincia más grande del país y rica en gas natural y recursos minerales, los separatistas baluches denuncian marginación, falta de desarrollo y explotación de sus recursos sin beneficios para la población local. En los últimos meses, la violencia se ha intensificado en esta zona fronteriza con Irán, donde los movimientos insurgentes han multiplicado sus ataques contra objetivos militares y gubernamentales. Islamabad ha acusado reiteradamente al régimen talibán de Afganistán de permitir que grupos insurgentes y separatistas utilicen territorio afgano como refugio y centro de planificación para atentados en suelo pakistaní, señalamientos que Kabul ha negado, pero que ha llevado a confrontaciones militares directas a ambas naciones. Esta fue la Vuelta al Mundo de hoy. Yo soy Leire Batalla y puedes encontrarme en X como @Leire_Batalla.
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0: medios ya investigaban esa red y querían que Carmona colaborara como testigo, pero falleció antes. Aún así, el caso no murió con él, porque su hermano y otros personajes habrían seguido dando información a autoridades estadounidenses sobre presuntos nexos entre políticos y el crimen organizado. De Milenio con Oscar Zedillo. Farías a México y no Estados Unidos. El autor señala que la extradición del contraalmirante Fernando Farías Laguna a México, detenido en Argentina, es altamente probable y representaría una señal de cooperación entre los gobiernos de Javier Milei, Claudia Sheinbaum e incluso el de Donald Trump. Según su análisis, Estados Unidos no tiene interés en retener al acusado ni utilizarlo como instrumento de presión contra México en temas como la renegociación del T-MEC o la estrategia de seguridad contra el crimen organizado. Agrega que la relación estrecha entre Milei y Trump terminará inclinando la balanza en favor de México y no habrá asilo político para el marino. Finalmente, de Reforma con Gustavo Fondevila. La choquiza social. El autor plantea que la choquiza, grupo con presencia en Ecatepec, Estado de México, representa una nueva forma de criminalidad híbrida, donde el crimen organizado mezcla coerción y la asistencia social para consolidar el poder. La organización aprovecha la ausencia estatal para construir apoyo comunitario y normalizar actividades ilegales como la extorsión, el despojo de viviendas, así como préstamos gota a gota. Además de que opera con mecanismos de reclutamiento de jóvenes vulnerables. Concluye que la reciente captura de su líder, identificado como el David, difícilmente resolverá el problema. Agrega que mientras no exista una presencia estatal efectiva capaz de ofrecer seguridad, justicia y oportunidades reales, estas organizaciones continuarán existiendo y reemplazando al gobierno en la vida de la gente que no tiene nada. Soy Coco García y estas fueron las columnas del día.
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1: ¡Hey! ¡Muy feliz lunes! Ya arrancando la semana, estás sintonizando Globo 102.7, éxitos todo el día. Soy Atena Fénix, transmitiendo de Poza Rica para el mundo. Me encuentras en Instagram como Atena-locutora. Pasaron varias cosas el fin de semana y lo vamos a estar comentando. Y recuerda que la programación la hacemos entre todos, así que si quieres escuchar una canción, pídela en nuestro WhatsApp 782-217-3490. Del otro lado, en la producción, en la operación al aire, se encuentra Fabi. Fabi, ¿cómo estamos? ¿Qué tal el fin de semana? ¿Bien? ¿Sabroso? Eso, de eso se trata. También mandamos un saludo a Brau Vargas, nuestro productor general, que como siempre está apoyando este programa. Así que sí, quédate con nosotros. Pasaron cosas a nivel nacional. También por ahí vimos algunos músicos que tuvieron unos actos increíbles. Y aquí te pregunto, ¿tú qué has hecho por tus hijos que nunca te imaginaste que ibas a hacer? Porque hay un DJ que se rifó con su hijo. Ahorita platicamos de eso y más. Mientras tanto, vamos con música. Arrancamos con esto de Lick Lee, que se llama I Follow Rivers. Y suena aquí en Globo 102.7. 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

It Wasn't Me, una canción con Shaggy y también Time of the Season con The Zombies, aquí en Globo 102.7, éxitos todo el día. Los hijos llegan a cambiar la vida y vaya que de pronto haces cosas que no te imaginabas que algún día ibas a hacer, y eso es el caso del DJ Diplo. Diplo lo conocemos porque además de que tiene trabajos él solo, también estuvo con Major Lazer. Bueno, pues resulta que Diplo, además de ser DJ, tiene 3 hijos. Y fue la graduación de kindergarten del más chiquito de ellos. Sí, así es, salió del kinder, salió del preescolar. Y entonces, obviamente, pues seguramente otros padres de familia dijeron: oye, pues Diplo es papá de este niño, debería hacerse cargo de la música en la fiesta que va a haber para la salida de kinder de todos los chamacos. Y entonces Diplo no dudó en ser él mismo el DJ. Así es, y él ha dicho que es de lo mejor que le ha pasado, es de sus mejores momentos y de sus mejores presentaciones. Y sí, se le ve siendo DJ, así como frente a un rave, pero frente en realidad de un montón de chiquitines que más o menos van entre los 5 y 6 años. Oigan, hablando de Diplo, nos canceló en México en el EDC, iba a presentarse en febrero, pero ya dijo que ahora se va a presentar él solito. Va a estarse presentando el día 4 de julio en el Campo Marte en la Ciudad de México. Pero no solo eso, también tiene un montón de presentaciones y acaba de estrenar música, y es justo lo que vamos a escuchar en este momento. Vámonos con esto que se llama Will You Still Love Me, aquí en Globo 102.7, éxitos todo el día.

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12: Escuchas Globo 102.7, éxitos todo el día. Soy Atena Fénix. Tenemos el WhatsApp en cabina 782-217-3490. Oigan, tenemos que hablar de lo que ocurrió con Ricky Martin. Está dando una gira en Europa que le está yendo muy bien, lleno total, y se presentó en uno de los países balcánicos, para ser más precisos, en Montenegro, donde tenía una gran conexión con la gente. El concierto estaba en un momento cúspide y de pronto alguien se le ocurre lanzar gas lacrimógeno directamente al escenario donde estaba Ricky Martin. Obviamente, el concierto tuvo que parar, Ricky Martin se tuvo que salir, salieron las autoridades y estuvieron checando qué es lo que había pasado, encontraron a la persona, no quisieron hacer más grande el asunto, pero sí sugirieron que separara el concierto porque, pues, obviamente había sido una situación de riesgo. Sin embargo, Ricky Martin dijo que él quería celebrar la música y la cultura, que tenía una noche muy especial, que estaba conectando muy bien con la audiencia y que no quería cortar el evento. Y entonces volvió a salir a la escena. La gente enloqueció porque esto mostró no solamente un lado profesional, sino también muy humano por parte de Ricky Martin y muy valiente. Y, por cierto, ¿qué canción estaba cantando cuando aventaron el gas lacrimógeno? Esta que ya lleva 10 años de que salió y que se llama Vente pa' acá. Esto es Globo 102.7, éxitos todo el día.

Y esto fue Heaven is a Place on Earth, una canción con Belinda Carlisle aquí en Globo 102.7, éxitos todo el día. Ya están sonando las canciones que nos estás pidiendo al WhatsApp 782-217-3490. Y ahí puedes seguir pidiendo rolas. Oigan, pues para aquellos que dicen, ay, TikTok es una perdedera de tiempo, uno no ve nada, nada más estás viendo ahí influencers bailar. Pues en realidad TikTok depende mucho del algoritmo y el algoritmo depende de lo que tú busques. Así que mientras busques cosas más interesantes te van a salir en esta red social que parecería de pronto muy ociosa, pero picándole un poquito más a esta red social me encontré con algo llamado hashtag BookTok. Book como libro en inglés y talk como el final de TikTok. Y entonces BookTok es interesantísimo porque hay gente de todo el planeta recomendando toda clase de libros. Desde libros clásicos, libros actuales, literatura escrita por mujeres, literatura mexicana, algunos libros que uno desconocía y otros que son unos clásicos y que uno no se puede perder. Me encantó la idea de poder encontrar esto en TikTok. Así que la próxima vez que andes por ahí, que digas, ay, siempre lo mismo, gente bailando, gente haciendo cosas sin sentido. Busca el hashtag BookTok y vas a ver cómo te vas a divertir con buenas recomendaciones literarias y después de que tengas una buena recomendación, cierras el celular y te vas a buscar ese libro y así vaya que sí rinde TikTok. Oigan, hablando de TikTok, vámonos con esta canción que se hizo viral gracias a esa plataforma. Esta canción se llama I Love You, I-L-Y, y que podemos escucharla y nos damos cuenta que en realidad es casi un cover de Can't Take My Eyes Off You, un clásico de 1967 de Frankie Valli, pero esta es la versión de Surf Mesa con la voz de Emily Flood. Y vaya que hicieron un rolón clasiquísimo. Vamos a escucharla aquí en Globo 102.7. Éxitos todo el día.

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11: Seguimos contigo y recuerda que puedes pedir tus canciones al WhatsApp 782-217-3490 aquí en Globo 102.7, éxitos todo el día. Y hemos llegado al momento de la frase del día de hoy y la frase dice: trabaja duro, vive limpio, porque al final solo queda lo que construiste con integridad. Una vez más la frase de hoy: trabaja duro, vive limpio, porque al final solo queda lo que construiste con integridad. Y esta frase nos recuerda que hay que ser impecables, que hay que hacer las cosas bien, porque al final las cosas buenas es lo que se queda, las cosas buenas son los que dan frutos. Así que hay que dar lo mejor de nosotros mismos en cada paso. Y que esta frase viene a partir de la letra de una canción que se llama God's Gonna Cut You Down, y que es una canción que, aunque es antiquísima, tendrá unos 100 años aproximadamente. La canción se grabó a mediados de los 40 y ha tenido varias versiones: la de Elvis Presley, la de Tom Jones, la de Johnny Cash, que me gusta mucho. Y ahora vamos a escuchar esta canción, pero en la versión de Moby. Aunque se llama God's Gonna Cut You Down, Moby la cambió a Run On y salió en su álbum Play de 1999. Y esto suena aquí en Globo 102.7. 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
2: Y hemos llegado al momento del cumpleañero del día de hoy aquí en Globo 102.7. Éxitos todo el día. Lo que escuchamos fue justo a nuestro cumpleañero de ayer, que es Bob Dylan. Like a Rolling Stone es lo que acabamos de escuchar. Y es considerada una de las mejores canciones de todos los tiempos. Y de hecho, según la revista Rolling Stone, es la mejor canción de todos los tiempos. Bueno, claro. Se llama Like a Rolling Stone, sería extraño que no lo dijeran como tal. Pero es verdad, Bob Dylan es de los grandes compositores y que ha influido a un montón de músicos. Estamos hablando de músicos norteamericanos, músicos mexicanos, músicos cubanos, hasta Silvio Rodríguez lo influyó. Bueno, pues feliz cumpleaños, porque además no solamente es cantante, no solo es compositor, sino que también es escritor, es poeta y es Premio Nobel de Literatura. ¡Feliz cumpleaños, Bob Dylan! Ayer celebró su cumpleaños número 85. Y el día de hoy también tenemos otro cumpleañero, que viene desde Alemania, y es el gran Klaus Main, conocido por ser el vocalista de la agrupación Scorpions. Hace un tiempo pusimos una canción de Scorpions y alguien dijo, creo que esa es la única canción conocida de Scorpions, y la verdad sí me ofendió un poquito, porque es una agrupación increíble, han tenido muchísimos álbumes, han tenido unas giras impresionantes, y me atrevo a decir que cuando he ido a ver bandas de rock, una de las mejores y de las más impecables en el momento de tocar, definitivamente es la banda Scorpions. Y al frente está Klaus Main con una voz increíble, que acaba de cumplir, bueno, más bien que está cumpliendo hoy 78 años, y siguen de gira. Y lo sigue haciendo de 10. Pues feliz cumpleaños para Bob Dylan y para Klaus Main. Y ya que Klaus Main es el vocalista de Scorpions, vamos a escuchar uno de sus grandes clásicos. Esto se llama Rock You Like a Hurricane. Soy Atena Fénix, WhatsApp en cabina 782-217-3490. Esto es Globo 102.7, éxitos todo el día.

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7: Estás en Globo 102.7, éxitos todo el día. Soy Atena Fénix y me da mucho orgullo ser mexicana. Y ahora nosotros vamos a ser unos de los países que van a recibir al Mundial. Así es, México, Estados Unidos y Canadá. Estamos listos para que llegue este tremendo evento, ¿eh? Va a traer muchísima gente. Bueno, pues resulta que para celebrarlo hicieron un mural gigantesco en la Ciudad de México, para ser precisos, en la alcaldía de Gustavo Amadero. Pues en este mural quisieron reflejar primero que nada el juego de pelota tradicional aquí en México, también la llegada del fútbol a México y cómo ha ido evolucionando. Un mural que se hizo solamente con pinceles. Y así fue como se ganó un récord Guinness por ser el mural más grande del mundo elaborado solo con pinceles. Obviamente hubo muchos que participaron para elaborar este gran mural futbolero que ya llegó para quedarse, pero hay que darle crédito a quien es el director y creador artístico de la obra, que es Carlos Alberto Vadillo Cruz, y que además fue apoyado de muchas otras personas que lo ayudaron a dejar este mural listo para recibir el Mundial. Estuvieron también varios futbolistas dentro de la inauguración, como el Kikín Fonseca, Germán Villa, estuvo Cuauhtémoc Blanco, Ángel Reina, y pues nada, una alegría tremenda por parte de la gente, porque el mural está impresionante. Ya estamos súper listos para recibir ese gran evento. Vamos a continuar con más música. WhatsApp en cabina 782-217-3490. Esto es Small Town Boy, es de Bronski Beat, y suena aquí en Globo 102.7, éxitos todo el día.

Hemos llegado al final del programa del día de hoy, pero ya sabes, nos escuchamos aquí mismo de lunes a viernes desde las 10 de la mañana hasta el mediodía en Globo 102.7, éxitos todo el día. Yo soy Atena Fénix, me encanta poder estar contigo transmitiendo de Poza Rica para el mundo, y si quieres estar en contacto conmigo me encuentras en Instagram, Atena-locutora, Atena se escribe A-T-H-E-N-A. Del otro lado se encuentra mi queridísima Fabi, gracias Fabi como cada día, y bueno pues ya, arrancando la semana, arrancando con este lunes y a ponerle toda la buena energía a esta última semana de mayo. Agradecemos también a Brau Vargas, nuestro productor general, por siempre estar al pendiente de todos los detalles de este programa. 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Dale me gusta y ya estamos conectados. Y antes de irme, quiero recordarte que sin música, la vida sería un error. Quédate con nosotros porque vienen buenos locutores, buenos comentarios, buena música, buena info y buena vibra como siempre. Y hoy nos despedimos con algo de los Gypsy Kings. Que por cierto, nos vamos a despedir con los Gypsy Kings porque estuvieron aquí en México. Bueno, aquí en Poza Rica no, pero sí están dando una gira y que nos consideran. Así que bueno, pues tuvieron una muy buena presentación los Gypsy Kings, celebrando su herencia gitana. Así que aquí lo celebramos también. Así que vamos a ponerlos y cerramos con esto que se llama Ben Ben María. Cuídense mucho, tengan un excelente lunes. Besitos, bye.

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2: La gobernadora de Chihuahua, María Eugenia Campos Galván, recibió en la planta baja de Palacio de Gobierno un citatorio por parte de la Fiscalía General de la República para que se presente el próximo 27 de mayo a una diligencia ante la instancia federal, siendo ella quien personalmente recibió dicho documento. Sin precisar el motivo por el cual era llamada a declarar, los dos agentes dieron una breve lectura al documento en el cual hacían saber que debe estar presente en las oficinas de la instancia federal en punto de las 10 horas del día 27. Y continuando con la información, son procedimientos, no hay imputación, por lo que nos ha dicho la Fiscalía, sencillamente, pues son entrevistas. Así lo dijo el día de hoy durante la mañanera del pueblo la presidenta Claudia Sheinbaum. Sobre los citatorios de la Fiscalía General de la República a María Eugenia Campos, gobernadora de Chihuahua, y Rubén Rocha Moya, gobernador con licencia de Sinaloa. Y en más información, la presidenta Sheinbaum confirmó que el próximo domingo, en el marco del aniversario de su triunfo en el año 2024, dará un informe. Mencionó también pues que se hace un llamado a la plaza pública de todos los estados de la República Mexicana. Añadió también que es pertinente informar el porqué de esta ofensiva mediática y de la defensa de la soberanía. Y en información local, el gobierno del estado de Veracruz, a través de la Secretaría de Medio Ambiente, en coordinación con los ayuntamientos de Poza Rica y Coatzintla, inició la tercera campaña de acopio de residuos valorizables y residuos de manejo especial. Todo esto dentro del marco del programa Reciclatón Ecofest 2026, región Totonaca, encabezado por la alcaldesa de Poza Rica, la licenciada Ada Nelly Rodríguez. Ya en información deportiva y nacional, Cruz Azul se coronó como campeón del torneo Clausura 2026 de la Liga MX, consiguiendo así el décimo título de la Liga de la historia del club. La máquina logró una remontada dramática para vencer así a los Pumas de la UNAM con un marcador global de 2-1 en esta gran final. ¿Qué tal siendo la 1 de la tarde con 4 minutos en punto del día de hoy? Lunes 25 de mayo del año 2026. Vamos a dar inicio con la información en Smart 3 Noticias. Mi nombre, Vanessa Miranda.
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2: Muy buenas tardes, excelente inicio de semana. Qué gusto saludarte el día de hoy, lunes 25 de mayo del año 2026. Por supuesto, totalmente en vivo en Smart 3 Noticias a través de nuestras telefrecuencias moduladas: el 101.9 EXA, 102.7 Globo y 94.7 La Mejor. Así como también te recuerdo que nos puedes sintonizar a través del canal 2.5 de fibra óptica de Smart TV. Por supuesto, también puedes vernos y darnos un comentario a través de nuestro streaming en Facebook. Somos Smart 3 Noticias y te comento que nos puedes buscar, sintonizar y suscribirte a través de nuestro canal en YouTube, donde tenemos muchísima más información y sobre todo muy amplia. Mi nombre es Vanessa Miranda. Como les decía en un principio, pues bueno, vamos a iniciar con esta información. La euforia totalmente en toda la República Mexicana. Ayer, la gran final de esta Liga MX, donde Cruz Azul se coronó obteniendo ya su décimo título. Así es que muchísimas felicidades a toda la afición de Cruz Azul y a aquellos pues que éramos
4: de Pumas y Goya, pues también muchísimas felicidades, hicieron un excelente partido, así las cosas el día de ayer. Por cierto, aquí en la ciudad de Poza Rica se congregaron varios aficionados al reloj de la avenida 20 de noviembre, como es ya este reloj emblemático para recibir aficiones, recibir a la gente que va a celebrar y festejar cualquier acontecimiento, pues este no podía dejar de pasar. Ayer en la gran final de la Liga Mexicana de Fútbol, donde Cruz Azul ganó este torneo. Vámonos con más información, por supuesto, pero antes le voy a mandar saludos a mis amigos taxistas. Tiene ratito que no los saludo, por supuesto, muchísimas gracias por siempre acompañarnos en esta edición informativa. Y bueno, lo que sucedió el fin de semana, lo que está pues causando total revuelo, por supuesto, este citatorio que se le dio a Maru Campos, María Eugenia Campos, la gobernadora de Chihuahua, por parte de la Fiscalía General de la República, para que se presente a declarar en calidad de testigo, no de imputada, de testigo. Pero aquí las contradicciones... Por cierto, le voy a recomendar que sintonice y escuche a mi compañero Luis Cárdenas todos los días a través de 102.7 en el noticiero que estamos a partir de las 6 de la mañana, ¿verdad? Con él, excelente entrevista con el abogado de Maru Campos que tuvo el día de hoy, donde él nos comentaba, pues bueno, que va como entrevistada, pero es contradictorio el documento que le fueron a entregar justo y preciso en el momento que iba ella saliendo de Palacio de Gobierno, donde marca situaciones de acuerdo a la Constitución y marca lineamientos que puede ser como imputada. Muchísimo ojo. ¿Por qué se lo digo? Porque ella tiene precisamente día y hora segura, el próximo 27. Rubén Rocha va como entrevistado también. No va ni como testigo, va a una entrevista. Es como me voy a echar un cafecito, vamos a platicar la situación. Siendo que el gobernador con licencia de Sinaloa, Rubén Rocha Moya, sí tiene realmente imputado este delito por parte de los Estados Unidos con el narcotráfico, en contradicción él va como entrevistado. Nos tomamos un cafecito, me platicas qué sucedió. Quiero escuchar tu parte. A ver, platícame para ver en qué te puedo ayudar. Una entrevista nomás. Asimismo lo dijo hoy la presidenta Claudia Sheinbaum, que Maru y las otras 10 personas de su gabinete van como entrevistados. Pero aquí, ojo. Una de las carpetas de investigación que manejaba este documento, nos comentaba el abogado Eugenio Félix de Maru Campos, es que no te dice específico por qué, a qué va a ser la entrevista. No está fundamentado. O sea, tú me vas a contestar preguntas que yo, como Ministerio Público, ya las sé y te las tengo que hacer saber. ¿Cuáles son? Solamente ellos las saben. Solamente ellos. Pero en estas carpetas que marcan en el documento que le hicieron llegar, no viene ninguna. No hay nada. Pese al fuero constitucional que tiene ella. Así las cosas, vamos a estar pues muy atentos a todo lo que suceda. El miedo de porque sí es miedo, realmente es un miedo y un ataque directo a este gobierno, porque lo es, y perdóneme usted que se lo diga con esa firmeza, pero es un ataque directo a lo que estaban realizando. El miedo, decía el abogado, y no tanto miedo, sino que el facto muy notorio de la fiscalía es que tú puedes llegar como entrevistado, pero ojo, aquí te puedo cambiar todo y vas a ser imputado y ahí te puedes quedar. Ahí mismo te pueden dar la orden de aprehensión. ¿Puede suceder? Por supuesto que puede suceder. No es una cosa loca que estemos inventando, lo dijo el abogado. Porque no hay una manera fehaciente que realmente el documento diga, vienes por esto, esto, esto y el otro. Nada más te dice, te vengo como entrevistada, me vas a platicar, pero aquí te lo puedo cambiar todo, porque mira, fíjate que en esta carpeta aquí viene esto y pues ahora eres imputada. Así las cosas, vamos a estar, por supuesto, muy al pendiente de toda esta situación el próximo 27 de mayo, la fecha en la que se va a presentar a declarar ante la Fiscalía de la República la gobernadora de Chihuahua, María Eugenia Campos, en punto de las 10 de la mañana, la fecha exacta en la que el gobernador con licencia, Rubén Rocha Moya, de Sinaloa, no la tenemos, no hay. Tenemos que esperar qué sucede. Te voy a proporcionar, por supuesto, nuestras líneas telefónicas para que te comuniques con nosotros y te recuerdo que van a estar abiertas durante toda esta edición informativa, la cual es el 782-217-3490 y nuestro número telefónico en cabina el 782 82 442-592-30, donde voy a estar recibiendo, por supuesto, con muchísimo gusto, cada uno de tus mensajes, comentarios, saludos, y también recuerda que somos un buzón para darle voz a aquello que te acontece día con día. Ahora sí, ya siendo la 1:11 p.m. en punto, es momento de comenzar. Vámonos directo con toda la información.
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4: Y vámonos a las efemérides del día de hoy. Y es que mire usted, las manchas oscuras generalmente ocasionadas por el sol, por cambios hormonales y o por el consumo de ciertos medicamentos afectan a 1 de cada 3 mujeres, a 1 de cada 3 mujeres, y en algunas ocasiones afectan, por supuesto, pues el autoestima. Al tratarse de una problemática que afecta a millones de personas, la marca centenaria de cosmética Bella Aurora, especializada en pigmentación cutánea, promueve desde hace 6 años ya la celebración del Día Internacional de las Manchas Cutáneas, con el objetivo, por supuesto, de sensibilizar a la población sobre la importancia de cuidar y proteger la piel.
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4: Y así también, la Asamblea General de las Naciones Unidas ha proclamado el Día Mundial del Fútbol. Así es, hoy se celebra el Día Mundial del Fútbol, y lo ha hecho en resolución oficial el 26 de marzo del año 2024. Se ha elegido la fecha del 25 de mayo, pues porque se cumple el centenario del primer torneo internacional de fútbol de la historia, en el que estuvieron representadas todas las regiones, celebrado en París en el marco de los Juegos Olímpicos de Verano de 1924. El fútbol, el deporte más hermoso del mundo, discúlpeme usted. Muchísimas felicidades a aquellos futbolistas y aficionados al 100 de este bello deporte.
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4: Y también, qué importancia la siguiente efeméride, ya que desde el año 2008 pues se celebra el Día Mundial de la Tiroides cada 25 de mayo, propuesto por diversas asociaciones internacionales de tiroides. Con ello, se pretende concienciar, por supuesto, a las personas acerca de la importancia del funcionamiento de esta glándula en el organismo y su impacto sobre la salud. Asimismo, como divulgar los avances de las modalidades del tratamiento y programas para que la educación y prevención de la tiroides y sus trastornos sean llevadas a cabo.
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5: Buen día. La Secretaría de Protección Civil de Veracruz informa el pronóstico del tiempo para este lunes 25 de mayo. Cerraremos mayo con mucho calor y sensación bochornosa al mediodía. También seguirán las tormentas y las lluvias aisladas, de ligeras a moderadas, aunque en zonas montañosas podrían presentarse lluvias más fuertes. El viento seguirá soplando del sureste, este y noreste, con algunas rachas en la costa. Se recomienda seguir tomando precauciones por el calor y mantenerse al pendiente de las lluvias, ya que podrían venir acompañadas de rayos, viento fuerte e incluso posible caída de granizo. Ahora, vamos por el detalle por regiones. Región Norte. La probabilidad de lluvias y tormentas aisladas disminuye conforme avanza la mañana, registrándose nuevamente por la tarde-noche. Ambiente caluroso y bochornoso al mediodía. Viento del norte y noreste con rachas algo fuertes en costas. Ambiente templado a fresco por la noche y madrugada. Mantente al pendiente de las actualizaciones y sigue las recomendaciones de Protección Civil. Soy Itzel Endechi y les deseo un excelente día.
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4: Muchísimas gracias a mi compañera Itzel Endechi por su reporte acerca de las condiciones climatológicas el día de hoy para la región norte del estado. Y es que se espera, pues continúa el potencial de lluvias y tormentas aisladas con tendencia a disminuir gradualmente a partir de mañana. Los máximos acumulados se prevén en las montañas. El viento dominante será del norte, noreste, este y sureste en costas, con rachas en zonas de tormentas. Un ambiente caluroso al mediodía y parte de la tarde, templado a fresco por las noches y madrugadas. Este fin de semana, pues afortunadamente aquí en la zona norte no hubo mucho potencial de lluvias, de repente en algunas regiones, pero muy pocas. El clima para el día de hoy aquí en la ciudad de Poza Rica se va a establecer entre los 26 y 33 grados centígrados para tener sensaciones térmicas superiores a los 35 grados. Se va a sentir demasiado, pero demasiado calor el día de hoy, ya que tendremos vientos de 2 kilómetros por hora, una humedad al 72%. Sin embargo, la calidad calidad del aire va a ser bastante aceptable, bastante buena el día de hoy, y a partir del miércoles se prevé la presencia de tormentas eléctricas y lluvias aisladas en distintos puntos aquí de la ciudad de Poza Rica. A partir del próximo miércoles, lluvias y tormentas aisladas en el municipio.
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6: La directora B del plantel, Nora Patricia Llorio, informó que se mantiene en seguimiento el control de abejas en la escuela primaria María Enriqueta, ubicada sobre el Boulevard Adolfo Ruiz Cortines, en la colonia Obras Sociales, luego de que la noche del domingo se realizara un primer trabajo de atención a este plantel por el control de enjambre de abejas en la escuela primaria María Enriqueta. De acuerdo con el reporte de Protección Civil, esta mañana, lunes, se recibió a las 7 de la mañana con 29 minutos, arribando el personal operativo a las 7:45, quienes continuaron con las labores de mitigación de este enjambre. La funcionaria explicó que las abejas se encuentran alojadas en una pared de pequeños edificios, por donde ingresan y salen de manera constante, por lo que se aplicó un químico y posteriormente se colocaron trapos húmedos como parte del procedimiento para lograr reducir su actividad en esta zona del plantel. Sin embargo, durante la inspección, se observó una gran cantidad de abejas aún activas, incluso sobrevolando los pasillos y las áreas cercanas comunes a los salones de clases de los alumnos, por lo que se determinó que se va a realizar nuevamente los trabajos de eliminación este mismo día. Ante esta situación, Protección Civil recomendó a las autoridades del plantel suspender de manera preventiva todas las actividades escolares con el objetivo de evitar riesgos en la integridad de los alumnos, el personal docente, administrativo y de intendencia, así como cualquier otra persona que ingrese a esta situación. Las labores concluyeron alrededor de las 8 de la mañana y se informó que se hará continuidad al seguimiento hasta lograr controlar por completo la presencia de los insectos en este plantel educativo. Desde la redacción del periódico La Opinión, para Smart 3 Noticias, Vicente Martínez.
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4: 1:18, discúlpeme usted, 1:18 en punto. Y muchísimas gracias, por supuesto, a mi compañero Vicente Martínez del periódico La Opinión por su nota el día de hoy para Smart 3 Noticias. Vamos a continuar con la información local, y es que el gobierno del estado de Veracruz, a través de la Secretaría del Medio Ambiente, en coordinación con los ayuntamientos de Poza Rica y de Cuatzintla, iniciaron la tercera campaña de acopio de residuos valorizables y residuos de manejo especial en el marco del programa Reciclatón Ecofest 2026 de la región Totonaca. La jornada, realizada en los municipios de Poza Rica y de Cuatzintla, tiene como objetivo fortalecer la cultura del reciclaje, así como fomentar la correcta disposición de residuos y promover acciones que contribuyan al cuidado del medio ambiente y la salud pública. Durante el acto protocolario realizado en la Plaza Cívica 18 de marzo en Poza Rica, autoridades estatales y municipales destacaron la importancia de impulsar una gestión responsable de los residuos sólidos, promoviendo así la economía circular, la prevención de la contaminación y la participación ciudadana como pilares fundamentales para construir así comunidades más sostenibles. Vamos a escuchar este mensaje que dio la presidenta municipal, la alcaldesa Ada Nelly Rodríguez.
7: Una jornada que nos convoca a actuar con responsabilidad frente a uno de los retos más importantes de este tiempo, el cuidado del medio ambiente y la forma en la que nos relacionamos con nuestro entorno y con nuestros residuos. Quiero destacar en primer lugar que esta actividad es organizada por la Secretaría de Medio Ambiente y que desde el gobierno municipal de Poza Rica estamos coadyuvando en su realización con toda disposición y con todo el compromiso, porque entendemos que la protección ambiental requiere trabajo conjunto entre los distintos órdenes de gobierno y la participación social activa. Me da mucho gusto que este esfuerzo participen dos municipios hermanos, que es Poza Rica y Cuatzintla. Cuidar el medio ambiente es también una forma de cuidar a las nuevas generaciones, es pensar en las niñas, en los niños que merecen crecer en ciudades más limpias, con mejor aire, con menos contaminación y con una relación más sana con la naturaleza. Lo que hacemos hoy no solo es por el presente, es también por el futuro de quienes vienen detrás de nosotros.
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4: 1:20 en punto y vamos a continuar con la información local, y es que con una inversión superior a los 5 millones de pesos, el gobierno municipal de Poza Rica inició la pavimentación y mejora urbana de la calle Tecolutla en la colonia Santa Fe, beneficiando directamente a familias de este sector. Vámonos con la nota de mi compañero Isaac Carballo.
8: Con una inversión superior a los 5 millones de pesos, el gobierno municipal que encabeza la presidenta, Adanely Rodríguez Rodríguez, dio inicio a la obra de construcción de pavimentación con concreto hidráulico, guarniciones, banquetas y alumbrado público en la calle Tecolutla, entre Avenida Papantla y calle Playa Azul, en la colonia Santa Fe, beneficiando a cientos de familias de manera directa.
9: Este inicio de obra en la colonia Santa Fe tiene justamente un significado muy, muy importante, el de una respuesta que por fin llega, el de una necesidad que por años estuvo presente y que hoy comienza a convertirse en realidad. Estamos dando arranque a una obra que tiene una inversión de más de 5 millones de pesos en su pavimentación, en guarniciones, banquetas, alumbrado, y aunque los números hablan, por la dimensión de la obra, es bastante, bastante importante para quienes habitan aquí. Lo que verdaderamente importa es lo que esta transformación representa para quienes viven aquí. Una calle en mejores condiciones, una colonia con mayor dignidad urbana y un entorno más funcional para la vida diaria de todos ustedes.
8: Durante el arranque de los trabajos, la alcaldesa Adanely Rodríguez destacó que esta obra representa una respuesta a una necesidad que durante años permaneció pendiente para los habitantes de esta colonia, quienes ahora contarán con una vialidad urbana más funcional.
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4: 1:23 en punto, vamos a continuar con la información, y es que Protección Civil suspendió temporalmente las clases este lunes en la primaria María Enriqueta, todo esto tras el reporte de panales de abejas dentro de este plantel. Vámonos con la nota de mi compañero Isaac Carballo.
8: La Unidad Municipal de Protección Civil activó un protocolo preventivo en la Escuela Primaria María Enriqueta tras el reporte de panales de abejas al interior del plantel. Una situación que derivó en la suspensión temporal de clases para evitar riesgos entre estudiantes, docentes y personal administrativo, informó el director de Protección Civil, José Enrique Espejo Flores.
10: Pues el día de hoy, desde temprano, los directores del plantel se comunicaron a la línea de Protección Civil para reportar el tema de unos panales de abejas, para lo cual se hizo el acercamiento por parte de la Unidad Municipal de Protección Civil por indicación de nuestra presidenta, porque la prioridad en este gobierno municipal son las personas vulnerables en cuanto entran los niños, ¿no? Entonces, para evitar cualquier situación de riesgo que se pudiese suscitar, alguna picadura o saber que uno de los docentes o personal administrativo del plantel, tanto como los niños, sean alérgicos a la picadura de la abeja, pues de manera puntual se habló con los directores y se cancelaron las clases para evitar cualquier riesgo, para poder también tener la oportunidad como la Unidad Municipal de Protección Civil poder realizar el trabajo preventivo para ahora sí que la recuperación de las mismas y poderlas liberar fuera de la mancha urbana.
11: ¿Cuántos niños fueron evacuados?
10: Aproximadamente no tenemos el total de los niños que fueron evacuados, pero pues sí, ya se hizo lo mismo. La parte del edificio, sí. La verdad, es meramente preventivo el trabajo.
8: El funcionario informó que desde las primeras horas de este lunes, directivos de la institución solicitaron el apoyo a la dependencia, por lo que brigadas municipales acudieron de inmediato para delimitar el área y coordinar la evaluación y acciones preventivas dentro del edificio escolar. El director exhortó a la ciudadanía a reportar cualquier avistamiento de abejas al 911 o al número de Protección Civil Municipal, evitando manipular los enjambres para prevenir situaciones de riesgo.
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4: 1:25 en punto y tenemos en estos momentos una temperatura en Poza Rica de 33 grados centígrados, pero la sensación térmica es de 35, ¿verdad? 35 grados de sensación térmica, bastante calor el día de hoy. Vamos a continuar con la información local y es que con el objetivo de fortalecer la prevención y promoción de la salud entre la población, el gobierno municipal de Poza Rica, que encabeza la alcaldesa Adanelis Rodríguez, participó en el arranque de la Semana Nacional de Salud Pública 2026, Salud en el Mundial Social 2026. La salud nos une, es nuestro derecho, reafirmando el compromiso de impulsar acciones en favor del bienestar de todas las familias pozarricenses. Durante el evento, la presidenta municipal, la licenciada Janet Adanelis Rodríguez, dio la bienvenida a las instituciones participantes y agradeció también la presencia del Servicio Nacional de Salud Pública, así como de la Jurisdicción Sanitaria número 3, directoras y directores de Centros de Salud, Universidad Veracruzana, INS Bienestar, Secretaría de Educación de Veracruz, Petróleos Mexicanos, ISSSTE, Cruz Roja, Secosama, Cofepris, Farmacias Similares, los Boy Scouts e integrantes del Cuerpo Edilicio. En su mensaje, destacó que para el gobierno municipal el cuidado de la salud y el bienestar de las y los pozarricenses representa una prioridad, por lo que resulta pues fundamental promover acciones integrales de prevención, así como fomentar hábitos y entornos saludables que fortalezcan el autocuidado, la actividad física y sobre todo la prevención de las enfermedades. Enhorabuena.
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11: ¿Qué tal? Los saludamos desde la redacción de Veracruz Informa para Smart 3 Noticias. Y esta es la información. Veracruz atrapado por la violencia. 19 asesinatos en 5 días exhiben crisis de inseguridad. La violencia volvió a colocar a Veracruz en el centro de la preocupación nacional. En apenas 5 días, del 18 al 22 de mayo, se contabilizaron 19 asesinatos en distintos municipios del estado, según reportes federales de seguridad, reflejando el clima de miedo e incertidumbre que se respira en gran parte del territorio veracruzano. Ataques armados, ejecuciones, un feminicidio y casos ligados al asesinato de la maestra y taxista Irma Hernández forman parte de una semana marcada por la sangre, mientras ciudadanos denuncian que la delincuencia continúa ganando terreno en carreteras, colonias y zonas comerciales. El caso de Irma Hernández se convirtió en uno de los símbolos más dolorosos de la crisis que atraviesa Veracruz. La docente jubilada fue privada de la libertad y posteriormente asesinada en un hecho que generó indignación nacional. En los últimos días, autoridades confirmaron nuevas detenciones de presuntos implicados ligados a grupos criminales que operan en la zona norte del estado. Mientras tanto, municipios como Papantla, Poza Rica, Coatzacoalcos, Minatitlán, Álamo y Jalapa continúan registrando hechos violentos que mantienen bajo tensión a la población. Balaceras, persecuciones y ataques armados ya forman parte de la rutina diaria de miles de veracruzanos. La percepción ciudadana es cada vez más fuerte. La estrategia de seguridad parece rebasada ante el avance del crimen organizado y la violencia que no cede. Comerciantes, transportistas y familias enteras aseguran vivir con miedo constante, mientras los homicidios siguen ocupando las primeras planas. Veracruz, un estado conocido por su riqueza cultural, turística y petrolera, hoy vuelve a aparecer en el panorama nacional por la inseguridad que golpea sus municipios y deja una sensación de incertidumbre que crece día con día. Esta es la información de Veracruz Informa para Smart 3 Noticias. Excelente inicio de semana.
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4: Muchísimas gracias a mis compañeros de Veracruz Informa por su nota el día de hoy para Smart 3 Noticias. Vámonos directo con la información del municipio de Papantla y es que el presidente municipal, el maestro Gonzalo Flores Castellanos, junto con la presidenta del DIF municipal, la maestra Adriana Martínez Saavedra, y todo su equipo de trabajo estuvieron presentes en la reapertura del parque infantil La Catitlagua. Vamos con la información.
12: Muy buenas tardes, tengan todas y todos, sobre todo el motivo principal por el que hicimos este gran esfuerzo, que fue de darle mantenimiento completo y total a este parque infantil Carita Sonriente, La Catzihua, y que nos da muchísimo gusto tener a las niñas y los niños. A ver, vamos a hacer un grito a las niñas y los niños. Una, dos, tres. Eso, muy bueno, el aplauso para las niñas y los niños de Cachiquín. Gracias a esta escuela primaria y a todas las niñas y los niños, los infantes, porque vemos bebés de brazos, de varios meses. Y también quiero saludar a nuestros amigos del club TNT que practican aquí el, ¿cómo se llama? Es patinaje. Patinaje en este lado que tenemos también muy bonito, esta zona especial para ellos, y que bueno, por unos meses tuvimos que suspender pues toda actividad de este parque infantil, porque fíjense bien, yo aquí me gusta venir muy seguido, porque yo aquí cito gente para platicar, porque aquí me gusta la tranquilidad, me gusta este airecito que corre bien bonito, me despejo de tantos problemas que tenemos todos los días. Y una tarde, una señora, una madre de familia, como muchas que hay aquí, me abordó y me dijo, oiga, presidente Gonzalo, venga, quiero que vea cómo está la resbaladilla, quiero que vea cómo está el juego infantil. Y sí, efectivamente, estaban rotos, ya eran un riesgo, un peligro para las niñas y los niños, se podía quedar un piecito atorado, podía haber alguna raspadura, había cosas que había que reparar de inmediato. Y yo dije, bueno, vamos a hacerlo.
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4: Continuando con la información del municipio de Papantla, el presidente municipal, el maestro Gonzalo Flores Castellanos, acompañó a integrantes de los peritos responsables de obra de Papantla ACE, quienes realizaron el informe de actividades de la mesa directiva saliente y la toma de protesta de la nueva mesa directiva para el periodo 2026-2029. Esos profesionales de la industria de la construcción quedaron representados por el arquitecto e ingeniero Javier Alejandro Olmedo Bernabé, quien ocupará la presidencia, así como del arquitecto Leopoldo Pérez Hernández, que será su secretario, y como tesorero fue designado el arquitecto Raúl Hernández Barrera.
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4: 1:32 en punto, y es así como llegamos al corte comercial de esta edición informativa de hoy lunes. Déjeme comentarle, nos están llegando unas imágenes aquí a cabina y nos hablan, oye Vane, así estaban las abejas en la María Enriqueta. Híjole, no se las puedo mostrar más adelante a través, por supuesto, de nuestro canal de YouTube. Le vamos a mostrar las imágenes, pero bastantes abejas en los salones y en las partes. Impresionante cómo se ven esas imágenes de la escuela María Enriqueta. Es por eso que Protección Civil pues hoy suspendió las clases por esta aglomeración de estas abejas bastantes. A cuidarnos mucho. Vámonos al corte comercial de esta edición informativa. Si usted está comiendo con nosotros, buen provecho. Regresamos con más información y todo este escándalo acerca de la comparecencia de la gobernadora de Chihuahua, Maru Campos, ante la Fiscalía General de la República. Regresamos.
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21: Primeras planas. El Universal.
22: Acaparan Rocha Cantú y Abdalá contratos. Acusan. La firma de seguridad Serprosep, ligada al dueño de Miss Universo y al hijo de Julia Abdalá, pareja de Manuel Bartlett, ganó en 2 años licitaciones federales amañadas por 8,000 millones de dólares, dicen empresarios.
21: Milenio.
22: Juicio político, pura grilla. 1,200 casos con 0 resultados. En 15 años, la Cámara de Diputados acumuló recursos contra secretarios de Estado, ministros, gobernadores y legisladores. Todos continúan en la congeladora.
21: Reforma.
22: Castigarían ahorro de agua en el agro. Prevé nuevo plan hídrico recortar concesiones a discreción. Alerta a agricultores que la Conagua amenace con baja de volúmenes asignados.
21: El financiero.
22: Finan Estados Unidos e Irán acuerdo para poner fin a la guerra. Donald Trump, será un pacto bueno y adecuado. Rubio confía en tener buenas noticias sobre el bloqueo de Hormuz.
21: El economista.
22: Agroalimentos, los protagonistas en el nuevo acuerdo comercial México-Unión Europea. La apertura eliminará casi todos los gravámenes pendientes y se sumará a la del sector industrial que se liberalizó desde el 2007.
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4: Tarde con 38 minutos, ya es así como regresamos de este corte comercial. Vámonos directo con la información estatal. La gobernadora del estado, la ingeniera Rocío Nale García, encabezó el arranque de Veracruz Lee, un programa impulsado en coordinación con el Fondo de Cultura Económica para acercar libros y actividades culturales a jóvenes de distintas regiones del estado. Vamos a escuchar a la mandataria veracruzana.
23: Estuvimos trabajando con él para este recorrido que se inicia hoy de Veracruz por toda la costa del Golfo de México hasta Coatzacoalcos. Para la promoción de lectura, se van a entregar 7,000 libros, pero si es necesario más, vemos para entregar más libros a todos, en especial a los jóvenes. Tenemos que acercar, tenemos que ir directamente hacia ustedes. Traemos programas deportivos, el programa escolar, el programa universitario, pero esto, que esto es cultura, es lectura, nos interesaba mucho. Él comentó sobre la rica y vasta historia que tenemos en Veracruz, lo que representamos en Veracruz para todo México. Pero lo más importante, siempre lo digo yo, el espíritu y el don de gente que tenemos los veracruzanos, el trabajo. La idea es que se comparta, que se crea el hábito de la lectura. Coincido que cuando uno toma un libro, aparte de enriquecer culturalmente, te abre las puertas y la percepción a otros temas. Y eso es lo que estamos buscando. Dijimos que íbamos a promover a Veracruz en turismo y en cultura. que cada mes íbamos a tener diferentes actividades para promover a Veracruz. El eslogan de Veracruz está de moda, no nada más fue un eslogan de marketing, era porque teníamos que regresar los ojos y la vista de todos los mexicanos hacia nuestro gran estado, a lo que somos.
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4: Continuando con la información, el gobierno del estado abrió la convocatoria del programa Veracruz en el Corazón, dirigido a personas adultas mayores que buscan reencontrarse con familiares radicados en los Estados Unidos tras años de separación. Vámonos con la información.
2: Con una convicción muy clara, que ninguna mujer en situación de violencia debería sentirse sola cuando tiene la valentía de pedir ayuda. Es por eso que nació Veracruzana Protegida, pero lo más valioso de esta estrategia es que nunca ha quedado inmóvil, que ya no es solamente una plataforma o una estrategia institucional. Hoy es una ley del Estado de Veracruz. Gracias a la iniciativa presentada por nuestra gobernadora y aprobada por unanimidad por el Congreso del Estado, Veracruz se convirtió en la primera entidad en el país en contar con un sistema tecnológico de órdenes de protección inmediatas respaldado por una ley, con cobertura en los 212 municipios y atención las 24 horas del día, los 365 días del año, que ahora cualquier veracruzana puede pedir ayuda inmediata sin importar dónde se encuentre. Ya no solamente hablamos de tecnología o de reacción inmediata, hablamos también de acercarnos a las colonias, escuchar a las familias, brindar atención psicológica, asesoría jurídica, servicios de salud y acompañamiento humano en la comunidad que más lo necesita. Porque combatir la violencia también significa reconstruir la confianza ciudadana y hacerle sentir a la gente que las instituciones están presentes. Detrás de esta estrategia hay instituciones trabajando coordinadas, pero sobre todo hay personas comprometidas con construir un Veracruz más seguro, más humano. Agradezco profundamente a nuestra gobernadora, la ingeniera Rocío Nales, porque ha demostrado con hechos que en Veracruz hay gobernadora para todos, pero en especial para las mujeres veracruzanas. Hasta el día de hoy llevamos 3,220 órdenes de protección. Y eso, sin duda, con el solo hecho de haber impedido un feminicidio, es más que suficiente.
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4: 1:43 en punto. Vámonos de lleno con toda la información nacional y la gobernadora María Eugenia Campos Galván recibió en la planta baja del Palacio de Gobierno un citatorio por parte de la Fiscalía General de la República para que se presente el próximo 27 de mayo a una diligencia ante la instancia federal, siendo ella quien personalmente recibió el documento. Minutos antes de las 13 horas, la gobernadora salió acompañada de la Consejería Jurídica del Gobierno del Estado y de otro grupo de abogados a la parte baja del Palacio de Gobierno, en donde pues los esperaban los dos agentes de la Fiscalía General de la República, quienes se identificaron como Joel Cruz y Roberto Chaparro, y le entregaron un citatorio por parte de la Fiscalía General de la República. Sin precisar absolutamente el motivo por el cual era llamada a declarar, los dos agentes dieron una breve lectura al documento en el cual hacían saber que el 27 de mayo tenía que estar presente sí o sí en las oficinas de la instancia federal en punto de las 10 horas de ese día. Ahora vamos a escuchar el mensaje inmediatamente después que dio la gobernadora de Chihuahua, Maru Campos.
5: Como probablemente ya lo vieron en los medios, este mediodía recibí un citatorio de la Fiscalía General de la República por el asunto del narcolaboratorio. No lo habían hecho, pero después de las entrevistas de estos días, ya se decidieron. ¿Qué tal? Protegen a los delincuentes y persiguen a los que tratamos de cumplir con nuestro deber. Sí. La persecución política en mi contra continúa. Y como siempre, seguiré dando la cara y dando la lucha por tu familia, por nuestro país, por Chihuahua y por la libertad. Hasta donde tope, por nuestro estado y por México. Muchas, muchas gracias por sus mensajes. Los mantendré al tanto y que tengan un muy bendecido fin de semana.
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4: Y referente a este tema, durante el día de hoy en la mañanera del pueblo, la presidenta Sheinbaum dijo que son procedimientos, no hay imputación, por lo que ella le ha dicho a la fiscalía. Sencillamente son entrevistas, así lo recalcó la presidenta Claudia Sheinbaum sobre los citatorios de la Fiscalía General de la República a María Eugenia Campos, gobernadora de Chihuahua, y Rubén Rocha Moya, gobernador con licencia de Sinaloa. Vamos a escuchar a la presidenta Sheinbaum.
6: Entre muchas investigaciones, la Fiscalía tiene dos investigaciones. Una, el caso de Chihuahua, de la presencia de dos agentes, bueno, de más agentes extranjeros, pero dos de ellos que lamentablemente fallecieron en un operativo, no sabemos muy bien. Ya la Fiscalía tendrá que explicar, en una visita, digamos, a un laboratorio hasta donde sabemos. Y ha entrevistado a varios de la Fiscalía de Chihuahua, en fin, por lo que hemos visto, pues tiene varias entrevistas. Y como parte de los procedimientos, entiendo que llamó a la gobernadora también a una entrevista. No quiere decir que haya un... que esté imputada de algún tema, sino sencillamente por lo que informó la Fiscalía, fue llamada a una entrevista. Y también, entre otros muchos casos, está el caso de Sinaloa, que debido a la solicitud de detención urgente con fines de extradición de el Departamento de Justicia de Estados Unidos a 10 mexicanos, pues también abrió una investigación y está llamando también a entrevistas, entre ellos al gobernador con licencia de Sinaloa, al senador, al que fue también o que está con licencia de la presidencia municipal de Culiacán y otros. Hay otros dos que se entregaron. Entonces, pues es parte de las investigaciones que hace la Fiscalía. Por eso yo dije, bueno, son procedimientos. No hay imputación, por lo que nos ha dicho la Fiscalía, a nadie, sino sencillamente entrevistas.
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7: Titulares del mundo. Times, Estados Unidos.
9: Acuerdo preliminar entre Estados Unidos e Irán pospone los temas más espinosos.
7: Washington Post, Estados Unidos.
9: Se alcanzó una fase crucial de las conversaciones.
7: El País, España.
9: Trump avanza en la negociación con Irán para reabrir Hormuz.
7: Le Monde, Francia.
9: Petróleo. El riesgo de escasez este verano está aumentando.
7: The Guardian, Reino Unido.
9: Estados Unidos cerca de un acuerdo de paz con Irán mientras Trump enfrenta la furia de su propio partido.
7: Der Spiegel, Alemania.
9: Así de bien equipada está su comunidad y así de satisfechos están los ciudadanos.
7: Corriere della Sera, Italia.
9: Trump congela el acuerdo.
7: Funcho de São Paulo, Brasil.
9: El número de trabajadores con estudios superiores se ha duplicado en 13 años y los ingresos siguen por debajo de los niveles récord.
7: El Clarín, Argentina.
9: Entre la interna y los reclamos de la iglesia, Milei va al Tedeum.
7: Al Jazeera, Medio Oriente.
9: Irán dice que un acuerdo con Estados Unidos no es inminente a pesar de los avances.
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4: Una de la tarde con 48 minutos en punto y vámonos con la información internacional, y es que el Ministerio de Salud de la República Democrática del Congo confirmó que el brote de ébola en este país deja 204 muertes y 867 casos sospechosos. La Organización Mundial de la Salud elevó el riesgo a muy alto. Vamos con la información.
17: En la República Democrática del Congo, la epidemia de ébola ha dejado más de 200 muertos. Las autoridades sanitarias intentan contener la propagación de esta enfermedad, que ya afectaría a unas 900 personas. Y no se descarta que esta cifra siga aumentando. Y es que muchos ciudadanos no están acatando la prohibición de reuniones de más de 50 personas.
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4: Y el presidente de España, Pedro Sánchez, dijo que la transición ecológica solo tendría éxito si es justa. Por eso se presentó el Plan Social para el Clima, dotado con más de 9.000 euros. Vamos a escuchar al presidente español.
24: La transición ecológica solo tendrá éxito si es justa, desde el plano económico, desde el plano social y, por tanto, también desde el plano medioambiental. Si llega a los barrios vulnerables, claro que sí. Si llega al mundo rural, si llega a las clases medias, a las clases trabajadoras, pero también si encontramos en los territorios, gracias a esta transformación energética, bueno, pues una fuente de reindustrialización, como estamos viendo en provincias como Huelva, como Badajoz, como Cáceres, como mucha de la España interior, que necesita de esos aportes y de esas oportunidades, ¿no? Es que estamos hablando de 9.000 millones de euros. Un plan social de 9.000 millones de euros que está cofinanciado con el Fondo Social para el Clima de la Unión Europea y que antes me comentaba la vicepresidenta Gessen, que desde el punto de vista del Gobierno de España representa un 25% de nuestra aportación. Por tanto, ahí está también el compromiso del Gobierno de España. Un fondo creado para acompañar a los ciudadanos ante la ampliación del mercado europeo de emisiones a los edificios residenciales y también al transporte. Yo creo que España y Europa hemos avanzado mucho durante este tiempo en la descarbonización. Creo que la pandemia fue también un cambio de paradigma, un cambio en la concienciación de muchísimos operadores respecto a que teníamos que avanzar en esa descarbonización, pero también que tenemos que ser conscientes de que ese impulso a la descarbonización está perdiendo ímpetu como consecuencia, bueno, pues del avance de discursos negacionistas, a mi juicio terraplanistas, que no se compadecen con la ciencia y que evidentemente pueden hacer mucho daño precisamente a esos colectivos que más necesitan del apoyo de lo público. Por eso es importante hablar de transición justa, es importante hablar de ese compromiso del plan social del clima. Y ese es el espíritu de este plan, que no haya que elegir entre llegar a fin de mes o llegar a fin de siglo, si me permiten este juego de palabras, ¿no? Que la sostenibilidad no es un lujo, como antes decía, que la transición ecológica sea también una palanca de cohesión social y territorial, como antes decía Óscar Puente, un catalizador para promover una mayor equidad, una mayor eficiencia y, sin duda alguna, también una mayor justicia social.
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8: Llegó anoche la décima corona en la historia de Cruz Azul, que en un partido con caracteres dramáticos, sí, logró vencer 2-1 a Pumas. Habían quedado 0-0 en la ida, así que Cruz Azul levanta el trofeo de campeón del fútbol mexicano. Lo hace después de ir perdiendo 1-0. A los 30 minutos, el paraguayo Robert Morales puso al frente al equipo de Universidad. Comenzando la segunda parte, un autogol de Rubén Duarte cuando intenta despejar Angulo, el jugador de Pumas. La pelota se introduce en la portería y finalmente al minuto 90+4, en tiempo de compensación, ya después de que había sufrido Pumas la expulsión de Uriel Antuna, vino un golazo de el argentino Rodolfo Rotondi, una media vuelta impecable. Finalmente el equipo de Cruz Azul pudo superar a Keylor Navas, que estaba en un plan realmente gigantesco. Luego todavía expulsaron a Ángel Rico y, bueno, un estadio olímpico pletórico, triste. Dolió mucho la derrota de los Pumas ayer. Hubo algunos conatos de bronca por ahí que ya han aparecido en las redes sociales. Pero en términos generales, pues el equipo, la afición universitaria aplaudía a Cruz Azul mientras recibían sus medallas y levantaban el trofeo en todo lo alto. Dos jugadores muy emblemáticos de este Cruz Azul, Carlos Rodríguez, Charlie Rodríguez y también Eric Lira, que vino al partido desde la concentración de la selección mexicana de fútbol. Y bueno, lo demás es festejo, es algarabía hasta altas horas de la noche en esta Ciudad de México, una ciudad donde es difícil muchas veces encontrar algún foco de atención. Es una ciudad muy dispersa, muy grande, pero Cruz Azul demostró que tiene aficionados en todas partes, que es un equipo histórico y finalmente gana el trofeo de campeón en un torneo donde en la jornada 16, la penúltima, cambió de entrenador, echó a Nicolás Arcamón, puso a Joel Wiki y Wiki dirigió 6 partidos de liguilla, 1 de temporada regular y fue campeón del fútbol mexicano. Cambió el chip de los jugadores, cambió pues quizá el ambiente que había en el vestidor. También Cruz Azul comenzó la

0: Pumas merece todo el reconocimiento por un gran torneo que tuvieron. Alarmas, alarmas ¿en dónde? En la MLS, porque Lionel Messi salió lesionado. Y obviamente el Mundial está muy cerca, a menos de 20 días de la Copa del Mundo. Abandonó el partido entre el Inter de Miami, su club, frente al Philadelphia Union por la MLS. Minuto 73 pidió su cambio por una dolencia muscular. Aparentemente todo está bien. El club dijo después en un comunicado que lo hizo el cambio para evitar cualquier tipo de, pues, de sobresalto o de que empeore el estado del futbolista argentino, por precaución. Bueno, Irán anuncia que va a cambiar o que cambia su sede de entrenamiento, su sede para vivir prácticamente en la Copa del Mundo, de Tucson, Arizona, a Tijuana, México. Sí, van a trabajar en las instalaciones de los Xolos de Tijuana. En temas de también del Campeonato Mundial de Fútbol, fíjense lo que son las cosas, hay una advertencia del comité organizador, en este caso de la Copa del Mundo, de Félix Aguirre, que es host city manager de la FIFA para el Mundial 2026, expresó su preocupación frente a la Procuraduría Federal del Consumidor, la Profeco, por la piratería que existen con motivo de la Copa del Mundo, sobre todo en el caso de las transmisiones de partidos de plataformas ilegales, lo cual pone en riesgo de fraude o de robo datos a quienes los contraten. Así que Félix Aguirre levanta una polémica, una queja por algo que obviamente en México existe y que lamentablemente vivimos con eso, ¿no? La piratería.
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2: Tarde con 57 minutos en punto, y es así como llegamos al final de esta edición informativa de hoy, lunes 25 de mayo del año 2026. Por supuesto, en Smart 3 Noticias, a través de nuestras tres frecuencias moduladas: el 101.9 EXA, 102.7 Globo y 94.7 La Mejor, así como también a través del canal 2.5 de fibra óptica de Smart TV, de nuestro streaming en Facebook. Y por supuesto, te invito a que nos conozcas y te suscribas en nuestro canal de YouTube. Y a nombre de todo mi gran equipo de producción, en cabina, M. Casanova, Jai Bautista, Fili del Ángel, Gaby Noriega, bajo la dirección de Marcos López Zamora, te damos las más cordiales gracias y te recuerdo que tenemos una cita hoy, como todos los días, en punto de las 6:30 de la tarde, en nuestra segunda edición informativa versión, el resumen informativo. Vámonos directo con la recomendación musical del día de hoy, y es que un día como hoy recordamos Move Your Feet de Junior Senior, lanzada en el año 2002. Un tema lleno de energía, ritmo y buena vibra que convirtió cada pista de baile en una fiesta totalmente inolvidable. Y es con Move Your Feet con que nos despedimos el día de hoy. Mi nombre, Vanessa Miranda. Tenemos una cita mañana en punto de la 1:00 p.m. en nuestra primera edición informativa. Está usted informado. Muy buenas tardes, buen provecho. Cuídese mucho, por favor. Hasta mañana.

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0: al más allá.
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2: Yo he visto lanzar golpes a David y
0: no es bravo. No es bravo.
2: Con el tonelaje que tiene. Nada más el tonelaje de la joroba. Ya olvídatelo. Con
3: ese. Eso estuvo muy
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1: Y así empezamos, Goya.
2: No.
1: ¿Cómo están? Muy buenas tardes. Sí. Bienvenidos a MBC Deportes. ¿Y tú qué hora traes?
0: David Faitelson.
3: Ayer me encontré a Paco Stanley. ¿Estaba en el estadio?
4: No. Si hubieras encontrado a Paco Stanley, hubiera sido otra cosa. A Paul Stanley.
1: Mira, no. Es que.

0: buenas tardes, bienvenidos a MBC Deportes. Arranca otra semana, 25 de mayo del 2026, con toda la información de hoy, mañana y un poco de ayer. Teléfonos en cabina 5551-66105, el WhatsApp 5543-85105, en todas las plataformas habidas y por haber, y en la aplicación de MBC Noticias, donde compartimos esta pasión que nos une, que es el deporte. Y ustedes escuchaban a Cristian Castro con la rola de Azul, y es
1: ¿están
0: que...
1: ¿Están molestando?
0: Sí, no, están molestando a todos los universitarios, pero muchas felicidades, Cruz Azul obtiene el décimo campeonato en su historia, en un estadio que pues ya parece su casa, porque es el gran nómada del fútbol mexicano, pero en menos de un año tienen dos títulos en ese estadio. No hay un equipo en el mundo que pueda replicar lo de Cruz Azul. Es decir, imagínense, se queda sin director técnico entrando a la liguilla, no tienen estadio, entra Joel Wiki, ataca a la directiva, se dicen muchas cosas.
1: Y son dueños duras así, de una cementera.
0: Y aún así son los campeones, son los campeones del fútbol mexicano. En el Olímpico Universitario terminaron derrotando 2-1 a los Pumas, que también hizo una gran campaña. Efraín Juárez, que le sacó agua a las piedras, intentó, estuvo ganando en la primera parte, llegaron ya al segundo tiempo, y luego una anotación circunstancial, un autogol, y posteriormente Rotondi, que no había tenido el mejor partido de su carrera, pero que al final estuvo en el momento indicado, se saca la espina, y en el último minuto mete el gol con el que Cruz Azul obtiene la décima. Habrá que ver qué pasa ahora con el conjunto universitario, habrá que invertirle al equipo, y claro, ya hablaremos también de la experiencia que es estar en el Olímpico Universitario, un estadio espectacular, es patrimonio cultural de la humanidad, pero sí, deja mucho que desear y pone en peligro a muchas personas. Tuve la oportunidad de estar el día de ayer, y les contaremos ya con más detalles. Además de eso, hablaremos de Lionel Messi, se lastimó este fin de semana, se prendieron los focos de alerta en Argentina, parece que no es grave, que estará sin actividad física en los próximos días, pero que podrá llegar a la Copa del Mundo. La FIFA se queja de la piratería en México. ¡Ah! Dice que está fuera de control.
1: Se voy a quemar la boca.
0: Primero que se den cuenta quién está a cargo de la piratería en México. Bueno, cuando descubran quiénes son los que están a cargo de la piratería, creo que se van a ir para atrás. Y segundo, pues la FIFA sí no es un organismo de moralidad en el planeta que pueda sin duda hablar sobre este tipo de situaciones, pero como ellos controlan el balón, como son los dueños del balón, sí, es lo que pasa. España dio su lista, la lista que participará en la Copa del Mundo, 8 jugadores del Barcelona y ni por primera vez en la historia ninguno del Real Madrid. Eso sin duda va a dar mucho de qué hablar, porque usualmente el éxito de España tenía que ver también con jugadores del conjunto merengue, pero ahora no hay. Este fin de semana se llevó a cabo la primera transmisión en la historia grabada solamente con celulares, a los que les gusta Apple. Se grabó con 17 cámaras un partido de la MLS y salió espectacular, el LA Galaxy frente al Houston Dynamo. Hablaremos de eso y de la primera edición de los juegos. En inglés son los enhanced games, es decir, los juegos del doping, los juegos donde se permite consumir absolutamente todo.
1: Dos rayas de perico y saltas a la cancha.
0: Se prometía romper todo tipo de marcas. De hecho, había bonos multimillonarios en Las Vegas, pero solamente se rompió un récord, y no tiene que ver con un atleta que haya consumido sustancias prohibidas. Y bueno, pues eso es parte de lo que estaremos hablando. Carlos Aguilar, ¿cómo estás, mi Charlie?
2: Muy buenas tardes. ¿Cómo estás? Un abrazo para ti, felicidades a los azules, la verdad es que lo hicieron bastante bien, merecido el título, y reconocimiento al equipo universitario, que por algunos momentos tuvo la posibilidad de hacerlo, pero lo habíamos mencionado aquí, se le queda el corto al equipo. Me gustó que fue un tono diferente el que manejó Efraín Juárez al equipo. ¿A qué me refiero? No se echó para atrás los primeros 10 minutos sufriendo, pero después transforma la cosa y lo hace de tal manera que se van ganando el primer tiempo. Ya después, evidentemente, no le dio para más al conjunto de los Pumas. En el asunto del boxeo, fíjate que peleó Alexander Usyk en Giza, enfrente de las pirámides de Egipto, enfrentó a un arte marcialista, a un hombre que hace kickboxing, y la verdad es que le estaba dando una tremenda sorpresa. En el último episodio le detienen el combate a Rico Belhoff joven, y gana justamente Usyk, pero se ha generado una enorme polémica, porque dicen que son una campana, que acabó el episodio, otros dicen que detuvo a destiempo el refri, o que sí detuvo a tiempo, que dejó dejó demasiado correr todavía cuando escupe el protector bucal Rico Verhoeven, y de ahí se ha generado la posibilidad de una revancha. Ahí estuvieron presentes tanto Canelo Álvarez como Gennady Golovkin, y ahora son super compas. Hay una toma donde están abrazándose, cotorreando, y ya listos para lo que será el regreso justamente de Saúl Canelo Álvarez. Y aquí una noticia que no me gusta decir, pero sucede: Gilberto el Zurdo Ramírez aparentemente fue detenido en la carretera entre Tulum y Cancún. Se pasaron un retén y la Guardia Nacional los detuvo. No tenemos más información, pero bueno, cualquier cosa que resurja, aquí lo estaremos platicando.
0: Perfecto, mi Charlie, hablaremos de eso y más. Mi querido Burrito, ya para Pumas, oficialmente es la mayor sequía, la mayor cantidad, el mayor tiempo que ha pasado entre un título y otro, porque cuando llegaron al máximo circuito, que fue un primero de julio de 1962, y el primer título llegó un 3 de julio de 1977, poco más de 15 años, y ahora
1: ya lo rompen,
0: con este resultado frente a Cruz Azul. ¿Cómo estás, Burrito?
1: Muy buenas tardes a todos, Carlos, mi querido.
0: ¿Qué pasó, Burrito?
1: Efectivamente, bien lo dices, ya con esto ya pasan esa... Pues ese tiempo que es lamentable, la afición Puma ya sentía, y la verdad yo pensé que estaban a nada de ser campeones, que empezaron a ganar el partido de ayer, ahorita lo vamos a desmenuzar, pero qué mala suerte tuvieron, la verdad, porque sí, ese autogol jamás esperaba, y después Cruz Azul se vino encima, porque para mí el segundo tiempo fue amplio dominador del partido del equipo Cruz Azul, hay que decirlo también.
2: Una felicitación. Es cuando sufre la baja de Carrasquilla, después la expulsión de Antuna. Y después, evidentemente, sale Rico también, y si no me equivoco, Duarte se lastima, entonces...
1: Pero hay que... Yo felicito, igual que todos nosotros, felicitamos al equipo de Cruz Azul, claro. A toda su afición, cuerpo técnico, al ingeniero
0: Velázquez,
1: y también a la afición de Pumas, a la
0: Iván directiva. Alonso, que ha hecho un gran trabajo, se podrá criticar muchas cosas, pero los tiene como campeones, sí, exacto, claro.
1: Pero también hay que felicitar a la directiva de Pumas,
0: por supuesto,
1: al cuerpo técrico y a la afición, que es maravilloso.
0: La afición sí, es
2: lo único que yo creo es que ya no se puede ir Efraín Juárez, es decir... Empezaron a cruzar
1: que se
2: puede ir a Europa, que ya no quedaríamos aquí, pero creo que si ya consiguió algo que era importante,
1: que le den seguimiento.
2: Claro, o sea, a mí me parece que sería una tontería agarrar y decirle, vete, carnal, cuando ya había conseguido algo que pues parecía que podía ser histórico, ¿no?
0: Y ya para que lo diga Charlie, tiene mucho peso esa situación, porque pues yo estaba muy contento con el proceso. Bueno, antes de seguir con el tema, vamos a saludar a David
1: Faitelson. Claro, vamos con David, pero y al rato nos platicas eso que dijiste de la...
0: Protección Civil, ya no, muchas cosas, okay, que vamos a hablar de esa situación.
2: Memo se ha vuelto un estadio viejo.
0: Claro, lo dices, claro. No, es una trampa de muerte, en el 84,
2: murieron 9 personas.
0: Charlie, deja los muertos y ahora lo comentamos. Yo vi cuando se desmayó gente, estaba entrando por el túnel, la gente se desmayaba porque el aire no circula, claro. Es terrible. David Faitelson, ¿cómo estás? Muchas felicidades, gran transmisión, tanto durante el partido como al finalizar con todas las entrevistas, ¿cómo andas?
3: Bien, saludos, ¿cómo están, compañeros? Saludos para todos allá en la mesa. Realmente una jornada, una de las más tristes que me ha tocado ver en un estadio en la ciudad universitaria, porque había mucha expectativa de que Pumas levantara el trofeo. Al final el nivel de la expectativa fue también del tamaño de la decepción. Y bueno, Cruz Azul, un gran campeón, sin duda alguna, un buen equipo de fútbol. Tuvo en jugadores como Rotondi, que Rotondi es, con todo respeto, para mí es el más valioso de la final para el equipo de Cruz Azul, el gol que consigue, el ímpetu que muestra por esa banda izquierda, Xavi Rodríguez también muy bien, el chico Amaury García en un plan extraordinario, Willer Vita, realmente un buen equipo de fútbol. Los twitters o los mensajes en X sirven para de alguna manera entrar en una autocrítica, porque yo había dicho que la jornada 16 que iba a ser muy complicado, que con Wiki Cruz Azul consiguiera el objetivo de ser campeón a la salida del Arcamón, ¿no? Me parecía el rompimiento abrupto de un proyecto, pero no, le callaron la boca a muchos. Gran trabajo de Wiki, el equipo entró a la liguilla sin sus dos centros delanteros nominales, Nico Ibáñez y el Toro Fernández, que estaban lesionados. El Toro jugó un 20%, Lira se fue con la selección. Ayer terminaron el partido con Paradela, su jugador quizá más el técnico en la banca. La verdad es que no hay nada que reclamarle a Cruz Azul, creo que hizo un gran torneo. Lo que se gaste, pues ya es problema de Cruz Azul, ¿no? Se dice que se ha gastado más de 150 millones de dólares, pero, a ver, no es dinero del erario público, no es dinero de nuestros impuestos, es dinero de la cooperativa, y ellos tienen toda la libertad de hacer lo que quieran con eso, ¿no? Son campeones y habrá que aplaudirlo. Además, ¿cómo salió la gente ayer a las calles, no? Hasta por mi barrio, que yo juraba que era un barrio del Manchester United.
1: Ah, no seas mamá.
2: Tranquilo, 90-200 cálmate, Beverly Hills.
1: Pinche durazno.
2: Sí.
1: El toronjil.
2: No, el caramango, ¿no? No, ¿qué pasó, David? Hablando de que vive en Beverly Hills. Muy bien, David. Oye, por cierto, dices el tema de Joel Wiki, sí, nos callaron la boca porque no solamente es uno, fueron dos procesos truncados. Podrán decir lo que tú quieras, lo de Vicente Sánchez, después de los campeones.
1: Y ganaron.
2: También fue sorpresa, claro. Traen al Arcamón, parecía que funcionaba, luego le dan las gracias, que por cierto el Arcamón es nuevo director técnico del Sporting de Gijón. Y ahora, lo de Wiki con tan solo 7 partidos, tendremos que remontarnos a lo que hizo el Toluca, exacto, el Toluca con Alberto Jorge, no sé si lo recuerdan, en la apertura 2002, dirigió solamente 4 partidos, y Robert Dante Siboldi, que dirigió 10 encuentros cuando Tigres en el clausura 2023 también fue campeón. Esos son los que han llegado sobre la marcha.
3: Pero lo de Alberto Jorge, y la verdad, el hombre que estaba allá arriba, porque primero entró Wilson Graniolati, la vuelta se fue a la selección, entró Graniolati, lo echó Lebrija en liguilla, y después la Volpe dirigió desde la cabecera de la Bombonera y bajaba al vestidor también.
2: Bueno,
3: en
2: sí,
3: paz descanse Alberto Jorge.
2: Bueno, es lo que dicen también de Joel Wiki, que no estaba dirigiendo, muchos dicen que él no dirige, pero qué bueno que un joven director técnico mexicano, y ahora sí, Joel Wiki, pues no hay dudas, tiene que estar al frente del Cruz Azul el próximo torneo.
1: A mí me gustó lo que dice en la parte última, en tantas entrevistas que hubo, y ahorita lo vamos a escuchar, seguramente lo va a decir, pero me gustó que dijo, yo lo reflejé en la paciencia, porque sabía que Pumas no iba a ser sostenible su esfuerzo.
2: Ah, claro.
1: Y sí, me parece que esa calma que le dio a sus jugadores, porque muchos a lo mejor se hubieran desesperado después de terminar el primer tiempo, y la verdad es que Cruz Azul insistió, y mira, solitos empezaron a caerle los soldaditos a Pumas.
2: No, y además no es polémico como Efraín, ¿no? Porque él calladito,
1: mucho más mesurado.
2: Vamos a escuchar a Víctor Velázquez. Víctor Velázquez, el mandamás del Cruz Azul, después de haber obtenido este décimo título, que obviamente, pues, da, o simplemente, digamos que para la cooperativa, que había pasado por muchas situaciones muy complicadas, ¿no?
1: En conflictos
2: internos, no sabías quién dirigía, había muchas acusaciones y demandas, problemas. Claro, por supuesto, y eso, la verdad que afectaba, pero bueno, Víctor Velázquez que habló al terminar el partido y que comentó lo siguiente. Bueno, a ver, tenemos, bueno, producción está, miren, producción.
1: Está platicando.
2: Están sufriendo la producción. A ver, Rotondi, tenemos a Rotondi.
1: ¿Qué tienes?
2: Bueno, ¿qué se cayó? Se cayó.
1: No está corriendo la bueno, madre esta, dice.
2: Bueno, a ver, yo les quiero preguntar, David, Charlie y Burro, mientras que producción se pone de acuerdo a ver qué es lo que está pasando, porque vaya que se le está viniendo la noche. Las declaraciones del propio Rotondi al terminar, donde decían que CU es su estadio.
1: O sea, ganó un campeonato ya en la CONCACAF.
2: Ganaron ya dos.
1: Sí, pues uno. Y este el día de ayer son dos.
2: Sí,
1: en un estadio que ni siquiera es tuyo, ni el cemento es tuyo.
2: Pero mira, yo lo que sí creo también es que la justicia llega en determinado momento. Lo que le hizo Pumas o la directiva de Pumas al quitarles el estadio porque
1: a cuatro no días del torneo, ¿no?
2: Claro.
1: Sí, sí.
2: Y todo eso termina por generar muchas cosas. Y que el destino te lleve a vencer a Pumas en su estadio, hable muchas cosas. Y lo de Rotondi también, dicen que era un cuate que no conciliaba el sueño después de lo pasado con América. Claro, y después llega y se convierte en un balón que queda ahí, él da la media vuelta y mete un golazo. Caramba, me parece que son las victorias que da la vida y que se escriben muy bien en el mundo deportivo.
1: ¿Y sabes qué, David, el tema Rotondi?
2: Me quería rematar con esto. Qué bueno que el arbitraje no se metió.
1: Sí, de acuerdo.
2: Y lo de Buitrón fue espectacular, porque el tipo, creo que la roja era
1: había,
2: roja.
1: Y había presión.
2: Claro,
1: por él.
2: Y la de Rico también era roja, y él llevó la conducción de un gran partido. Me parece que un reconocimiento a este chico, que fíjate, lo debutó el Piojo Herrera con Tecos, y ahora resulta que es uno de los árbitros. Pues me parece que se consolidó en esta gran final.
1: Y jugó también en su etapa como futbolista ante Pumas, cuando estaba con Estudiantes también. Pero bueno, a ver, vamos, David, el tema Rotondi, muy parecido.
0: muy parecido a probablemente con como lo de Miguel Ayun, ¿no? Tanto se criticó a Miguel Ayun con el América y de repente todos.
1: Aquí ya era todo culpa,
0: exactamente, y luego Layún se convirtió en una de las grandes figuras de las Águilas y de la afición.
1: Del campeonato.
0: Ahora, del campeonato. Y ahora Rotondi, pues también, Rotondi, lo dijiste muy bien, es la figura del partido para muchos.
3: Sí, es un buen futbolista, un gran profesional, puede jugar muy bien por la banda izquierda, sea como un lateral carrilero, un extremo izquierdo, y ayer consigue un gol estupendo, una media vuelta realmente imponente. Y bueno, son de esas historias que obviamente ayer creo que en la celebración del equipo Cruz Azul, él le decía, el presidente Víctor Velázquez decía que Rotondi había pedido irse después de aquella final. Sin embargo, lo convencieron para que se quedara. Y bueno, la verdad es que es uno de los mejores jugadores que tenemos actualmente en la Liga MX. Tiempo en Cruz Azul. Yo creo que Pumas desperdició tiempo el jueves, perdóneme.
0: Sí, de acuerdo.
3: Ya visto con el peligro bajo el brazo. Uno dice, bueno, salió a jugar a nada. Porque cuando atacó a Cruz Azul allá en el Estadio Azul, en el estadio de la Ciudad de los Deportes, puso un balón al poste y puso un balón frente a Mier, sí, que fue prácticamente nada. Por eso digo que Cruz Azul desperdició 90 minutos. Y en los 180 minutos en general que duró la final, el equipo que más buscó la portería contraria, más buscó el triunfo, fue Cruz Azul, con lo cual tenemos un muy merecido monarca. Yo creo que después de Rotondi, para mí la figura de la final es Keylor Navas.
0: Ah, claro. Sí, no, sobre todo en la ida.
1: Salvó, pero
0: no, salvó todo. Pumas jugó a 90 minutos. Es decir, Pumas salió, como dice David, a que no le metieran gol en la ida y definir todo en el Olímpico Universitario, que le estaba saliendo, déjenme decirles, estaba saliendo a Pumas.
2: Pero de hecho, pero lo dominó. Ya ven cómo termina por dar vuelta. Eso lo platicábamos justamente el primer partido. Decíamos, hay formas, y estas no son las formas de Pumas. Yo coincido con lo que dice David. Claro, desperdiciaste 90 minutos donde pudiste haber hecho algo más,
1: o
2: tener una actitud. Llévate el triunfo, o de menos, genera algo más. Y ahora resulta que, pues mira nada más lo que fue, ¿no? Un equipo más frontal, que tuvo más atrevimiento, pero que físicamente no te alcanza. Ya cuando volteó a ver los soldaditos que tenía, dijo, no, ya, usted ya se acabó, sí, ya no hay por dónde.
1: Llegó haciendo cambios que nunca te los hubieras imaginado en una final, ¿no?
0: ¿Quién?
1: El equipo de Pumas.
0: Bueno, es que no tenía,
1: y se lastima. Trigos,
2: Carrasquilla es el hombre después de Keylor Navas. Carrasquilla es otro de los fundamentales. Se va Carrasquilla porque se lastima, y ¿quién lo lastima? En una entrada fuerte, ya había echado a Paradela, él fue el que echó a Kevin Mier, justamente hace seis a ocho meses, y ahora se va también lastimado en un partido contra
0: Cruz Azul. Y espero que no se pierda la Copa del Mundo, ¿eh?
2: Sí,
0: porque
2: parece que
0: para Carrasquilla, exacto, de Panamá sería. Ahora sí vamos a escuchar Víctor Velázquez, el ingeniero, dijo lo siguiente después del título obtenido.
4: Siempre estaré agradecido por esa gran confianza. Lo hemos hecho juntos. El día de hoy festejamos nuestra décima Copa y va por ustedes, va por Cruz Azul y vamos por más. El día de hoy es día de festejo. Mañana vamos a continuar trabajando por fortalecer esta gran institución y por dejar un legado por muchos años más. Que viva la Cruz Azul, que viva Lagunas Oaxaca, que viva Hidalgo, que viva Puebla, Aguascalientes y Campeche. Un abrazo a todos.
0: Ahí están las palabras del ingeniero Velázquez, pues sí, un título, todo lo que llegó a decirse en esta mesa,
1: él,
0: en todos lados, claro, de él, de Iván Alonso.
1: Y cayó bocas.
0: Cayó a todos, no hay forma de recriminarle, Cruz Azul obtiene la décima, ¿y sabes quién ahora?
1: Lo dijiste hace ratito, Iván Alonso igual, ¿eh?
0: Iván Alonso, yo escuchaba a Iván Alonso cuando termina, se veía cansado, se veía agotado, pero qué manera de coronar tantas decisiones polémicas, ¿no? Que se le cuestionaron y le dieron el resultado, y ahora tienen a uno de los directores técnicos mexicanos, porque ¿quién hubiera pensado? Al arrancar el torneo, Charlie David Burro, tuvimos tres directores técnicos mexicanos, tres solamente. Uno era Efraín. Efraín llegó a la final y Joel Wiki, que terminó siendo
1: todito
0: los dos mexicanos.
1: Bueno, uno que no estaba considerado.
0: Sí, sí, ¿no? Sí, exactamente, ¿no?
2: Fíjate que me empujo a ver los memes y le ponen Efrastófeles y sus 15 años de discursos. Después, mis 15 años con Efraín. No, me pégala para la gente de universidad. Sí, caramba, sabes, 15 años sin tener un título. Pero mira, yo creo que hoy, con la llegada de Sancho. Yo creo que ahora sí tienen que hacer un proceso completamente diferente.
1: Invertirle billete.
2: Invertirle, porque si no le van a invertir. Ahora, yo creo que sí tiene que haber un esquema muy parecido a lo que sucedió cuando estuvo
0: la Pumas.
2: La gente.
0: Ah, claro, Elías Ayub y la gente. De, la gente sí, claro. Por supuesto, mira, estaba atrás de mí. Y la porra y que no sé qué, no sé cuánto. Bueno, más que la porra y no sé qué, Pumas necesita inversión de toda esa gente que se estaba paseando y que luego platicaremos. No sé si le tocó a David, pero yo que tuve la oportunidad, le agradezco mucho a la directiva. Yo fui, estuve ahí con toda la banda. La afición de Pumas es de las
1: gente
0: mejores
1: que
0: hay.
1: Trabajado en universidades, ¿no?
0: Claro, pero desde la 1 de la tarde, porque tú llegas a la parte general, donde los asientos, pues obviamente no están, no tienes tu asiento, es conforme vas llegando, te vas sentando, y desde la 1 de la tarde había gente ahí, pero el tema es que de repente, porque mucha gente entró sin boleto, los pasillos estaban rebasados totalmente, la gente de Protección Civil, ni sus luces, y por más que les quise estar escribiendo, porque no solamente había gente desmayada, había golpes, insisto, luego pagan justos por pecadores, pero hubo varios conatos de bronca, y luego, donde están los palcos, en la fila que está junto a los palcos, había 3 personas de seguridad y no podían habilitarla porque decían que era por seguridad de la gente que estaba ahí, cuando en los pasillos la gente se estaba
1: desmayando
0: encima, y luego abajo hay otras 2 zonas que estaban delimitadas para que la gente que trae
2: los
0: las palomitas
2: están
0: y las...
2: en la planta baja, por así decirlo.
0: Exactamente.
2: Los tapa la tribuna que viene de arriba, que está, o del pebetero, o del palomar.
0: Sí, no,
2: y es una zona muy compleja.
0: Charlie,
2: ahí llega solo con los túneles, no hay otra.
0: Estuvo en la experiencia está en el Olímpico Universitario, el ambiente es único, eso estoy de acuerdo. Sé que tenemos un patrimonio cultural de la humanidad,
1: sí,
0: y que no se puede modificar. Porque mucha gente dice, el estadio está viejo. Sí, no está viejo. Está viejísimo. Pero el tema es que la misma directiva quería hacer cambios, pero no los dejan porque no pueden tocar el estadio. Pero la experiencia
1: pero ya hay un
0: para la gente.
1: Se me hace lamentable.
2: Pero espérame, Memo, lo que no pueden tocar es la fachada.
0: Sí, y
1: pero
0: aparte
1: los túneles,
0: tampoco pueden, Charlie. Tampoco pueden.
2: En algunas áreas. Pueden renovar asientos.
1: Espérame, güey.
2: En algunas áreas donde hay asientos, que son los palcos, ahí es donde pueden renovar.
0: Bueno, ojalá.
2: Y no lo han hecho.
1: O que hagan una entrada nueva, no sé. Ya hay un antecedente de muertos.
0: Ah, sí.
1: En
0: América Pumas. Charlie, claro, ya ha habido.
2: En la final a Pumas América, que después se fue a un tercer partido.
1: Exactamente.
2: Ahí estaba negociando ya el siguiente partido.
1: Y que se fueron a Querétaro, a la corregidora.
2: Claro.
0: David, David ya se fue porque tiene la selección mexicana. Obviamente ahora ya la concentración a 21 jugadores, que por cierto platicamos con Gibran Araige antes de entrar al aire, y queda solamente un lugar disponible. ¿Y quién será ese jugador que no está, digamos, en el pan? Cuando lleguen todos los europeos, resta un lugar. Entonces, seguramente será alguien que jugó la liguilla.
1: Pues ahí va
0: ¿Quién será?
1: A Toluca nos vamos.
0: ¿Quién será ese jugador que está considerando Javier Aguirre? Pero bueno, nada más para cerrar con ese tema, insisto, el universitario. Ir a asistir a un partido y más una final, porque lo decía muy bien David, la expectativa tan grande que al final la decepción fue igual o mayor. La gente se comportó extraordinariamente bien. Estábamos disfrutando todos. Ahí estaba
1: sí,
0: yo con mi hijo
1: del estadio.
0: Claro,
1: sí.
0: El tema es, si hay una emergencia, como están colapsados los pasillos, no hay dónde moverte.
1: Ahí
0: y los
1: matas.
0: Mismos niños se están asfixiando, se están desmayando. No hay forma de moverse, no hay forma de ir al baño, no hay forma. Si hubiera una emergencia, es una trampa de muerte. Y eso es algo que tiene que trabajar la directiva y tiene que trabajar la Liga MX porque
1: y cambiar las reglas de patrimonio y todo eso. Discúlpame,
0: pero
2: aquí está la investigación.
0: Sí.
2: Lo que dice la UNESCO es que se tienen que respetar la escénica original, incluyendo evidentemente los murales de Diego Rivera,
0: la fachada, ¿no? Por lo menos fuera,
2: la fachada.
0: Claro.
2: Pero esto no implica que no pueda modificar pantallas gigantes, iluminación
0: que es
2: LED,
0: la que pusieron,
2: sonido envolvente,
0: está, claro.
2: Cámaras de seguridad, voltaje y cantidades de asientos. Sí los puede modificar. Lo que pide justamente la UNESCO es la fachada.
1: No tocarla.
2: Todo lo demás puede ser completamente renovable dentro del
0: Pero sabes que, Charlie, la misma directiva tendrá que salir porque la afición, insisto, la experiencia para el aficionado se ha quedado muy por detrás de otros estadios.
2: Sí,
0: tú vas a Sociedad Universitaria y es horrible la entrada, es horrible el acceso, el túnel se estaba desmayando
1: para
0: llegar.
1: Bueno, es horrible para los que visitan
2: los equipos.
1: Yo la última
2: vez, mejor no quiero recargarle a esta directiva.
0: No, es que esta directiva no tiene la culpa.
2: No tiene la culpa, pero yo fui al partido que empató Seattle Sounders contra Pumas, fui muy última visita a Ciudad Universitaria. Y ese día llovió y yo acabé empapadísimo entrando posiblemente al segundo tiempo, avanzados los primeros 5 minutos. ¿Por qué? Porque solo había 2 entradas. dos entradas. Todo lo demás estaba inundado, entonces no podías entrar, solo había una por el este y otra por el oeste. Okay. Entonces decías, sí, claro. ¿Cómo le voy a hacer? Y eran filas enormes para poder entrar.
1: Son las cosas que sí se pueden modificar.
2: Claro, claro, o sea, si tú te resguardas en que, ah, es que el UNESCO me dice que no, ni madres, cabrón, te puedes modificar tu estadio. Sí,
0: no, pero no puedes, tienen que hacer
2: tienen
0: algo.
2: Que hacer,
0: tienen que hacer algo y más para un
1: insisto,
0: equipo como Pumas.
1: Los antecedentes de hasta ya muertos, olvídate, desmayados.
0: Bueno, yo la verdad, lástima para los aficionados de los Pumas, creo que hay muchas cosas que trabajar, pero también da esperanza ver un equipo que, a diferencia de otros como Cruz Azul, está corto en cuanto a dinero, porque la verdad no tienen los presupuestos de los equipos como Cruz Azul, América, no, etcétera, etcétera.
1: Ha gastado.
2: Hicieron maravillas. De los mundos ideales, Memo, tendrías que compararlo. ¿Tú crees que la autonomía de la Universidad de Nuevo León no genera también una dinámica diferente para que CEMEX sea el gran impulsor de los Tigres que han marcado una época en los últimos años? ¿Tú crees que no podía hacer algo los Pumas de la universidad similar? Claro que sí, pero tienen que encontrar la forma.
0: Sí. A mí lo de Protección Civil en particular, porque eso va más allá del tema de la directiva de la liga. Yo quiero saber Protección Civil, ¿cómo no accionaron viendo que todos los pasillos estaban desbordados?
1: Pero nunca se dijo nada,
0: No, al final dijeron, mira, fíjate, esto está muy curioso porque dicen, no, al final hubo 46,000 no sé qué cuántas personas.
1: Entró?
0: Bueno, todos los que estamos ahí nos empezamos a reír porque dijimos,
1: con el estadio lleno caben 65,000 de por ahí.
0: No, pero recuerda que cierran ciertas zonas por cuestión de seguridad y meten la porra.
1: En la época, en el Mundial 86 eran 65,000 personas.
0: Pero el tema es que había demasiada gente que entró sin boleto y a mí nadie me lo cuenta, yo lo vi, la gente que luego entra.
1: Esos
0: no
1: crisis,
0: lo sé, porque
1: son.
0: Bueno, habrá que ver con la seguridad que está a todo alrededor del estadio, habrá que tener medidas, porque ya todavía es el boleto físico. Entonces, cualquiera te da un boleto, ay, y nada más te cortan el talón y
1: no existe,
0: está para adentro. No va. Bueno, que también luego eso es un desastre.
2: Parece que estás en el Coruco Díaz.
0: No, pero y es el Olímpico Universitario, y es Pumas. Entonces, creo que esas son situaciones que hay que ajustar, que hay que mejorar, porque si
2: también hubo situaciones de violencia alrededor del estadio,
0: sí, pero,
2: en contra de gente cruzada.
0: Sí, pero
2: Azul.
0: También pagan justos por pecadores. No, porque claro. Sí, la verdad, yo te lo digo, salieron decepcionados, pero todos en orden, todos tristes, menos los de Cruz Azul, que sí estaban muy contentos. Claro. Bueno, David Faitelson, precisamente tú estás con el héroe de la final, vamos contigo.
3: Correcto, gracias, muchas gracias, Memo. Aquí estamos con Rodolfo Rotondi. A la mañana siguiente, fue una noche larga, Rodolfo, ¿cómo estás?
5: Bien, acá con poca hora de sueño, pero muy feliz.
3: Qué bueno. Oye, Rodolfo, realmente un buen equipo de fútbol, y se notaba en el funcionamiento en la cancha y también en la armonía que había entre los jugadores, ¿no?
5: Sí, creo que combinábamos el buen juego y la garra cuando teníamos que meter.
3: Y al final de cuentas, para ti también significó algo especial finalmente levantar un título de liga, estuviste tan cerca de hacerlo.
5: Sí, tan cerca, muchos años peleando ahí arriba. Como siempre lo digo, estuvo en el ojo de la tormenta y hoy fue una revancha en lo grupal y en lo personal también.
3: Correcto. Compañero, los escucha Rodolfo Rotondi.
1: A ver, mi querido Rotondi, ¿cómo estás? Saluda a Jorge Van Rankin del Burro. Felicidades, antes que nada, por ese gran gol que hiciste. Me gustaría saber qué es lo que pasa en estos momentos, más bien el momento que ves que la pelota se estrella en la red. ¿Qué es lo que pasa por tu mente?
5: Hola, buenas tardes. Creo que un momento donde se me vino a la mente la familia, los malos momentos, lo que... las veces que me tocó estar en el ojo de la tormenta y lo único que quería ir y desahogarme con la gente, con la afición. Creo que corrí, no sé, como 100 metros para ir a festejarlo con ellos y desahogarme.
2: Te saluda Carlos Aguilar, Carlos Rodolfo Rotondi. Te quiero preguntar lo siguiente. Después de todo lo que fue esta injusticia deportiva, por así decirlo, haber perdido con América, que los echaran de Ciudad Universitaria, tener este panorama de estar de visitantes, ¿qué es lo que terminó por generar en el equipo para sacar tan tremenda victoria, Rotondi?
5: Bueno, creo que lo había dicho Wiki en la semana, Cruz Azul es local en todo México. Nosotros donde juguemos, la afición responde y nos hace sentir como en casa, así que creo que esa es la clave de todo esto.
0: Rodolfo, ¿cómo estás? Te habla Memo Schutz, muchas felicidades, qué momento, digo, no tanto para los que somos aficionados de los Pumas, pero para los de Cruz Azul, sin duda, vivieron una situación que van a recordar todas sus vidas. Yo quiero preguntarte, porque vemos a un Joel Wiki que es muy tranquilo, no habla mucho, no se mete tanto en polémicas como del otro lado tenemos a Efraín Juárez. ¿Qué les dijo Joel Wiki, o quién fue el que habló al medio tiempo, después de que estaban ustedes abajo, que al parecer no le estaban saliendo las cosas, y que en el segundo tiempo estuvieron talachando, cayó la anotación, vino una expulsión, vino la lesión de Carrasquilla, y luego tu gol que terminó siendo el décimo título de la máquina?
5: Bueno, creo que el mensaje de Wiki fue claro y creo que compartido por todo el equipo, que era estar tranquilos. Nosotros sentimos que después del gol de ellos ya se habían metido atrás y que 45 minutos del segundo tiempo metidos atrás le iba a costar. No es fácil cuando te someten tanto tiempo, y creo que así fue. La clave fue entrar tranquilo, no desesperarnos, porque sabemos que es un equipo que tiene transiciones muy buenas, así que era tener paciencia.
3: Rodolfo Rotondi estará con nosotros hoy aquí en Faitelson Sin Censura, en TUDN, perdón, estará en un programa especial. Vamos a platicar con él de su carrera, de su vida, de lo que significó. Ayer decías, Rodolfo, decías ayer en la celebración del equipo que estuviste a punto de irte del fútbol mexicano.
5: Sí, después de los momentos que ya todos saben que pasé, me costó mucho, pero también tengo que agradecerle mucho al ingeniero, al presidente, que nunca me dejó solo, siempre me apoyó, siempre un mensaje, una llamada. Él insistió para que me quedara, así que mi respeto para él y el agradecimiento va a ser eterno.
3: Ahora de vacaciones, Rodolfo.
5: Ahora disfrutar unos días, relajarse un poco.
3: Tienes dos bebés, ¿no? ¿De qué edad son los bebés?
5: No, uno grande. ¿Uno? Sí, uno grande de 10 y ahora la bebé de 11 meses.
3: La bebé de 11 meses y el chico de 10 años. ¿Juega al fútbol como tú?
5: Sí. Zurdo, por izquierda. Sí, yo creo que tiene cositas.
3: Y va a ser mexicano, supongo.
5: Sí, yo creo que sí. Me parece que vamos por ese camino.
3: Rodolfo Rotondi, campeón con Cruz Azul. Esta noche lo tendremos a través de las diferentes plataformas de TUDN. Muchas gracias. David, por allá. Gracias, Rodolfo.
5: Gracias,
0: David. Gracias, fuerte David. Abrazo para ti también, para Rotondi. Ahí está el campeón, el flamante campeón del fútbol mexicano, Rodolfo Rotondi. ¿Qué momento? Tuve la oportunidad de verlo. Ya no le comenté a Rodolfo, pero el Día de las Madres, en un restaurante allá en Santa Fe, ahí coincidimos. Ahí estaba con la familia Rotondi. Y tranquilo, tipo, ¿no? No, claro. Y tranquilo, tranquilo, porque él decía muy bien. Después de todo lo que pasó, de que en algún momento
1: país que no es el tuyo.
0: Claro, y que los mismos aficionados de Cruz Azul lo querían fuera, imagínate nada más. Y termina siendo el que les da la décima copa para Cruz Azul, que ahora se preocupan las Chivas, porque decíamos, Pumas lleva 15 años sin título, sí, pero Cruz Azul solamente tenía un campeonato en las últimas
1: 25. Es lo que les iba a preguntar, ¿será el Cruz Azul ahora que vamos a ver el bicampeón o tricampeón? Este Cruz Azul.
2: Ay, pues esa es buena, ¿eh? Es buena, ojalá. La verdad es que si continúan con este proyecto, más los refuerzos que puedan tener, digo, parece que Lira no va a regresar, ¿no? Porque tiene ofertas ya, y terminando el Mundial puede ser que se vaya.
0: Charlie, los dos delanteros que decías, que jugaron sin dos de sus hombres claves adelante, ¿no?
2: Reestructurando. Pues
1: imagínate con dos delanteros.
2: Para Vela, para
1: viviendo.
0: Para vecino. Mucho dinero, ¿no? Mucho dinero pueden invertir.
2: Sí, ahora, con toda honestidad, para él, para la vecina, nos quedaron a deber un poquito, ¿no? O sea, decían que eran super compas para todo.
0: Pero son buenos, y no, son buenos.
2: No, sin duda, o sea, eso no se los
0: tenerlos
2: quitamos.
0: Tenerlos en tu alineación.
2: Pero creo que mejor después de esta temporada, la que sigue, bueno, puede ser ahora, mucho mejor.
0: Ahora,
2: ¿no?
0: Ya escuchamos la parte Cruz Azul y les quiero yo exponer el punto de los Pumas. ¿Qué van a hacer los Pumas ahora? Después de esta temporada donde creo que se alcanzaron muchas más cosas de las que se vislumbraban, que Efraín ha hecho una buena chamba, que Toño Sancho ha hecho una buena chamba, ¿qué ven de Pumas? Digo, claro, creo que los tres coincidimos en que necesitan invertir, necesitan jugadores. Exacto. Pero ¿qué harían ustedes para el siguiente turno?
1: Uno, darle continuidad para mí al entrenador, pero también se habla que se puede ir a Escocia, que no lo sabemos. Vamos a ver. Para yo,
0: bueno, jugó allá.
2: Sí, yo creo que no se podría ir. Es decir, con toda honestidad.
1: Yo creo que darle seguimiento, ¿estás de acuerdo?
2: Sí, para que se quede. Me encantaría invertir ahora. Recuerden que termina esta temporada y se queda ya sin nada, ¿no?
1: Y esta afición se lo merece, la afición de Pumas, la verdad. Fíjate, yo soy...
0: Bueno, díselo, mira, Charlie, de a tu servilleta, claro.
2: Yo entiendo esa parte, y mira, yo me quito la camiseta. Cara y la camiseta de aficionado, pero creo que más allá del merecimiento, tú tienes que ver que coincidan dos cosas. Una, la generación de talento y la misma cantera, y dos, la llegada de buenos extranjeros, ¿no? O sea, creo que hubo jugadores que dejaron un poquito que deber. Angulo me parece que quedó a deber, ¿no?
0: ¿No te gustó lo de Angulo?
2: Pero es que no fueron tan regulares.
1: A mí es que no me gustó la liguilla, el Juninho, por ejemplo.
2: Sí, Juninho bajó su nivel. Lo de Antuna, un chavo tan experimentado, con tanto bagaje, no se puede equivocar con una falta como esa.
1: Y
2: ¿no?
1: Mira, es que decir, no es mala leche él, ¿eh?
2: No, pero se le va y después entra el cambio de Rico y también sale expulsado en menos de 20 minutos. Ya había perdido la cabeza.
0: Oye, equipo, ahora que hablas del Brujo. El Brujo de la Maldición, hablando de alguien que ha tenido mala suerte, porque en 3 años consecutivos ha perdido finales. Perdió con Tigres, perdió con Cruz Azul y ahora perdió con Pumas. En los últimos 5 torneos ha perdido 3 finales Uriel Antuna.
2: Pero eso, la neta, me parece coincidente.
0: No, claro. Obviamente.
2: Con toda honestidad, hubo momentos que Antuna sí generó para el equipo. Y vaya, te digo que se tiene que hacer una evaluación de con quién sí te quedas y con quién no. Ahora, recuerda que también se hizo de préstamos. Claro. Y no todos los préstamos se los quieren entregar.
0: Los de Jordan
2: $5 millones de Jordan.
0: Le subieron el precio, quién sabe cuánto quieran pagar por Jordan Carrillo, ahí se equivocó. Pero todos son jugadores. Yo les pregunto, ¿quién quería o quién tenía en el radar Uriel Antuna antes de que lo agarrara Pumas?
1: Nadie.
0: Lo estaban retirando.
2: Es
1: como Alexis Vega, ¿te acuerdas cuando salió de Guadalajara? Que nadie daba.
0: Ah, claro, bueno, regresó.
1: Y lo hicieron como los grandes, dejó la fiesta y ve cómo está Alexis Vega ahorita.
2: Eso te deja claro que Efraín sí es un buen gestor.
1: Es un buen líder, claro.
2: Es un buen líder, se ve que impulsa a su equipo, pero también cuando él voltea a ver lo que le pasa a Carrasquilla, y voltea a ver a la banca y dije, ya no tengo.
1: No tenías
2: ahora
1: nada.
2: Sí que como que cuando estás así,
1: te pasa algo y dices, hay una toma de donde dice, ya valió madre, ¿no?
0: ¿Vieron la toma de TUDN? ¿Vieron la toma de TUDN cuando está con Luis Pérez? Y le están hablando al final, cae el gol de Rotondi y le dice, no, ya le sacamos de entrar el título.
2: Pero por eso creo que también a la mejor, y bien lo dice David, esta parte de haber desperdiciado la primera parte de la final, pues era lo importante, ¿no? A lo mejor haber hecho, tomar el atrevimiento a hacer uno y después enciérrate. Pero Charlie, no lo
0: si
2: hizo.
0: Te hacen tres. Es decir, es que también está la otra parte, ¿no?
2: Pero yo más bien lo que creo es que contra América lo midió mal. Dijo, vámonos al golpe por golpe y resulta que te metieron
0: ¿En
2: tres.
0: ¿Eso coincido?
2: A lo mejor vete los primeros 20 minutos.
0: ¿Con Pachuca? Claro. O sea, con Pachuca creo que...
2: Bueno, con Pachuca hasta peor fue porque perdió
0: por uno. Creo que con Cruz Azul aprendió de lo de Pachuca y lo de Alamérica. Y creo que el partido de ida jugó pensando en que no me hagan 2 o 3 goles. Llegamos al Olímpico Universitario y con lo que tengo podemos ganar. Le estaba saliendo su cine, como él dice, ¿no? Le estaba saliendo su cine, ni película. Le estaba saliendo su cine. Pero luego el autogol... ¿Saben cuál? Ya no vi la repetición.
1: Sí, el
0: segundo gol que le anulan a Pumas.
2: La verdad es que el arbitraje... No tengo
1: duda. Fue maravilloso.
2: Muy bien. Y qué bueno, porque yo pensaba que por algún momento era tan pareja la final que el asunto del arbitraje iba a marcar diferencia.
0: Y
2: qué
0: ahora
2: bueno
0: no fue,
2: que no,
0: claro.
2: Qué bueno que no. Y otra, la verdad es que por algún momento decía yo, a ver, ¿qué tan competido puede ser el fútbol mexicano? Neta, fue muy competido. Con estas carencias enormes que tenía Pumas, le compitió. La final se decidió en los últimos 10 minutos.
0: ¿Y Chivas cómo compitió sin todos sus seleccionados? Para los que critican al fútbol mexicano, sea lo que sea. Algo se está haciendo bien, claro, y yo lo viví en el estadio. Algo se está haciendo bien, pero también hay muchas áreas de oportunidad y que se tienen que trabajar. ¿Vieron, por cierto, cuando estaba poniendo Mikel Arriola las medallas a los Pumas?
1: Espérame,
0: le ponía uno sí, uno no, porque más adelante
1: le ponían al otro. Qué bueno que comentas eso. Pero yo me estaba muriendo de risa con un cuate que lo estaba viendo el partido. Casi fue el que armó el templete, Mikel Arriola. Y al final creo que se lo llevó. Y estaba recogiendo los papelitos al final.
2: Mikel Arriola. Es la austeridad republicana.
1: Pero a ver, espérame. No había una edecana ahí que le pasara las medallas. No puede ser.
0: Porque toda la fiesta era para Pumas.
1: Y ya que estamos en ese parte de cotorreo, que hubo un jugador que estaban hablando mucho eso también en memes, que tocó la copa antes del partido.
2: Sí,
1: es una tontería.
0: Nathan
2: tocó la copa.
0: Pero bueno, siempre van a encontrar algunas situaciones para el otro. Me preguntaba, estábamos ahí, por cierto, que van a cerrar con esto antes de la pausa y escuché más reacciones. La gente preguntaba, oye Memo, el partido va a quedar 2-1, va a quedar 2-1. Pero no les dije para quién. Y ya luego ya valió todo. Bueno, vamos a una pausa. Regresamos, pero antes, entra a caliente.mx, regístrate y recibe 1,000 pesos de regalo para que empieces a apostar en vivo. 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Volvemos.
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1: Gracias, gracias por seguir con nosotros. Y oigan, la neta es que en esta temporada de fútbol la ciudad no solo necesita orden.
2: Y una pintadita de morado también, ¿no?
1: Necesita que el disfrute no se vuelva en privilegio, porque entre boletos que no alcanzan, transmisiones limitadas y planes que se complican, no todos pueden vivir esta época igual. 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Y mientras tanto, Didi sigue haciendo lo suyo, alivianar la temporada futbolera, dando acceso al disfrute. Bueno, vamos a escuchar a Gonzalo Piovi.
3: ¿La ciudad de Barney? ¿O de?
1: Sí, que no sé por qué ahora estoy viendo capítulos de Barney.
3: En vivo.
1: Sí, me traen unas ganas de ver a Barney todo el tiempo. Gonzalo Piovi dice lo siguiente.
4: Merecíamos, fuimos en búsqueda durante toda la liguilla. Nos tocó ir también a Guadalajara dos veces. Ganamos la serie allá las dos. Nos tocó jugar acá, ganamos la serie. Creo que fuimos merecedores porque siempre fuimos en búsqueda, como dije recién. Desde el minuto cero de hoy, si bien el primer tiempo ellos se encontraron con un gol que quizás nos cayó de sorpresa, pero nunca dejamos de insistir. Siempre el equipo fue para adelante, nunca cambió la forma de jugar. Entonces, el hecho de insistir tuvo su fruto y bueno, la realidad es que estamos muy contentos.
5: Piovi, les decían que no tenían casa y aquí ya se coronaron dos veces.
4: Y creo que es más la casa nuestra que la de ellos, pues la realidad es que tenemos dos títulos ya acá en 6 meses.
1: Pues sí, dijo la verdad.
3: Ole, le dio cachetada con guante blanco.
6: Durísimo, te digo.
3: Al hígado,
6: este asunto de las que se llaman las
1: ¿Karma?
6: El karma.
1: El karma. Ah, el pues. Karma. La manera, fíjate, yo creo que se tuvo que haber hecho de otra manera. Cómo le informaron a Cruz Azul que no iba a jugar en el Olímpico Universitario, se movió al Cuauhtémoc, que en la Ciudad de los Deportes, que en el Banorte. No,
3: pero ha jugado
6: a. Pero yo creo que también existe una cosa que a veces nos olvidamos los seres humanos, que es la empatía. O sea, vete a saber también qué hay en la historia atrás entre eso estos dos también. Que terminó con ese rompimiento.
1: Sí, sí, sí.
6: Pero creo que también no puedes agarrar y decir en algo tan importante como una sede para un equipo, agarrar y decirle, pues ya.
1: Y más que venía haciéndolo ya de tiempo atrás, ¿no? Donde fueron campeones, ¿no? De la Conca Champions y donde, ¿no? Con Vicente Sánchez, que de repente es, no, pues ya no. Y dicen algunos, porque la verdad, insisto, esto no lo sabemos nosotros. Dicen algunos, no, fue porque Pumas no quería que otra vez se coronara Cruz Azul en el.
6: Te digo, no conocemos la historia. Exacto. Igual habían llegado a un acuerdo que no generó Cruz Azul y por eso se lo merecían.
1: Exacto.
6: No lo sabemos.
1: Exactamente.
6: Pero sí suena.
1: Porque luego se dice con mucha ligereza, Charly,
6: sí,
1: las
6: claro,
1: cosas, ¿no?
6: No tenemos. Sí, bueno, yo al menos no tengo la información completa, ¿no? Entonces, ¿para qué?
1: Bueno, Joel Wiki, ¿qué dice el flamante campeón del fútbol mexicano?
6: Mi reconocimiento a ese muchacho, ¿eh?
7: Me encantaría quedarme a mí. La realidad es que hoy mi sueño está cumplido, ¿no? He tenido grandes momentos en Cruz Azul como jugador y hoy como técnico. Hoy el presidente lo mencionó, ¿no? Que él le gustaría que me quedara y a mí me encantaría. Entonces, solamente falta que lo haga oficial.
6: Merece, ¿no?
1: No, que se lo merece. Nos volvemos locos. Yo sé que han tomado decisiones polémicas, pero Wiki debe ser técnico del Cruz Azul. No hay duda. ¿Tienes duda, Charly?
6: No, en absoluto. Aparte, me parece una personalidad única. Él es Lloreme.
3: Mesurado.
6: Él es Lloreme de origen, tiene esas facultades de ahora tener y ser campeón para Cruz Azul. Yo creo que merece respeto y sobre todo que se lo había dicho Víctor Velázquez.
3: Sí, le digo,
6: ¿no?
3: Así, o sea, como le dijo, si pierdes, te vas.
6: O si pierdes, sí. Ya veremos.
1: ¿Tú,
6: también?
1: ¿Tú tienes campeón? Duda, burro?
3: No, pero para nada. Me parece que yo no le voy a Cruz Azul, pero se lo merece.
6: Ahora, a mí lo que, ¿sabes qué me llamó la atención, Memo? Pues ya terminé de ver la final, empecé a checar redes sociales y cuando veo Reforma, la verdad me llamó poderosamente la atención la cantidad de gente que salió a Reforma.
3: Pero si te fijaste, al principio estaba vacío.
6: O sea, y a la media hora
1: me ha sorprendido, ¿eh? Porque es un equipo grande. La gente se había olvidado.
6: Sí, creo.
1: Cruz Azul es un equipo grande.
6: Claro, y teníamos un rato de que, bueno, lo que pasó hace, ¿cuánto fueron campeones? ¿Hace 4 años, más o menos?
1: De la cinco años. Pero un título en 25 años.
6: Sí, claro. Pero ahora creo que empieza a ser reiterativo y creo que la apuesta de Víctor me parece importante.
1: ¿Y sabes quién se sigue rezagando?
6: Sí,
1: las Chivas. No, y las Chivas.
6: Y Pumas.
1: Y no, espérame, pero Cruz Azul ya tiene a tiro de piedra. Está con el Toluca.
6: Toluca acaba de ganar.
1: Por eso, tienes a tiro de piedra. Por eso, Chivas por mucho tiempo fue el más ganador del fútbol mexicano.
3: 12.
1: A ver, aquí hablando sobre, aquí hablando netas, vamos a hablar netas. Chivas dio un gran torneo con Gabriel Milito y qué bueno, porque Chivas estaba muerto. Muerto y no les habían dicho, pero ¿quién tiene duda que América no va a ganar un torneo en las próximas 4 temporadas o que el Toluca va a hacer lo mismo? El mismo Cruz Azul con este plantel, pero ¿realmente confiamos que Chivas y Pumas van a poder ganar títulos?
3: Lo veo difícil.
6: Mira,
3: yo, ¿están así?
6: No, pero espérame, yo creo que estamos perdiendo de vista que le quitaron 5 seleccionados a Chivas.
1: De acuerdo,
6: Chivas.
1: Y que le convirtió a Cruz Azul. ¿Sí?
6: Seguramente después del Mundial, a lo mejor no regresan esos.
3: ¿Cómo vienen del Mundial también?
6: Exacto, pero creo que Chivas demostró que tiene un bagaje importante para poder jugar y tener un gran torneo. Me parece que lo de Milito
1: es
6: yo creo que puede ser. O sea, me queda claro que Chivas, si no se iban los seleccionados, estaría ahorita como campeón. O sea, me parece que
1: por lo menos llegar a la final. Por lo menos le ganaban a Cruz Azul.
6: Claro, y
1: le ganaban a Cruz Azul.
6: Y por ahí están las corrientes de que quieren regresar otra vez a Milito Argentina. Me parece
1: No, también sería un error para Chivas.
6: Para Chivas,
3: Blíndalo. Que no dan seguimiento, ahí están los problemas.
1: Pero eso no solamente es con el fútbol mexicano, es en general con México. La idiosincrasia del mexicano, por piedad, hay que pensar a mediano y largo plazo. Claro, no todo es nada más en la inmediatez, porque eso es lo que pasa. Si no planeamos a mediano o largo plazo, perdón, estamos jodidos. Pero bueno, vamos a escuchar ahora en la fiesta
6: ahí
1: de
6: habló,
1: Cruz Azul,
6: ahí habló
1: Elige Velázquez, Iván. habló Rotondi,
3: Iván también,
1: Eric Alonso. Lira, vamos a escucharlos.
8: Víctor va a ratificar el premio, nos va a regalar un reloj a todos, lo va a ratificar aquí enfrente de todos ustedes.
9: Bueno, sí, confirmado, vamos a dar su premio a ellos. Pero me pasó algo muy en especial. Todos saben que los quiero mucho, todo mi equipo. Todos vamos para adelante, vamos con la onceava. Pero hay algo que... Y se los quiero decir. Hace algunas... Se perdió una final y alguien llorando le decía que quería dejar México y le dije que no. Este cabrón,
10: ¡venga!

0: se la merecía. Y sabes, por alguien que te quiso mucho.
1: Tanto pinche pedo por un reloj. Pero en el América dan coches, güey. ¿A qué dan reloj?
2: Ah, ¿y te tocó también a ti coche?
3: Pues bueno, hay relojes que cuestan más que coches, ¿eh? Perdón.
2: Ah, no,
1: bueno,
2: ¿eso sí?
1: Pero ese
2: sí.
1: No.
2: Sí. Ah, ese no. ¿Tú qué sabes?
1: Yo vi la foto del
3: no lo sé, pero yo he visto relojes que cuestan como casas.
2: Una P, una de más. Sí, una P o algo.
1: El patrón.
2: Hay que preguntarle la joya.
1: El patrón Emilio le regaló coches hasta el barrendero del club.
3: Está bien.
1: Bueno, nada más te digo,
3: un Hublot puede costar hasta $1,000,000, güey. Entonces,
1: no, pero sí. no, era un por caso. Eso, sí.
2: Bueno, una P como los que tienes tú, este.
1: Pues hay de $1,000,000.
2: Claro.
1: El mío no, yo ¿Cuál? No traigo ni un Timex, meme.
2: O sea, estás criticando Timex. Timex no es traigo, un gran reloj.
1: No, pero lo traigo.
2: Ah, bueno, pero estás haciendo.
3: No, él mide la hora por los válidos que le da.
1: Hablo de precio.
3: Se le dice el pelo.
1: Hablo de precio.
3: Ahí ya son las 4 de la tarde.
1: No, pero. No, yo salgo y veo el sol, cabrón.
2: Exacto.
1: No tengo mi celular, ¿para qué quiero un reloj?
2: De arena, un reloj de arena, y lo va viendo así. 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Bueno, no participando, hablen y se los llevan. Pausa.
1: ¿Y el guacho? ¿Se tocó guacho a ti?
2: No.
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0: Muchas gracias.
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